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Animal a través de la frecuencia naranja, son las 6 de la tarde ya con 10 minutos. Bienvenidas, bienvenidos un día más, un programa más a través de la frecuencia naranja, a través del 95.7 de tu radio. Mi querida Vivi está en la producción de este espacio. Mi nombre es Ian Cuellar. A través de mis redes sociales me puedes encontrar como @-leonlarrey. ¿Cuáles son? @-IanCuellar, mis redes sociales. Te voy a estar acompañando hasta las 8 de la noche, como es de costumbre. No te muevas, ya viene querido Ian, viene de la historia de terror, todo lo que caracteriza a este tremendo programón. El único programa que vale la pena en la radio mundial. En todas partes, esto se llama Luna, es del Unplugged de Zoe, Pontex FM.

superestrella y la canta Aitana, un fenómeno en la música actual. Una maravilla lo que acabamos de escuchar a través de XFM. Son las 6 de la tarde, ya con 24 minutos. Y a continuación nos vemos con otra maravilla, pero esta vez desde el sur del continente. Te estoy hablando de Mon Laferte, en todas partes, Pontexa.

0: Suave hacia atrás, mirando al techo durante 5 segundos. Siente cómo se abren tus pectorales y se estira tu abdomen. Ahora levántate. Levántate sobre la punta de tus pies 10 veces seguidas. Esto activa tus pantorrillas y bombea sangre de regreso a tu corazón para quitar la pesadez de las piernas. Sacude las manos como si tuvieras agua en los dedos. Parpadea 5 veces, muy rápido, para lubricar tus ojos y regálate un trago de agua. Tu cuerpo te lo va a agradecer. Haz esta pausa cada que lo necesites.
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Vaya que todo lo que toca el señor David Guetta lo convierte en oro. Cada canción que nos regala la convierte en un hit y esta es la prueba. Lo acabas de escuchar a través de la frecuencia naranja. Son las 6:45, esto se llama Vuelve. Él es Ricky Martin, Pontex FM.

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1: Son las 7 en ese momento y ya estamos de regreso a través de la frecuencia naranja. Para ser más exacto, son las 7 con 7 minutos, 30 y 40 segundos, 41, 42, 40. Hay locutores, Vivi, y locutoras, ¿no? Porque aquí hay de todo, o sea, gente estúpida hay de todo. Hay hombres y mujeres, o sea, es la verdad. Hay locutores que son re buenos, Vivi, ¿no? Y locutoras, que son re buenos para dar la hora, güey. No, fíjate, yo ni soy locutor, Vivi, ¿no? Yo ni, esa ni es mi formación, pero bueno. Realmente no importa la formación, tú puedes hacer lo que quieras con tu vida, ¿no? Si un día decides dejar de ser contador o abogado, médico, lo que tú quieras, y te quieres dedicar a otra cosa, puedes hacerlo, ¿eh? O sea, tampoco es como que te tienes que morir siendo contador, güey. O te tienes que morir siendo enfermero o enfermera, no sé. Si un día amaneces y dices, hoy quiero ser... ¿Qué, Vivi? Hoy quiero ser jardinero, pues está bien. Hoy quiero ser chef, está bien. Nada más que va a estar complicada el cambio, ¿no? Como la historia que te voy a contar el día de hoy rápidamente. Una historia que involucra a un matrimonio, un viaje y un secreto. De entrada, este tráiler que ya les estoy contando es una maravilla, Vivi, ¿no? Ahí les va. 16 años de matrimonio, Vivi. 16 años de sagrado matrimonio. O sea, ya después de 16 años pueden pasar dos cosas. La primera es, descubres quién está detrás de la máscara que se pone en el noviazgo y empiezas a aprender acerca de la pareja, o te odias con esa pareja. Hay de dos sopas nada más. O te amas o te odias. Ahora, evalúa tú en qué momento de la relación estás, ¿no? Bueno, también... yo lo estoy diciendo de dientes para afuera, ¿no? Porque yo, así que tú digas, ¿cuántos años llevo yo de casado? Pues no va. Pero bueno. 16 años de matrimonio, mi querida Vivi. 16 años de matrimonio, una pareja heterosexual que se mantiene durante 16 años más los años de noviazgo. Dos hijos. Familia así panista, ¿no? Así la familia, ya sabes, ¿no? Familia tradicional, ¿no? Que van el domingo a la misa, a la iglesia. ¿Qué más hacen ese tipo de familias, mi querida Vivi? Hacen mucha carne asada, ¿no? Se hace mucha carne asada luego los fines de semana, después de misa, ¿no? Todo lo que prometen en la misa lo rompen saliendo, ¿no? O sea, son maravillosas esas familias, increíbles. O luego son muy religiosas, muy dogmáticas, ¿no? Luego muy, muy apegadas a la familia, pero ambos son infieles, ¿no? También eso pasa mucho, porque no nos podemos ir a los extremos. Hay que dejar como, de alguna manera, como tiempo para... Ustedes me entienden. Fíjate, y estoy teniendo una intervención pésima, ¿no, Vivi? En este momento, porque me estoy pausando y demás, y aún así luego mejor que muchos. Fíjate, qué maravilla, y de muchas y muchos, ¿no? Ahora, mi querida Vivi, 16 años, familia tradicional, mexicana, panista, ¿no? Y ojo, estoy diciendo familia mexicana, panista, como algo no bueno, ¿no? Bueno, ok, y les voy a explicar por qué. Resulta que después de un tiempo, el esposo le dice, oye, tienes un minutito, quiero hablar algo contigo, ¿no? Después de 16 años es muy probable que tú sepas más o menos por dónde va la historia o por dónde va la conversación. Me imagino, ¿no? Porque así que digas, ¿qué experiencia tengo yo en el matrimonio? Pues no. Pero le dice, oye, tengo algo que decirte, dame un minutito. Le dice ella, claro, no hay ningún problema. Se sientan y le dice, me voy a hacer gay. Pero no te preocupes. Le dice, esta es una historia real, no estoy mintiendo, ni lo estoy inventando ni nada, Pero no te preocupes, nada más es mientras me voy de vacaciones. ¡Caray! Fíjate. Y entonces le trata de explicar que con su cuñado que es el hermano, perdón, el esposo de la hermana de su esposa, ¿no? Como todos los cuñados. Según yo, el cuñado es lo mismo siempre, ¿no? Entonces, la chica tiene una hermana y la hermana está casada y el esposo de la hermana está invitando a este güey a algo que hoy es como tendencia. Y mira, ojo, yo tengo que decir algo clarísimo, ¿eh? Yo estoy a favor de que cada quien ame lo que quiera y como quiera y a quien quiera. Que vive el amor. Mientras sea amor real, ¿no? Pero no anden probando, güey. O sea, si van a seguir un bando, pues ya. O sea, y luego casado. Con dos hijos, espérate, güey. O sea, está bien que tengan curiosidad, pero hay momentos en la vida para experimentar. Y yo creo que ya después de 16 años, pues está complicado. Pero bueno, cada quien puede hacer lo que quiera de su vida. Por eso les decía hace ratito, si un día despiertas y quieres ser chef, pues a lo mejor despiertas y quieres otra cosa. Entonces, bueno. Y también para las mujeres, ¿eh? Para hombres y mujeres y todo. De repente, ella le dice, oye, espérame, a ver, ¿cómo? ¿Tú te vas a ir de vacaciones con el esposo de mi hermana? ¿Hacer qué, güey? O sea, ¿qué es lo que quieren hacer? Porque si quieres un fin de semana de libertad y de andar y irte al table, pues hazlo, güey, haz lo que quieras, ¿no? Pero avísame ya, no pasa nada. Y este güey le dice, no. Es que desde hace mucho tiempo yo tengo esta cosquillita, ¿no? Que, repito, está bien, no pasa absolutamente nada, cada quien. Nada más que si ya estás involucrado en una situación como un matrimonio de 16 años con hijos, pues algo no cuadra, güey. Y entonces le dice, a ver, quiero que tú me expliques qué es lo que van a hacer. Bueno, resulta que nos vamos a juntar un grupo de amigos que no nos conocemos, que nos conocimos a través de una app. Nos vamos a ir a Ibiza, a España, y durante 2 semanas vamos a explorar nuestra sexualidad entre nosotros. Que repito, yo no tengo nada en contra de la preferencia sexual de nadie, está perfectamente bien, siempre y cuando, pues, no dañes a las demás personas, ¿no? Yo creo que cualquier cosa en tu vida que quieras hacer está bien, siempre y cuando no dañes a las demás personas. ¿Y por qué digo dañar? Porque ya hay una estructura familiar que de pronto, mi querida Vivi, se va a ver afectada por una cuestión simplemente de logística. No me refiero a una cuestión de amor, ¿no? Simplemente de logística, de lo que ya se construyó como familia y de lo que el arquetipo que ya tienen los hijos y la bueno, muchas otras cosas que están más allá de lo que están más conectadas con lo social, ¿no? Y esta historia la compartieron a través de @-yancuellar. Y entonces, ella le dice, ok, y luego cuando regreses de las vacaciones, ¿qué? ¿No? Y él le dice, no pasan, o sea, yo me voy de vacaciones, yo hago allá mi lo que yo tengo ganas de hacer, y yo regreso y seguimos siendo la familia tradicional panista, ya sabes, ¿no? Y ella le dice, va. Nada más que si lo haces, pues nos vamos a tener que divorciar. Que también yo creo que tiene su razón ella y su, ¿no? Y él le dice, pues era lo que estaba esperando escuchar. Porque esas vacaciones solamente son un pretexto para decirte que ya no soy feliz contigo y que soy feliz con otra persona. Miren, esta historia es una historia tan real, mi querida Vivi, que incluso podría llegar a herir algunas susceptibilidades, yo me imagino. Pero ¿qué está pasando aquí? Que este acuerdo es más como una especie de pretexto, ¿no, mi querida Vivi? Y repetimos, creemos que el amor en cualquier dirección a la que vaya está bien, siempre y cuando sea amor sincero y real y demás. Pero si ya afecta a hijos, a terceros y demás, yo creo que es más complicado de manejar. No quiero decir que esté mal, solo es más complicado de manejar. Pero me gustaría saber qué opinan ustedes, porque ustedes son quienes tienen la última palabra. 777-30-00957, en todas partes, Pontex FM.

0: mi nombre es Brenda Castro y ya me encuentro en Go Grand Outlet en Cuernavaca, Morelos, por supuesto. Y es que el día de hoy teníamos que venir a esta gran inauguración de Feria del Terror. Una vieja confiable en estas fechas, por supuesto, donde nos queremos divertir. Y el día de hoy estoy con César. César, ¿cómo estás?
1: Emocionado. La verdad es que estamos emocionadísimos. Tenemos gran afluencia de personas. Mucho terror se está viviendo en estos momentos.
0: Definitivamente. Te voy a checar también a través de las redes sociales todo lo que se está viviendo, pero estamos viendo en este momento cómo muchos están ingresando ya a la Feria del Terror y platicábamos que esta ya es la última edición. ¿Cuántos años ya con esto?
1: Mira, esta es nuestra quinta edición, esta es la quinta y última edición, por eso quisimos lucirnos. En años pasados siempre habíamos abierto 3 casas del terror, para este año tenemos 4. ¿Cuáles van a ser? Les cuento.
0: Va a ser un misterio también y que chequen las redes sociales. Y además de las cosas más importantes, los horarios. Hay muchas personas que obviamente ya están formados y que obviamente también les vamos a invitar todas las recompensas que tenemos, como las exaletas y también pases dobles para esta gran Feria de Terror. Pero cuéntame, ¿cuáles serán los horarios y qué días estará toda esta Feria de Terror?
1: Claro, vamos a estar abiertos todos los fines de semana de octubre hasta el 2 de noviembre. Los horarios, vamos a abrir de 5 de la tarde a 10 de la noche.
0: Perfecto. Dame un spoiler nada más de estas casas de terror que vamos a poder encontrar en cada una.
1: Claro, mira, vamos a tener 4 atracciones de terror. Estas atracciones, si tú quieres comprar el acceso para las 4 casas, te va a costar 199 pesos. Si solamente quieres ingresar a una sola casa de terror, te va a salir en 120 pesos. Vamos a tener estas 4 atracciones. La primera, que es la de psicópatas. En esta casa vamos a encontrar a muchos loquitos, muchas personas que te van a querer secuestrar. Entonces, mucho cuidado ahí. La segunda casa es la cripta, vampiros ancestrales. Estos vampiros están sedientos de sangre, entonces mucho cuidado ahí. La tercera casa, el rastro, que se encuentra payasos carniceros. Por aquí está nuestro personaje principal, saludémoslo. Y la cuarta y última, ritos, monasterio abandonado.
0: Ay, Dios mío, qué emoción. Vamos a regresar con toda esa información y ya las personas que están formadas se dieron un pequeño spoiler de lo que van a vivir y por supuesto qué días pueden venir a esta gran Feria de Terror en Go Grand Outlet. Así que regresamos y en un momento más información en todas partes. 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

0: en esta gran Feria del Terror, la última edición. Estábamos platicando hace rato con todos mis amigos de Monster House y esta es la última edición. 5 años ya haciendo esta gran Feria del Terror. No se lo pueden perder, es completamente para toda la familia. Obviamente, si hay unos muy pequeños que se espantan, pues sí, no es tan recomendable. Pero si vienes con los amigos, con el novio, con la novia, con los primos, bueno, evidentemente sí. Las fechas te las recuerdo porque arrancaron hoy, jueves 1 de octubre, y entonces arrancarán ya bien mañana viernes y el sábado y todos los fines de semana del mes de octubre, incluyendo los domingos. Y las últimas fechas será domingo 1 y lunes 2 de noviembre. Horarios, acuérdate, de 5 a 10 de la noche en compañía de toda tu familia. Y lo más importante, si andas por acá en Forum y vienes manejando y escuchas la frecuencia naranja y me demuestras que nos sigues en redes sociales o que tienes la calca pegada o la aplicación descargada, te voy a regalar Exapaz doble para que visites más casas en esta semana. 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Además, no te olvides de seguirlos en redes sociales como Monster House para que chequen los disfraces que este año están en tendencia y lo más importante, pueda ser la sensación en esta fiesta de Halloween y también adornar, en este caso, ya sea tu casa o si quieres la fiesta, porque no solamente cuentan con disfraces, sino también diferentes decorativos para la casa, para que todo se sienta obviamente en modo Halloween. Así que ya lo sabes, síguenos en redes sociales como Monster House y todavía tienes chance de llegar a Go Ground Outlet Cuernavaca, porque aquí vamos a estar haciendo diferentes dinámicas donde te puedes ganar un Exa Pass doble. Mi nombre es Brenda Castro y en todas partes, Pontex FM.
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Lugar de la Tierra recibe una señal. No hay ruido aleatorio. No es una interferencia. Es un patrón que se repite constantemente. Y lo más inquietante no sería descubrir que existe vida fuera de la Tierra. Sería descubrir en dónde. Mi nombre es Ian Cuellar y el día de hoy te voy a dar las posibilidades más probables, así como las ubicaciones exactas de dónde considera la ciencia que podría venir vida inteligente.

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Durante siglos hemos levantado la mirada preguntándonos si estamos solos. Hoy, por primera vez, tendremos herramientas capaces de buscar una respuesta. Y los científicos ya tienen algunos lugares donde vale la pena mirar, en el espacio, con especial atención. Uno de ellos está relativamente cerca. En términos cósmicos, es nuestro vecino, Marte. El planeta rojo tuvo agua líquida en su superficie hace miles de millones de años. Existen antiguos lechos de ríos, minerales formados en presencia de agua y depósitos de hielo. Si alguna vez apareció vida marciana, probablemente no estamos hablando de criaturas caminando por la superficie, sino de algo mucho más pequeño. Microorganismos que quizás sobrevivieron bajo tierra. Pero Marte no es el único candidato. Hay un mundo mucho más extraño orbitando más lejos. Júpiter. Pero específicamente una parte de Júpiter. Para ser más exactos, una de sus lunas. Al igual que la Tierra, Júpiter no solamente es un planeta aislado, también cuenta con algunos satélites. En el caso de la Luna, tenemos ese satélite tal cual como lo conocemos. Pero en el caso de Júpiter, cuenta con varias lunas. Una de ellas es la más probable en contener vida. Su nombre, Europa. A primera vista parece una enorme bola de hielo. Pero debajo de esa superficie congelada podría esconderse un océano global de agua líquida. Posiblemente con más agua que el de todos los océanos de la Tierra juntos. Y aquí comienza el misterio. Europa recibe enormes fuerzas gravitacionales de Júpiter que podrían generar calor en su interior. Ese calor podría mantener parte de ese océano en estado líquido y potencialmente crear condiciones químicas favorables para la vida. Algo parecido ocurre en Encelado, una pequeña luna de Saturno. Su superficie está cubierta de hielo, pero desde su interior salen enormes chorros de agua hacia el espacio. Las ondas espaciales han encontrado en ese material moléculas orgánicas y señales de actividad hidrotermal. En otras palabras, el océano oculto en esta luna contiene química orgánica y una fuente de energía. No significa que haya vida extraterrestre, pero significa que tenemos lugares donde la vida, al menos como la conocemos, podría ser físicamente posible. Y entonces llegan los planetas que realmente parecen sacados de una película, los exoplanetas. Son mundos que orbitan otras estrellas. Algunos se encuentran en la llamada zona habitable, la región alrededor de una estrella donde las temperaturas podrían permitir la existencia de agua líquida en la superficie. Entre los candidatos más conocidos está TRAPPIST-1, un sistema situado a unos 40 años luz de la Tierra, que contiene varios planetas del tamaño similar al nuestro. Algunos orbitan en una región donde, bajo determinadas condiciones atmosféricas, podría existir agua líquida. Otro nombre que ha despertado enorme interés es Próxima Centauri B, uno de nuestros vecinos planetarios más cercanos, a poco más de 4 años luz de distancia de la Tierra. Su estrella es una enana roja y el planeta se encuentra aproximadamente en una zona habitable. Pero hay una advertencia. Estar en la zona habitable no significa estar habitado. La Tierra no es solamente agua y temperatura adecuada. Necesitamos una atmósfera estable, química compatible y condiciones que permitan que la vida aparezca y sobreviva durante enormes periodos de tiempo. Y quizás ahí, la verdadera pregunta es donde surge. No estamos buscando necesariamente pequeños hombres verdes. No estamos buscando huellas. La imaginación del inconsciente colectivo que nos han puesto en las películas no es cercana a la realidad. El oxígeno, el metano, el vapor de agua, moléculas orgánicas, combinaciones químicas difícil de explicar sin actividad biológica. Y algún día, quizás, una señal que no pueda atribuirse fácilmente a un fenómeno natural aparezca. Lo que es cierto es que ningún contacto
entre civilizaciones distintas, según la historia, ha sido pacífico. Pero si alguna civilización extraterrestre existe y es tecnológicamente mucho más avanzada que nosotros, probablemente no tengamos que viajar hasta ella. Tal vez ellos sean quienes nos encuentren primero. Y si algún día un telescopio terrestre detecta una atmósfera extraña alrededor de un planeta a decenas de años luz, o una señal artificial proveniente de las profundidades del espacio, la pregunta dejará de ser si estamos solos. Y comenzará a ser una pregunta mucho más aterradora. ¿Desde cuándo saben que estamos aquí? No dejes de mirar a las estrellas. Ahí está la respuesta. Mi nombre es Ian Cuellar.

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El siguiente mensaje no es para aquellos que se hacen llamar Team Calor. El cuerpo humano no fue diseñado para aguantar altas temperaturas. A partir de los 30 grados el cerebro se apaga, el sudor te traiciona y la dignidad desaparece. Tu cuerpo gasta el 80% de su energía intentando enfriarte. Si cuando te levantas de la silla suena así, no sufras más. 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
4: ¿Seguro has escuchado que el agua tibia con limón en ayunas quema grasa o desintoxica el cuerpo? La verdad científica, el limón no quema ni una sola caloría y tus riñones e hígado son los únicos encargados de desintoxicar. Lo que sí hace el agua en la mañana es rehidratar tu cuerpo después de 8 horas de ayuno y activar tu intestino. Tómala si te gusta el sabor, pero por hidratación, no por milagros. Deja de buscar atajos y busca consistencia.
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Amigos de XFM, como todos los días, muchas gracias por habernos acompañado a través de la frecuencia naranja, a través de este espacio en el 95.7 de tu radio. En la producción de este programa estuvo mi querida Vivi en los controles técnicos y mi nombre es Ian Cuellar. Que tengas una increíble noche de jueves. Nos escuchamos el día de mañana durante toda tu tarde. Descansa y que tengas una gran noche. 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

0: 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Revista del Consumidor. Radio. ¿Alguna vez te has preguntado qué contiene la pasta dental que usas todos los días? Si no lo sabes, quédate porque hoy en Revista del Consumidor Radio te enseñamos cómo preparar tu propia pasta dental en casa. Y lo mejor, su preparación te toma solo 30 minutos.
1: ¿Blanco o rojo? ¿Con yema o sin ella? Existen muchos mitos alrededor del huevo. Hoy te contamos la verdad sobre uno de los alimentos más consumidos en México y cómo puedes aprovecharlo mejor en casa. ¡Acompáñanos!
0: Revista del Consumidor.
1: Hoy vamos a preparar una tecnología doméstica, que es una excelente alternativa a los productos industrializados. Pasta dental. Además, es una receta validada por el Laboratorio Nacional de Protección al Consumidor.
0: Antes de comenzar, te compartimos los ingredientes que vamos a necesitar. 3 cucharadas de agua purificada. 2 cucharadas de glicerina pura. 2 cucharadas de lauril éter sulfato de sodio. Media cucharadita de carboximetil celulosa. 1/4 de cucharada de carbonato de calcio. 1/4 de cucharada de mentol. Y 6 gotas de esencia de menta.
1: Ahora, los utensilios que debemos tener a la mano son... una cuchara sopera, una cucharita cafetera, un tazón pequeño de vidrio, un tarro pequeño de plástico con tapa y un batidor de globo. Una vez que tenemos todo listo, vamos al procedimiento.
0: En el recipiente de vidrio, comenzamos vertiendo agua purificada, la glicerina y el mentol. Mezclamos con ayuda del batidor de globo hasta integrar los ingredientes. Sin dejar de mover, agregamos carbonato de calcio y la esencia de menta.
1: Después, incorporamos el lauril éter sulfato de sodio y agitamos suavemente hasta que se disuelva por completo. Poco a poco, añadimos la carboximetilcelulosa lentamente sin dejar de mover, hasta obtener una mezcla homogénea y con una consistencia más sólida.
0: Por último, envasamos la pasta dental en el tarro. Tapamos muy bien y etiquetamos con la fecha de elaboración y de caducidad. En este caso, esta pasta tiene una caducidad de 6 meses y rinde aproximadamente 63 gramos, o bien 50 mililitros.
1: Es importante que tomes en cuenta algunas recomendaciones de uso. Este producto no debe ser utilizado por menores de 6 años. En el caso de niñas y niños mayores de 6 años, puedes sustituir el mentol por esencia de cereza. Si tienes sensibilidad dental, recuerda consultar previamente a tu odontóloga u odontólogo. Para conservar mejor el producto, te recomendamos mantener el recipiente bien cerrado, en un lugar fresco y seco y fuera del alcance de niñas y niños. Recuerda que todos los ingredientes que utilizamos en esta tecnología doméstica pueden encontrarse en establecimientos donde vendan productos de cuidado personal, belleza o cosmética, también conocidos como droguerías.
0: Preparar tu propia pasta dental en casa tiene varios beneficios. Requiere pocos ingredientes, son fáciles de conseguir, tiene certeza sobre su origen y además representa un ahorro económico. Incluso esta receta puede ser el inicio de un nuevo emprendimiento.
1: Anímate a preparar tu propia pasta dental y etiquétanos en Instagram usando el hashtag Tecnología Doméstica Profeco.
0: También puedes consultar esta tecnología doméstica en nuestro canal de YouTube, Profeco TV.
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0: El huevo es tan importante en la alimentación que desde 1996 se conmemora el Día Mundial del Huevo. Se celebra cada segundo viernes de octubre con el objetivo de difundir su valor nutrimental y su papel en una dieta equilibrada.
1: Y no es casualidad. El huevo es un alimento completo, práctico, rendidor y versátil, por lo que se ha convertido en un protagonista en la alimentación de las familias mexicanas.
0: es una excelente fuente de proteína animal. La clara está compuesta principalmente por albúmina, mientras que la yema aporta grasas saludables, proteína, hierro, azufre y vitaminas A, B, D y E. Aunque contiene colesterol, su consumo moderado forma parte de una alimentación equilibrada.
1: Además, el huevo es una alternativa accesible a la carne o al pescado. Es fácil de masticar y digerir, y combinado con otros alimentos, puede integrarse a distintos planes alimenticios.
0: Su uso no se limita al desayuno. También sirve para espesar salsas, esponjar pasteles y dar ese color dorado tan característico al pan. Incluso fuera de la cocina, el huevo está presente en pastas, productos de belleza y fertilizantes.
1: En 2024, el consumo de huevo en México por habitante alcanzó los 24.4 kilos y representa el 12.6% de la producción pecuaria nacional. Nuestro país es autosuficiente y se ubica en el sexto lugar a nivel mundial.
0: Esta actividad se concentra principalmente en Jalisco, que aporta poco más de 54%, seguido de Puebla, con casi el 15%.
1: Para el consumo existen dos tipos principales de gallinas: las ligeras, que producen huevo blanco, y las semipesadas, productoras de huevo rojo. Es importante aclarar que no hay diferencia en su valor nutrimental. A pesar de todos sus beneficios, alrededor del huevo existen dudas y creencias que se repiten con frecuencia. Por ejemplo, se suele pensar que el huevo eleva el colesterol. Sin embargo, su equilibrio de grasas tiene un efecto protector y en la mayoría de las personas, su consumo no incrementa el colesterol en la sangre.
0: También hay quienes creen que consumir el huevo crudo es mejor, pero esto no es así. Para aprovechar sus nutrientes y evitar riesgos a la salud, es necesario cocinarlo, ya que crudo puede aumentar la probabilidad de contraer salmonela.
1: Otra duda común es si debe lavarse el huevo antes de guardarlo. El cascarón es poroso y cuenta con una membrana natural llamada cutícula. Al lavarlo y almacenarlo, facilitas la entrada de bacterias. Si el cascarón está sucio, lo mejor es limpiarlo con un paño seco.
0: Y aunque algunas personas prefieren consumir solo la clara, es importante saber que la clara y la yema se complementan. Al desechar una de ellas, se pierden nutrientes esenciales que hacen del huevo un alimento completo.
1: Para un mejor consumo y conservación del huevo, tome en cuenta estas recomendaciones. Evita dejar los huevos o los alimentos que los contengan a temperatura ambiente, ya que el huevo es un alimento muy sensible a los cambios bruscos de temperatura, sobre todo al calor.
0: Revisa siempre el cascarón. Debe estar limpio y sin fisuras. Si están rotos, deséchalos. Así evitarás enfermedades gastrointestinales.
1: Lávate las manos al terminar de manipularlos. Evitarás la contaminación cruzada.
0: No lo consumas crudo. Puedes ponerte en riesgo de adquirir salmonelosis.
1: Ya sea que esté cocido, duro o forme parte de algún platillo, consúmelo pronto.
0: Con información clara, puedes aprovechar mejor sus beneficios y consumirlo de forma segura.
1: No olvides consultar la herramienta ¿Quién es quién en los precios?, ya que te permitirá comparar precios para tomar las mejores decisiones de compra. Entra a qqp.profeco.gov.mx.
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1: Vamos, listo. Salud, muchachos. Por esa mujer.

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The Drums, dice The Ting Tings con Great DJ aquí en Marcianos en la Mañana, en esta emisión que está arrancando. Es que sí, hemos llegado, mi querido Brian Ali, hemos llegado a viernes. Y eso, no sé a ti, pero a mí me pone, hermano, ¡pújale, mano! Me pone bien porque pues ya significa que por lo menos un descansito, ¿no? Ya merita, ya merezco, ya necesito, ya urge. La neta, hermano. No te voy a mentir. Sí requiero un descansito ahí. Levesón. Tampoco así como que digas, oye, todo el día, no. El fin pasado dormí bastante bien. Ahora me corresponde este fin. Vamos a ver si logramos dormir más todavía. En una de esas. Las flores de Bach y vámonos, estamos del otro lado. Brian Ali, la producción de Marcianos en la Mañana. Bienvenido, Brian Ali. ¿Qué pasó? ¿Qué tal la semana? ¿Tranquila? ¿Cómo pinta el fin? ¿7 turnos seguidos? ¡Eso! ¡Eso! Muy bien. Fíjate, poca gente aventada como tú, ¿eh? Poca gente aventada como tú. Sí, lo que sale cada quien. Bueno, los recordarles que en esta emisión es la número 2288, 2 de octubre. Llevamos, según el calendario y contando los días de atrás para adelante, 275 días. Nos faltan exactamente 90 días para concluir el 2026. El Anif del AVE en 11 días. El aniversario número 9 de Marcianos en la Mañana, 28 días. Día de Muertos, 30 días. Halloween, 29 días. Y Navidad, 84 días. Jingle bells, jingle all the way. Yo no sé ustedes, pero voy a ambientar con permiso. Sí lo voy a hacer. Lo necesito. A mi

Eso. ¡84 días, chavos! Estamos del otro lado ya para comer lo que debemos comer, porque, mira, si algo rescato de la Navidad, la neta, es la tragadera. Sí, señor. ¿Y qué tiene? Ya, porque ya sacaron lo del Winter Arc. Sacaron lo del Winter Arc. Ya no vamos a comer de aquí a enero. ¿Por? Cuando traga todo lo que quieras de aquí a enero, güey. Ya en enero empiezas otra cosa, güey. Eso pienso yo, ¿verdad? Cada quien.

Se me ocurrió precisamente por una experiencia muy personal, se me ocurrió la misa para hoy precisamente. De hecho, ni siquiera, porque como que llegué así como a ver qué diablo. Y claro, ayer me pasó y me topé con una persona completamente orate. No, a ver, lo digo de verdad, no lo estoy diciendo porque no. O sea, una persona verdaderamente mal de algo llamado mente. O sea, o como dicen los locutores de 3 pesos, lo que viene siendo la mente. Exactamente. No es broma, en serio. Ayer me pasó una experiencia cercana con una persona que evidentemente, pues, una neurosis, quizá problemas de ira, probablemente algo por el estilo. Y que yo dije, bueno, carnal, bueno, no era una señora, en realidad era una señora. Pero yo me dije a mí mismo, oye, carnal, aquí tienes dos sopas, güey. O te enfrascas en esto, güey, o mejor te vas. Así como se escucha. O te enfrascas aquí, que no sabes ni cómo va a terminar el asunto, güey, o mejor te vas. O sea, ¿qué? ¿Te va a cachetear la señora? ¿Y qué vas a hacer, güey? ¿Te vas a dar la vuelta? ¿Qué le vas a gritar? ¿Qué le vas a hacer, güey? Vete. Y entonces decidí irme. Y entonces hacia allá va la misa, güey. Bienvenidos a la misa de las 6. Bienvenidos a la misa de las 6. La misa de las 6 incluye hoy este pensamiento, ¿no? De verdad, no todo vale la pena, ¿eh? No todo vale la pena. Hay que medir muy bien sobre qué estás decidiendo. ¿Estás decidiendo desde el momento, desde el coraje que te da? ¿Desde qué momento estás decidiendo? Esa decisión que estás tomando en ese instante, ¿sobre qué va? ¿O de qué se trata? A ver, vas a discutir con alguien, ok, está bien, se vale discutir con alguien, pero ¿y qué vas, como para qué? ¿Vas a discutir simplemente para ver quién gana? ¿Vas a discutir para defender un punto de vista? ¿Para qué vas a discutir? Y, lo peor de todo, ¿contra quién vas a discutir? ¿Con quién vas a discutir? Esto es muy importante y la verdad que yo he notado que mucha gente ni siquiera piensa en esto, ¿verdad? O sea, piensas que, güey, te estás poniendo a discutir con una persona que no está bien de sus facultades mentales. Ve nomás lo menso que te ves. O sea, de esa persona ya sabemos que no está bien de sus facultades mentales. Y está bien, o sea, vaya, tiene una condición. Está bien. Pero tú, güey, tú te estás poniendo... Tú eres el menso, perdón. Aquí el menso eres tú. Por andarte ahí... enfrascando en algo que, güey, no tiene absoluto sentido y donde no vas a llegar absolutamente a nada. Esa es la misa de hoy. La misa de hoy es esa decisión que tomé, esa decisión que estoy tomando, esa decisión que voy a tomar, sobre qué lo estoy haciendo, sobre el momento, sobre una emoción que me acaba de surgir así en el estómago que dije, ay, güey, me dio coraje, güey. Y tomas una decisión. O, no manches, estoy súper feliz, güey, me voy a casar mañana con este güey. ¿Sobre qué están tomando decisiones? Cuando venga una decisión, digo, hay unas que uno dice, bueno, ven, mira, la decisión la estoy tomando por lo que estoy sintiendo, ¿no? Por esta sensación, esta intuición, y se vale. Si me preguntas a mí, de repente las decisiones también con base en intuición también se valen. A veces no da, en serio, y me pasa a mí seguido, no da la capacidad para razonar por alguna razón, por alguna emoción o por algo. Y entonces ahí entra la otra parte, la intuición. Y la intuición no es magia, ¿eh? La intuición es trabajo mental inconsciente que te da sensaciones en el cuerpo y donde dices, achis, ¿y si mejor hago esto? Eso es la intuición. La intuición no es magia, porque muchos piensan como que no piensan que no es un proceso mental, que no es un proceso cerebral. Y la intuición es un proceso 100% cerebral y mental. Y muy poderoso, por cierto, cabe mencionar, ¿eh? Mucho, muy poderoso. A veces juega medio chueco porque hay gente muy ansiosa, levanto la mano, pero ayuda, ayuda. Entonces, esta, damas y caballeros, fue la misa de las 6. Gracias por acompañarnos. Siéntese, párese, siéntese, párese, siéntese, párese, siéntese, párese, párese, siéntese. Abre la boca, ahí van las bendiciones. Exacto. Exacto, acabó. Qué bocona, señora, qué bárbara. Ay. Y todo esto surge por la experiencia de ayer. Qué experiencia tan amarga, güey, la neta, si me preguntas. Pero mira, ¿qué pasó con el gasú? Usó la cabeza, hermano. Usó la cabeza. ¡Vamos!
¡Vamos! ¿Quién quiere usar la cabeza conmigo? ¡Vamos! ¡Vamos! Aquí pónganme por WhatsApp. Yo quiero ir a usar la cabeza contigo. ¡Órale! ¡Va, va, va! 777-300-957. Ahí está. 777-300-957. Este que arranca entonces es Marcianos en la Mañana. Te espero por acá por redes sociales en Exa Cuernavaca y en Gazú.mx. En Instagram y Facebook, ahí nos leemos. Ahí estamos en contacto todo el tiempo. Ayer ya contesté un montón de mensajes. Ayer me pongo a platicar de repente en las noches también con banda. Y eso, ¿sabes qué? Me gusta. Así que quien quiera pasarle, adelante. Gazú.mx en Instagram y Gazú.mx en Facebook. Ahí nos leemos. Ahora sí, hasta las 10 de la mañana. Esto es Marcianos a la Mañana. Y arrancamos con Elena Rose, Manuel Turizo, que muy pronto, por cierto, muy pronto, los vamos a acercar con algunos de ellos, ¿eh? Pero mira,

0: cómo amanece el planeta.
1: Y ¿cómo amanece el planeta? Por acá dice, ojalá que su café sepa demasiado fregón, que su playlist los haga parar a bailar, que los extraños los hagan reír y dejen a un lado todo lo negativo por un momento. Excelente fin de semana, bandita. ¡Oh, mano!
2: Háganos reír, extraños.
1: Sí, háganos reír. Háganos reír. Estaría bueno.
2: Estaría bueno, sí. Una risa espontánea.
1: Una risa espontánea, exactamente. Marciano, excelente mañana, lluviosa, fresca, me encanta. Soy Mari Carmen, gracias por acompañar a la mayoría de mis mañanas. Son lo mejor, la mayoría de sus mañanas.
2: La mayoría
1: de sus mañanas.
2: Todas. Bueno, está bien.
1: Sí, está bien, está bien.
2: Va dosificando la dosis de Marciano.
1: Buenos días, regresando a clases después del megaparo de los del CETIS. Que tengan lindo día y un saludo para todos los de la campestre.
2: Ok, saludos.
1: Hermosa, mañana en Querétaro amanece lloviendo. ¡Foto! Desde Querétaro, por favor, un saludo para Itzel de parte de Valentín, que la amo.
2: Ah, muy bien. Saludo a la banda de Querétaro.
1: Por acá dicen, Moña, querido Basso, yo sí quiero ir a usar la cabeza contigo. ¡Órale, ¡Órale! ¡Vamos! ¡Vamos!
2: Si estuviéramos.
1: ¿Qué pues, estamos haciendo aquí? ¿Y luego?
2: ¡Órale!
1: ¡Vamos!
2: Confesiones fuertes.
3: Buenas, buenas, marcianos. Oiga, marcianos, hoy amanecí con la canción, la de Paloma Ajena, de la banda Tecno de Beto y Juan. Vas a sufrir, vas a llorar, paloma ajena, tiririririr, tachida, zarrola, marcianos. Saluditos, marcianos, desde la cabina de la pecera del amor, ¿no? Desde Jujutla, con todo este día lluvioso y fresco. Igual, pero aquí andamos, ya laborando, marcianos. Saluditos para todos, el Fabrío de Cuautla, para la Maymay, sí, para Saúl, para el Maya, para el Gastón, para el tío, sí, para la Concha, ¿no? Quemada, sí, para sí. El Dientes de Sable. Para todos, toditos, todos, doña Silvia, y en todas partes, pónganse el San Marcianos. Buen día, saludos.
1: Buen día, carnal, abrazo.
4: Hola, marcianitos, en la mañana.
1: Hola.
4: ¿Me pueden? Soy Luna.
1: Hola, Luna.
4: ¿Me pueden poner la canción de Soda Pop?
1: ¿La de Soda Pop? Quiero. Claro, Luna, ahorita la ponemos en los marcianazos con todo gusto, querida. Claro que sí, que tengas un excelente día. ¿Ya arrancamos o qué? ¿Qué tranza? ¿Cómo amanece el planeta, mamá?
5: ¿Cómo amanece el planeta, mamacita?
1: Mamá, yo te digo mamá.
5: Entonces aquí te voy a decir una cómo amanece el planetita.
1: Oye, pues resulta que está el tema de las fotomultas.
2: Sí, las van a cancelar, no las van a cancelar, se no. Las dejan, se quedan.
1: La discusión llegó hasta la corte después de que una persona propietaria de un automóvil,
2: ajá,
1: entró a impugnar 13 fotomultas por exceso de velocidad. ¡13!
2: Ok.
1: 13 fotomultas, güey. Tú me dijeras, bueno, es una.
2: Ajá, es una,
1: te
2: dos.
1: Creo que por alguna razón, ¿no? Hubo un error ahí, algo pasó, pero bueno, el caso terminó en la Suprema Corte de Justicia de la Nación, luego de que otras instancias rechazaran los argumentos de la persona.
2: Ok.
1: Y pues sí, digo, llegó a la discusión. Se abrió la carpeta y dijeron, a ver, vamos a hablar de esto, ¿no? ¿Qué tranza? ¿Qué pasó? Entonces, el jueves 1 de octubre, el Pleno de la Corte avaló la constitucionalidad del sistema de fotomultas después de discutir dos proyectos que planteaban posturas distintas sobre la forma en que se aplican las sanciones.
2: Ok.
1: Y pues sí, la discusión ya llegó a un punto final, donde por un lado había un ministro que planteaba declarar inconstitucionales algunas normas del reglamento de tránsito y de la legislación capitalina. Decía que una cámara puede identificar el vehículo, pero no necesariamente a la persona que lo maneja.
2: Claro, sí.
1: Ok. Por otra parte, el Pleno rechaza la propuesta por 6-2 y las ministras y ministros aprobaron otro proyecto presentando para Sara Irene Herrerías que respaldó el esquema de las fotomultas. La mayoría consideró que las imágenes captadas por la cámara funcionan como pruebas y que las personas pueden controvertirlas. O sea, tú sí puedes llegar y decir, a ver, carnal, ¿de dónde sacas que yo estaba haciendo eso, güey?
2: Claro.
1: ¿Qué te gusta? Güey, yo, de verdad... Yo no traía en mis piernas mientras iba manejando un chango tití.
2: Claro.
1: Te lo prometo, no era yo.
2: Te lo juro que no era yo.
1: No era yo, güey. Yo no tengo un chango tití, me encantaría. Ajá. Pero yo no tengo un chango tití. ¿Por qué viene aquí la fotomulta con esto, güey?
2: Ok, pues sí, es que sí, no se ve.
1: Y uno sabe.
2: Claro, uno sabe. Uno sabe.
1: Uno sabe. Oye, güey, ibas a una velocidad no adecuada, pues... A ver, ¿dónde fue? No, pues tal avenida, tal calle, tal... ¿no? Así era yo.
2: Sí, sin duda. A mí me pasó la última vez que vendí mi carro.
1: Ajá.
2: Me dijeron,
6: es que trae tres multitas por exceso de velocidad, hay que pagarlas, si no, pues bueno, no se puede.
1: Sí, me acuerdo, porque tú te burlaste de mí, güey.
2: Me burlé de ti.
1: Porque tú te burlaste de mí, güey.
2: Y lo curioso era que, como bien dices, uno sabe. Vi las fechas y dije, chinga, ¿por qué, güey, no? Esas fechas.
1: Ese no era yo.
2: Y como yo calendarizo absolutamente todo, pues sí, coincidía que... Con conciertos en Ciudad de México, con algunas cosas. O sea, sí era yo.
1: Ok.
2: O sea, así que yo iba tarde. Iba tarde para llegar al auditorio, iba tarde para llegar a algún lado.
1: Ok.
2: Pues dije, bueno, por mi culpa, por mi gran culpa.
1: Debo pagarlas.
2: Debo pagarlas.
1: No, pero fíjate que la Corte distinguió entre quien comete la infracción y quien debe responder solidariamente por el pago.
2: Okay.
1: Está interesante este tema. O sea, en otras palabras, que el propietario pague una multa no significa, bajo este criterio, que la Corte lo considere automáticamente la persona que cometió la infracción. Pues sí. Claro. O sea, pues oye, carnal, te debo 3,000 pesos, güey, ¿no? Pues yo pago tu infracción, güey. Y ya.
2: Y listo.
1: No pasa nada. ¿Y ya?
2: Pues sí.
1: Eso es todo.
2: Sí, tal cual.
1: Bueno, órale. Y para eso se juntaron la Suprema Corte.
2: Ok, bueno, está bien.
1: Para eso se juntaron, bueno, güey, eso en un café, ahorita lo hemos resuelto, güey.
2: Claro.
1: En 2 segundos. Pero bueno, está bien.
2: Lamentable. Lamentable lo que pasó también, mi querido Gasusín, en la secundaria de Torreón.
1: Ya sé.
2: Qué noticia más horrible. Resulta que hubo un ataque en una secundaria de Torreón, Coahuila, donde 2 jóvenes entraron a la secundaria y ultimaron a la subdirectora. Otros alumnos vieron, muy valientes ellos, se acercan y pues al final los logran someter a estos dos, al parecer eran unos gemelos, logran someter a los gemelos en la secundaria general número 3, ubicada en Ejido La Unión, en el municipio de Torreón, Coahuila. Muy temprano, 8:30 de la mañana, los vecinos del poblado escucharon lo que parecían pues, 4 detonaciones, que se confundieron con balazos, generó alarma, bla, bla, bla, bla, bla. Pues momentos antes, estos 2 jóvenes de 18 años, identificados por los vecinos como los cuates, que eran habitantes del poblado y exalumnos de la escuela, pues irrumpieron en la institución detonando artefactos tipo petardos. Los alumnos alcanzaron a escuchar la frase de primer aviso antes de verlos aproximarse a los salones, portando armas blancas para iniciar las agresiones. Los agresores empezaron a gritar, vamos por las mujeres. Justo antes de que atacaran a un profesor de español que se encontraba cerca, hirieron a la subdirectora y un alumno de 13 años, causándoles, bueno, lesiones de gravedad. Y pues bueno, lamentablemente, la subdirectora fallece unos minutos, horas después. Lamentablísimo.
1: Horroroso.
2: Horroroso.
1: Bueno.
2: Horroroso.
1: Híjole, déjame darle un traguito a mi café y ya con eso seguimos, ¿no? Gracias.
2: Por favor. Muy bien.
1: Ah.
2: Ahí está.
1: Habrá homenaje para Memo Ochoa.
2: ¿Homenaje para Paco Memo?
1: Sí, va a regresar con la selección mexicana y pues ya recién retirado, ¿no? Durante el Mundial 2026, va a recibir un homenaje en Los Ángeles antes del silbatazo inicial del partido contra Chile, el último de esta

0: Dame Ochoa unos minutos. Y
1: tal cual. Tal cual, así. Okay. Bueno, antes del partido se va a llevar a cabo una especie de ceremonia donde se van a proyectar videos de sus momentos más importantes con la Sele, así como mensajes de agradecimiento por parte de aficionados. ¿Quiénes son los aficionados? ¿Cómo se escogieron estos aficionados? Yo hubiera grabado un video, güey.
0: Sí, yo también.
1: ¿Y luego?
0: Si me lo habían pedido, yo lo hubiera grabado.
1: A mí no me invitaron, güey.
0: Claro, a mí tampoco.
1: Chale. El momento quizá más importante va a ser cuando se enciende el pebetero olímpico del Memorial Coliseum de Los Ángeles, en este estadio donde va a llevarse a cabo el partido contra Chile, y va a ser un guiño por la trayectoria olímpica de Ochoa.
0: Todo está pensado, güey.
1: Tajo Memo fue convocado, recordar, en los Juegos Olímpicos de Atenas 2024 por primera ocasión, aunque no jugó. Después fue llamado como refuerzo para Tokio 2021, donde obtuvo medalla de bronce.
0: Claro.
1: Y entonces así, digo, ha tenido participaciones. O sea, además que Los Ángeles pues va a ser la edición de los Juegos Olímpicos 2028.
0: Ok.
1: Esa es otra. No, entonces, bueno, en fin.
0: Pero contra Chile, güey. Uy, Mufasa.
1: El 7-0.
0: Mufasa.
1: El 7-0.
0: Sí, güey.
1: Él estaba en la portería.
0: Por eso te digo.
1: El 7-0, él estaba en la portería. El famoso 7-0 contra Chile.
0: Bueno, pero ese Chile daba miedo, ¿eh?
1: Pero de miedo, güey.
0: Este Chile actual, la verdad, híjole.
1: ¿Este Chile sí te da miedo?
0: No. No, cero miedo, güey. Cero, güey.
1: ¿Este Chile no te gusta?
0: Este Chile no me gusta nada, güey.
1: ¿Este Chile no te embona?
0: Este Chile no me embona, no me gusta, no me convence. En lo más
1: ¿no mínimo. ¿Te gusta cómo se mueve este Chile?
0: Cero. Desde el parado, no.
1: ¿No te gusta el parado
0: no,
1: de este
0: no,
1: Chile?
0: No, ya, algo hace mal el director técnico.
1: Ok.
0: Pues imagínate,
1: ¿no te
0: llevan
1: gusta
0: dos mundiales
1: cómo
0: y
1: no las
0: tres.
1: Mete este Chile?
0: No, cero. Es que si no, imagínate.
1: Sí, claro.
0: Si el Chile las metiera, si este Chile las metiera, pues estaría en los mundiales, pero no.
1: Exactamente, sí, tiene razón.
0: Ni en Copa América destaca
1: toda
0: nada.
1: Toda la razón, toda la razón.
0: ¿No?
1: ¿Eh? Bueno, ahí está. Entonces, el 6 de octubre habrá homenaje para Paco Memo.
0: Muy bien.
1: Sí, señor.
0: Imperdible.
1: Ey.
0: Imperdible, público. Oigan, pues bueno, las familias de los tres neonatos que fallecieron en Guadalajara, pues denunciaron negligencia con los funcionarios del IMSS. Resulta que hay una bacteria que se llama Klebsiella pneumoniae.
1: Así la de máquina.
0: Pues bueno, la
1: meta, potente, ¿no?
0: Se escucha potente.
1: Sí.
0: Y es que, pues sí, Elian, José Nayib y Anthony Jaciel, pues se conocieron en la sala de espera de un hospital. Sus hijos.
1: ¿Ah, como Simón?
0: Ajá,
1: donde nació Simón.
0: En un hospital.
1: Ah.
0: Sus hijos recién nacidos pasaron hasta 100 días internados antes de fallecer en la unidad de cuidados intensivos neonatales del Centro Médico Nacional de Occidente de Guadalajara. Compartían mismos síntomas. Primero, uno de los bebés se puso muy amarillo. Luego les falló el hígado y en todos los casos detectaron Klebsiella pneumoniae y Candida albicans. Pues bueno, lamentablemente ya son 8 bebés fallecidos en Jalisco y Durango. Y pues está poniendo en mira los hospitales de Durango y de Jalisco porque al parecer hay muy malas prácticas y faltas de higiene.
1: Ok.
0: 8 neonatos, 8 bebés sin vida en Jalisco y Durango por las pésimas condiciones del sistema de salud de Dinamarca que tenemos en este país.
1: ¿Buen?
0: ¿Cómo ven?
1: Sí, no, pues hace un par de semanas habíamos escuchado el tema de Durango, pero de Jalisco yo no sabía.
0: Se sumó Jalisco, ahora con 3. En Durango hay 5 y en Jalisco hay 3.
1: Básicamente porque todo está marrano.
0: Todo está cerdo.
1: Ok.
0: Tal cual. Unos cerdos todos.
1: ¿Buen?
0: Dicen que algunos doctores entran y salen sin bata ni protección. Dice, del parte del personal de enfermería tampoco
1: bueno,
0: había
1: es que
0: uso.
1: Que también salen con la bata a la calle, güey.
0: Sí, echarse sus chilaquiles.
1: Ah,
0: sí,
1: pues es que también, papá, o sea. Sí.
0: ¿No? De parte del personal de enfermería tampoco había uso constante de guantes, batas ni cubrebocas. Había muy malas prácticas. Yo ni siquiera pude cargar a mi bebé, es lo que dice una persona aquí.
1: Ah, qué fuerte.
0: Lo aislaban porque se quitaba con facilidad el tubo de ventilación. Entonces, no, pues, güey.
1: Qué feo, güey.
0: 100
1: no,
0: días.
1: No.
0: Fíjate qué horrible, güey. O sea, tienes a tu hijo, güey. No lo puedes ni cargar, güey. 100 días en cuidados intensivos por las faltas de higiene y malas prácticas en el hospital. Y a los 100 días te dicen, ¿sabe qué, señora? ¿Sabe qué, señor? Pues, hijo, no lo soporto. ¿Por qué? Pues, no sé. Y, pues, ¿cuál no sé?
1: No sabemos bien.
0: Hay una bacteria que se llama Klebsiella pneumoniae, que está por todos lados. Y, pues, por las pésimas condiciones y las malas prácticas y falta de higiene, pues, Obviamente.
1: Bueno, que de por sí en los hospitales, o sea, es bien sabido que la famosa enfermedad de hospital. Uh-huh. O sea, cuando, por ejemplo, tú tienes alguna cirugía o estás internado por alguna razón.

0: o a alguien que conoces, no importa las edades, es muy común enfermarte. O sea, sí es muy común enfermarte, claro, en los hospitales.
1: Sí, es el hecho de ir a ver a un familiar, ¿no?
0: Ajá, exactamente. O sea, a pesar de que haya medidas extremas, como debe de ser, claramente, medidas extremas de higiene, de sanitización, de esterilización, o sea, a pesar de todo, es fácil enfermarse en un hospital.
1: Sí, sí, sí.
0: Muy fácil.
1: Y si las condiciones son horribles, pues peor.
0: Que nunca estemos ahí.
1: No, jamás.
0: ¿Verdad, Carra?
1: Jamás.
0: Y si alguien está por allá, le mandamos un fuerte abrazo.
1: Sí.
0: Todo va a salir bien.
1: Todo va a salir bien.
0: Todo va a salir muy bien. ¿Cómo se llama el equipo donde está Mateo Chávez, Carra?
1: ¿No es el AZ Alkmaar?
0: Ajá.
1: El AZ Alkmaar.
0: ¿Así se lee?
1: Ah, de la Liga de la Eredivisie.
0: ¿Por qué se dice? ¿Por qué se lee con la S?
1: No sé.
0: Así, pero,
1: así yo siempre he recordado. Porque ha habido muchos jugadores mexicanos que han jugado ahí.
0: ¿Quiénes?
1: Ay, Alan Pulido.
0: Ah.
1: Creo que Nery Castillo.
0: No tengo idea.
1: Orbelín Pineda, creo.
0: Yo también. Por eso mejor pregunto, pero no tengo idea. Pero bueno, resulta que hay manifestaciones ahora dentro del fútbol. No es la primera vez, pero están tomando como un tono ya más, más serio, güey.
1: Ok.
0: Las manifestaciones. Hay una fecha FIFA. Y bueno, la selección de Irlanda cobró ya protagonismo después de una serie de protestas en la UEFA Nations League. Y ahora Países Bajos también ha tomado medidas para el próximo juego de la Europa League de este equipo, el Alkmaar, en donde está Mateo Chávez. Y este partido se va a llevar a cabo el 15 de octubre. ¿Qué pasó? Bueno, el gobierno de la ciudad de Alkmaar, sí, uh-huh, Alkmaar clasificó el juego contra otro equipo, el Hapoel Beersheba de Israel, como un evento de alto riesgo por el actual contexto geopolítico. Por lo tanto, se ha prohibido a los aficionados del club israelí viajar a Países Bajos para dicho partido.
1: Ok.
0: En pocas palabras, no quieren dejar entrar al estadio a israelíes.
1: Órale.
0: Está muy duro esto, ¿no?
1: Está durísimo.
0: Porque consideran que los aficionados del equipo de Israel son considerados como un nivel de riesgo medio. Sin embargo, el contexto geopolítico indica que esto podría transformarse en algo más que un partido de fútbol.
1: Ok.
0: Y no quieren eso. ¿Qué tal eso, carnal? ¿No está duro?
1: Está duro.
0: ¿No está muy duro esto? Lo que debería ser el deporte, ¿no? Unir, fomentar la tolerancia, fomentar el respeto, ¿no? La diversidad. De repente, mócole, güey.
1: Pues lo veíamos en junio, ¿no?
0: Sí, caray.
1: La selección de Irán se concentraba en México, jugaba en Estados Unidos y acababa el partido, tenías que regresarte, bueno, porque aquí no eres bienvenido.
0: Sí. Y es que hay un antecedente. Hace ya tiempecillo, en aquella ocasión, entre un partido del Ajax contra el Tel Aviv, se reportaron 5 personas hospitalizadas, 62 detenidos. Un día antes del partido, resulta que seguidores de Tel Aviv atacaron un taxi y prendieron fuego a una bandera de Palestina, lo cual pues habría sido el detonante de agresiones el día del partido, y ahí fue donde
1: contexto,
0: se agarraron,
1: claro,
0: con todo. Hay un contexto, hay un antecedente.
1: Sí, sí, sí.
0: Y pues evidentemente por esto dicen no, mejor olvídate, no vengan aquí al partido. Países Bajos.
1: Órale.
0: Está duro, güey. Está muy duro esto. Está muy, muy duro.
1: ¿Y ese
0: duro,
1: partido,
0: güey,
1: cuándo sería? ¿Se sabe?
0: 6 de octubre, perdóname, el 13 de octubre, si no me equivoco. 15 de octubre, perdón. 15 de octubre.
1: Wow.
0: Sí.
1: Pues habrá que dar seguimiento a ver,
0: sí,
1: qué pasa.
0: Sí, hay que tener cuidado ahí, güey.
1: Órale. Sí, no, ver escenas en los estadios tan horribles como... Va a salir un documental, por cierto, en HBO Max.
0: ¿De los sucesos?
1: El estadio Corregidora de Querétaro.
0: Uy, qué horror, sí.
1: Contra Atlas. ¿Se acuerdan que sí se acuerdan perfectamente que las autoridades dijeron que no hubo ninguna persona fallecida? Por Dios, güey. O sea, los que llegamos a ver esas imágenes, Dios mío, wey, o sea, no podían estar con vida muchas personas que yo vi.
0: No, qué escenas tan espantosas.
1: O escenas horribles.
0: Horrorosas, sí, la verdad es que sí.
1: Horribles. Ahorita ya no hay nada de eso en internet, afortunadamente.
0: ¿Ya lo bajaron todo?
1: Lo bajaron todo. Pero por ahí de repente salen algunas cosas. Y pues a ver de qué se cuenta, qué verdad se cuenta, a ver si realmente hablan con la verdad o no. Se dice, y yo vi el tráiler ayer, que todo el archivo de ese caso,
0: ajá,
1: se puede, digamos, que sacar a la luz 2027.
0: Al siguiente año, pues ya casi.
1: O sea, que en el documental no van a saber la verdad, se los aseguro.
0: Ok.
1: Van a volver a contar una historia junto con las voces de periodistas.
0: Una historia muy a medias, uh-huh, o quizá excesivamente disfrazada, datos irreales, todo.
1: Claro.
0: Ok.
1: Pero sí, en el tráiler vi no me acuerdo quién era, un reportero o algo, que dijo, definitivamente hubo personas fallecidas en ese estado. Pues sí, güey.
0: Por supuesto.
1: Claro
0: que sí. Por supuesto. ¿Qué escenas tan espantosas?
1: Dijeron,
0: ¿verdad?,
1: que ni uno, ¿eh? ¿Se acuerdan que dijeron que ni uno?
0: Sí. ¿Cuántos lesionados? Bueno, ya sí, ya cifras ya no me acuerdo.
1: No, yo tampoco
0: ya
1: me acuerdo.
0: Ya no me acuerdo, que es lamentable, qué momento tan horrible, de
1: pues,
0: verdad.
1: Pues a lo mejor están justamente queriendo evitar este tipo de acciones y cosas, de verdad horrible.
0: No, bueno, aquí aparte sabemos perfecto que son, de estos, de repente con grupos radicales, que sí, no, bueno, no es nada más son golpes, ¿eh?
1: Uh-huh, sí, claro.
0: O sea, son capaces de un montón de cosas.
1: Sí, pues es que quemaron un taxi, que quemaron no sé qué.
0: Una bandera de Palestina.
1: Capaz de todo. Sí, son grupos radicales que viajan solamente para eso.
0: Claro, y ahí van al partido y, oh, este es mi momento, bómbale, bócale, güey, no, espérate.
1: Pues cuántos no hay.
0: Qué duro.
1: Que no les importa su vida.
0: Qué duro, que esto no es el deporte.
1: Y hacen estos actos terroristas.
0: Sí, completamente. Esto no es el deporte, güey. O sea, el deporte es lo único que uno podría decir, güey. El deporte es, junto con el arte, ¿no?, de las cosas que te pueden sacar adelante como país, como humanidad.
1: Sí, sí, sí.
0: Y pues no.
1: Chale.
0: Ni el pastel, ni ahí.
1: Qué horror.
0: Bueno, yo ya acabé, ¿eh? Yo estoy.
1: Yo también ya acabé, nada más quiero compartirles que los impactos de El Niño, pues está, dicen que esa crisis no se puede mitigar, que el ganado se está muriendo de sed y de hambre, y pues bueno, El Niño amenaza los alimentos, la pesca en toda Latinoamérica, y pues sí, hay muchas imágenes por ahí de ganado que se está muriendo de sed y de hambre a causa de El Niño.
0: Oye, que bueno, aquí nos amaneció lloviendo, desde la madrugada empezó a llover, que donde se registran actualmente en Cuernavaca condiciones mayormente nubladas, se espera una temperatura, bueno, la temperatura temperatura actual 19 grados centígrados, okay. Carnal, sensación térmica de 23, la humedad elevada al 94%, pues está lloviendo, y bueno, tormentas dispersas por la tarde, se espera una temperatura máxima de 25 grados, bastante agradable,
1: muy,
0: ¿no?,
1: rico, sí.
0: Y una mínima que descenderá a los 18 grados durante la noche, porque entre que unas zonas no llueve mucho, pues aquí, afortunadamente, hoy nos llovió.
1: Llovió y muy rico, ¿eh?
0: Muy rico.
1: Muy, muy rico.
0: Sí, en la noche ahí andaba ahí. ¡Ah! ¡Ay! Lloviznas ligeras esperándose entre 1 y 2 de la tarde. Tormentas eléctricas entre las 3 y las 5 de la tarde. Es más o menos el pronóstico. Lluvia débil entre las 6 y las 9. Y chubascos a las 10 de la noche.
1: Muy bien. Maravilloso. Pues entonces, vámonos con música, si no hay nada más que
0: hacer. Vámonos. Viene Karol G.
1: Viajando por el mundo.
0: Manu Chao.
2: Salida del vuelo con destino a la Z.

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3: Ya son las 6:57.

0: 7 en punto en Marcianos en la mañana. ¿Cómo vas, carnal?
1: Muy bien, todo maravilloso. Creo que es el primer café de la semana, güey.
0: ¿Por?
1: Pues es que no sé, no me ha dado ni la vida para irme a hacer un café.
0: No. Puros pretextos.
1: Puros pretextos. La verdad sí son pretextos.
0: Algo está pasando contigo, ¿no?
1: La verdad es que sí son pretextos.
0: Sí.
1: Pero no son pretextos cuando me dices que me dejale echarme unos tacos de tripa, güey. Porque llevo en 3 minutos.
0: No, hombre, ayer todo mundo supo dónde andaba yo. ¿Dónde andábamos? Porque lo más que tú no subiste foto, güey.
1: Güey, yo supe desde que subiste la foto.
0: Ah, sí.
1: O sea, desde que subiste la foto, sabía que estabas ahí en los tacos, güey. Muy bien.
0: Y sí, lo hiciste muy bien.
1: Lo hice muy bien.
0: Güey, me hubieras dicho.
1: Pero aparte decía, subió la historia hace 17 minutos.
0: Ajá.
1: Dije, chale, güey, no, pues ya no va a estar ahí.
0: Ah, carnal, no me conoce.
1: Y le digo, no mames, me hubieras dicho, güey, tengo un antojo bien cañón de unos taquitos de lengua y de tripa.
0: Sí.
1: Me dice, Gazú, jálate. ¿Y yo sigues ahí? Sí.
0: Claro.
1: Ah, pues veme pidiendo, voy. Llegué en 2 minutos, güey.
0: Sí, tal
1: parece cual. Que estaba yo ahí esperando, ¿no?
0: Pero tuve que sacar comanda yo, güey, porque qué barbaridad, güey. ¿Cómo pides tus cosas, güey? Es que sí.
1: A ver.
0: ¿Cómo pides tus cosas, güey?
1: Cuéntale a la gente, y y yo voy a dar mi justificación, güey.
0: No, y al final del día yo también te justifico, porque al final, ¿quién se traga las cosas?
1: Claro,
0: güey.
1: Yo.
0: O sea, por ese lado, sí. Pero no manches, güey, saqué comanda, güey, saqué.
1: Me dice Gazú que soy un mamerto.
0: No.
1: ¿Y un qué?
0: No,
1: dijiste.
0: Melindroso.
1: Melindroso.
0: Melindroso.
1: A ver, una persona melindrosa.
0: Te dije peor, pero.
1: Con base en lo que yo sabía desde niño. De niño sí era melindroso, porque decía, ay, tiene cuerito, y se lo quitaba. Ay, no, esta parte está quemadita del arroz. Se la quitaba.
0: Pero eso tú eres así.
1: Eso es melindroso.
0: Pero tú eres así.
1: No, cero.
0: Ay, cómete un tamal ahorita, güey, un verde.
1: Ah, no, a ver. No es melindroso. Solamente que por higiene y por mi salud, me como cuando son de pollo, está pero bien. No cuando son de carne.
0: Tú tienes las razones y está bien. O sea, no te estoy diciendo que no lo hagas, güey. Ojo,
1: Pero dile a la gente por qué soy melindroso ayer,
0: Ah,
1: güey.
0: Pues ayer, güey, a ver.
1: A ver, y ustedes digan, definan si esto es ser melindroso o no.
0: Le dice tu carnal, o sea, yo, le dice, te voy pidiendo, güey, para que ya nomás llegues y ya estén servidos. Güey, ¿qué servicio, güey? No,
1: ¿qué tipazo?
0: Últimamente he estado muy servicial.
1: No, ¿qué servicio?
0: ¿Qué tipazo, güey?
1: ¿Qué servicio?
0: Por lo menos tú no tiraste el café, güey, como Arturo, güey. No, güey, me dice, ¿cómo fue, güey? ¿Tres de lengua?
1: ¿Tres de lengua picadita?
0: Tres de lengua, ahí no te la sirven picadita. Entonces,
1: la
0: tuve que pedir picadita. Ok, está bien. Dos de tripa, bien doradita.
1: Bien
0: que bueno,
1: doradita.
0: Eso es algo más
1: sí,
0: común, ¿no?
1: Es común, ¿no?
0: Doradita. Y un campechano.
1: Y un campechano.
0: ¿No? Hasta ahí vamos bien.
1: ¿Eso es melindroso, no?
0: No. Llega el tipo, ¿no? Ajá. Se sienta, le dice, la señorita, muy amable, la señorita, qué bárbara, güey. Qué buena es ella, de verdad, sí, es muy buena. Y llega y dice, ¿le ofrezco algo de tomar, señor? Sí. Fíjate lo complicado de atender a Reynoso, güey, porque el Reynoso dice el güey. Sí, tienes algo rosa.
1: Es que se me...
0: Espérate, güey, no, macho, pero así fue, güey. Tienes algo... tienes algo rosa,
1: se
0: sí.
1: Se me fue el nombre de la bebida, güey.
0: Y ella buenísima, güey, buenísima.
1: Ajá.
0: Claro, tengo la Lulu.
1: La Lulu roja, no rosa, güey.
0: Ah, es esa.
1: Claro, la Lulu roja.
0: ¿Cómo supo que era esa? Bueno, ella solamente sabe muy bien ella.
1: Porque
0: muy
1: es lo
0: bien.
1: Único que hay de un color distinto al refresco de cola, al
0: no,
1: de lima limón.
0: Están los otros jugos, yo pedí de mango, güey. O sea, en fin, no pasa nada. Hasta ahí vamos bien. Llega la cuenta y en la cuenta te ponen, en la tablita de la cuenta te ponen unos dulcecitos siempre, ¿no? En muchos lugares te los ponen.
1: A ver, ajá, sí.
0: Y entonces
1: sí.
0: Te ponen, pues ellos compran como de surtidos y entonces pues los que salgan te los ponen ahí y ya tú lo agarras o no lo agarras porque a veces no lo agarras.
1: Claro,
0: ¿no?
1: Son unos muy ricos de
0: pulparindos.
1: De pulparindo.
0: De chiquitos. Uh-huh. De pastillita.
1: Sí, pastillita.
0: Muy ricos porque adentro tienen pulparindos.
1: Sí,
0: son
1: sí.
0: Deliciosos. Entonces dieron de los rojos, ¿no?
1: Que son extra picosos y los originales.
0: Bueno, hasta los ches dulces quiso cambiar este güey. ¿No tienes de los amarillos? Ay, Dios mío, dije, no, espérate, güey.
1: A ver, güey, es que...
0: Y si quieres también critica la letra de la cuenta, güey, de la comanda.
1: Oye, ¿no tienes unos pinches números que se entiendan? No, a ver, güey, si te quedaste con un sabor de boca delicioso a los taquitos, ¿cómo por qué iría yo a sufrir comiéndome un dulce extra picoso? No lo voy a disfrutar. Mejor regálame el original, el clásico, el pulparino clásico, y ese sí me va a encantar.
0: Ok.
1: Pues no pasa nada, ¿sí? ¿Eso es el melindroso?
0: Sí, sería melindroso.
1: ¿Por
0: sí
1: qué, güey?
0: Sí, es melindroso, pero
1: justifica
0: no,
1: tu ver, respuesta.
0: Pero no pasa nada, güey. A ver, no te defienda. Es más fácil que tú lo abraces, güey. Digas,
1: es
0: que sí soy, güey. O sea, sí soy, güey.
1: Porque es una cortesía, dice el Brian.
0: ¿Por qué es una cortesía?
1: Dice, porque es una cortesía y estoy pidiendo que me cambien mi cortesía.
0: Exactamente. Estoy de acuerdo.
1: Pero a ver, ¿cómo pedir los tacos es melindroso? No. Malo fuera que le dijera, de suadero, pues sin nada, gordito, papi, porfa, porque me da mucho asco el gordito. O sea, no.
0: Que pudieras hacerlo, o sea, sí te estoy viendo así,
1: cero, güey. Me encanta el gordito de suadero, güey.
0: Sí te estoy viendo así.
1: De niño sí era bien melindroso, lo reconozco cañón, güey. De niño era, puta, qué odioso, chamaco, güey. Sí, si yo tuviera un Carlos Reynoso de niño, güey, así de hijo.
0: Directo
1: sí,
0: al DIF.
1: Sí, me caería un poquito gordito.
0: Directo, ¿no?, al DIF.
1: Sí, de chale, güey, estoy pagando todo lo que sé yo.
0: Está bien, no pasa nada, güey.
1: Pero ya cambié.
0: No, o sea, no del todo, pero insisto, no está mal. ¿Quién se traga eso?
1: ¿Quién se traga eso?
0: Tú.
1: Es que mira,
0: si yo lo quiero pedir, oye, dame la tortilla, o sea, abajo el guisado y arriba la tortilla.
1: Ah, es que no estoy pidiendo muchas payasadas.
0: No, por eso, ¿no? Por eso, pero si fuera así, ajá, ¿quién se lo va a tragar?
1: Claro. Sí, pues mejor está... que dijera, con verduras sí, pero solamente cuatro cubitos
0: de cebolla. Eso fue. Lo va a querer con verduras si le llega la... qué buena, de verdad, qué buena chava, ¿eh? ¿Le pongo verdura? Ya los había servido, te los voy a oler así. Ajá. ¿Le pongo sí, verdura?
1: Me los espacio.
0: Sí, pero poquita.
1: ¿Pues qué? ¿Poquita? ¿Pues qué? Sí, güey. Creo que no hice nada mal.
0: No te estoy diciendo que esté
1: soy
0: mal.
1: Soy un tipo que sabe perfectamente lo que quiere.
0: Mal. Te estoy diciendo que eres un melindroso y ya.
1: Es como con las chelas,
0: no
1: igual.
0: Nada malo.
1: Siempre me juzgan, güey, porque digo, escarchado, sí, pero casi imperceptible de sal. Así lo pido yo. Casi imperceptible de sal.
0: Casi imperceptible.
1: Porque ahora les pone un buen de sal, güey, pues está horrible eso.
0: Pues sí. Al final, ¿quién se la va a tragar?
1: Yo me la voy a tragar toda.
0: Eso, está grabado eso.
2: ¿Qué tal, Macenos? Buenos días. Un gusto escucharlos otra vez, como todos los días, eso sí. Pues excelente viernes ya, a disfrutar. Y como dice Gazú, ¡vamos! ¡Vamos!
1: ¿A dónde vamos?
0: A usar la cabeza.
3: Buenos días, Marcelo Mario Morada, soy Vico, ya me estoy listando para ir al... ¿Qué creen? Hoy empiezan mis prácticos de matemáticas y mañana ya tengo que salir de matemáticas porque me metieron al concurso de matemáticas. ¿Saben que si reprobamos pues ya nos expulsan de matemáticas? Entonces, okay, mándenme suerte para mañana, bye, los quiero.
1: ¡Eres la mejor!
3: ¡Mucho, bye!
0: Dicen que él te hubiera mandado a comprar a la tienda. Así, vete a comprar a la tienda, carnal, si quieres, mejor tus dulcecitos. Eso está bueno. Buen día, marcianos. ¿Uno u otro?
1: El segundo.
0: Mucha gente identificó perfecto, sí, sí, ¿eh? Sí, pues es que sí, muy identificable. Muy.
4: 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Los quiero, marcianos, y en todas partes, Pontex a 95.7.
0: ¿No? ¿Será o qué?
1: Al universo, yo creo, sí.
0: Sí, todo existe.
5: Oli, hombres guapísimos, hermosos, preciosos. Aquí es Yuli, su marcianita favorita. Quiero que me deseen mucha suerte porque mañana es la venta general de los boletos de Niall Horan, el amor de mi vida y todo. Entonces, va a ser la primera vez que yo compro los boletos porque ahora me toca ir sola, ¿verdad? Pero ni modo, no puedo perderme al ver a mi Niall. Entonces, esperemos y bueno, ya manifesté y yo sé que sí, voy a alcanzar boletos. Y pues bueno, nada, que tengan un hermoso día, frío, nubladito, así bien rico, precioso, hermoso, ¿verdad? Los amo mucho y que tengan bonito día.
0: La pasa bien ella.
1: La pasa bien, el que sea los Direction.
0: La pasa. Y me encanta, qué bueno.
6: La Marciano, ¿me puedes mandar
0: a
6: Cristiano Ronaldo? Porque salimos temprano
0: del de mi casa. Bye. Adiós, Marcelo. Ahorita ponemos los marcianos con todo
6: ¿me
0: gusto.
6: Ah, ya. Un gracias, bye.
0: Saludos. ¿Cómo ven esto, Marciano? ¿Será prudente estar en la calle trabajando? Ah,
1: pues sí, evita esa zona.
0: Sí, hay una marcha. Ajá. Uh-huh. Que convocan a la comunidad universitaria, familiares y víctimas indirectas, colectivos y a la sociedad en general. Esto es el día de hoy, a la 1:00 p.m, de Glorieta de Tlaltenango hasta el Tribunal Superior de Justicia. Uh-huh. Pues sí. Pues evita sí. La zona acá. Evita la zona, vete para otro lado. Ahorita, y pues yo creo que puedo llevar, creo que sí, ¿no?
1: Sí, ¿no?
0: Creo que estoy vestido para la ocasión.
1: Es correcto.
0: Marcianos, buenos días. Qué rica mañana con este clima. ¿Pueden poner una guapo, guapo poderoso porque ya regresé al gimnasio este lunes?
1: Ah, muy bien, muy bien.
0: Bueno, una semana. Ya, no vayas.
1: No, sí, porque está el Winter Arc.
0: Winter Arc.
2: ¿Qué tal, marcianos? Muy buenos días, Gazú y Reynoso. Espero que estén teniendo un excelente viernes. La sugerencia del día para despertar es Get Lucky de Daft Punk en Farrell
0: Williams.
2: Que tengan excelente día. Gran programa.
0: Quiero informar que ya están los tacos dorados de aire. No le tomé foto aquí en la Juan Morales. Y por favor, un saludo para Reina Reséndiz que va hacia el trabajo.
1: Ok.
0: No, ya no manda foto, güey.
1: Ya no, porque los juzgamos.
0: Los juzgamos muy duro, sí. Que tengan un excelente día y maravilloso fin de semana. Melissa, Armando y Lupita. Saludos, familia. Qué gusto saber de ustedes. Me ayudan a mandarle unos saludos a Nayeli y Ofelia que andan acá descaceradas. A ver dónde andan. Ah, están en la playa.
1: Qué rico, güey.
0: En Cancún, güey.
1: Mucha espuma, güey. Mucho sargazo, güey. Pues,
0: sí, todo eso es sargazo. Pero mira, hermano, pues ¿dónde estarías mejor en este momento?
1: ¿Ahorita? En mi cama.
0: En Miami.
1: En Miami.
0: Marcianos, ¿por qué andan hablando de Chile? ¿Por qué?
1: ¿Qué se te antojó?
0: Acércate, ven. Ven. Puedes incluirte.
1: Hasta salivo.
7: Marcianos, muy buenos días, Como siempre, su amigo Eduardo Gómez, ya escuchándolos. Hoy, mi buen amigo Gazú, amanecí escuchando a Aerosmith con la canción de Crazy. Que tengan un excelente fin de semana. Y este domingo, así ganan mis Texans.
1: Ahora sí, ahora sí.
0: Que tengan un excelente día y un gran fin de semana. Les saludos a todos, los quiero. Igualmente, te queremos. Buen día, yo amanecí con la rola de... Así le está poniendo. Movimiento Boliviano. Soy Luis Flores.
1: Lamento,
0: agréguenme.
1: Es Movimiento Naranja y Lamento Boliviano. Son dos cosas diferentes.
0: Son cosas diferentes. A lo mejor hay uno así, güey.
1: Pues sí.
0: Movimiento Boliviano. ¿No?
8: Buenos días, marcianos. Hoy despertamos con Welcome Home de Metallica. Y por favor, mándenle un saludo a la Piches.
0: Y sin el micrófono de tus amigos. También, carnal, así amanecimos. Esperemos que hoy esté chido el día. Abrazos con mucho amor, la Maye. Saludos, Maye.
1: Ayer fue la primera presentación de Metallica en la Esfera de Las Vegas.
0: Ay, ¿qué tal estuvo?
1: Wow.
0: ¿Qué tal las imágenes?
1: Qué imágenes, ¿eh?
0: Sí.
1: Put. No, de verdad, si tienen la oportunidad de ir a ese lugar, no la desaprovechen nunca, güey.
0: Debe ser maravilloso. Chico, sí, sí, sí.
9: Marcianos, muy buenos días. Les saluda su amigo Agus. Espero que se encuentren muy bien, que tengan un excelente día. Cuídense mucho, por favor. Saludos a toda la banda y en todas
1: partes.
0: Saludos, carnal. ¿Qué? ¿Information o qué rollo?
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0: De octubre en el Universal, Sonora y Baja California contrataron a narcoempresas acusadas en Estados Unidos. ¿Cómo? Ambas entidades, así como los ayuntamientos de Tecate y Playas de Rosarito, han otorgado contratos millonarios a empresas sancionadas por la Oficina de Control de Activos Extranjeros, esto del Departamento del Tesoro de Estados Unidos, debido a sus presuntos vínculos con una red de lavado de dinero para el cártel de Sinaloa.
1: Vámonos con Reforma, y es que devuelve el SAT 13% menos de IVA. Pegan a la liquidez y capital del trabajo en las empresas.
0: Esto lo hemos dicho varias veces aquí en Marcianos en la Mañana, que comprobado está la mano gringa en muchos de los movimientos en otros países, incluyendo México.
1: Sí, señor.
0: Bueno, pues hoy en La Jornada dice, a 58 años aún oculta datos. Conspiró la CIA con la derecha en vísperas de la matanza del 68.
1: Wow.
0: Pues eso es más que obvio.
1: Es más que obvio.
0: Y bueno, de eso te puedo dar muchos más movimientos, ¿eh? Se dice que la Revolución Mexicana, todo eso es el que ha estado desde allá. Por 2 décadas manejó al menos 5 proyectos para controlar liderazgos estudiantiles universitarios. Financió y jugó papel central en orquestar la violencia, según un archivo independiente de Estados Unidos.
1: Y cada año, cada 2 de octubre se sacan más información.
0: Exactamente, y sí, porque uno dice, no, pero fue el gobierno. Sí, sí fue el gobierno, pero ¿sabes de dónde salió todo eso?
1: Claro.
0: De allá.
1: Chale. Milenio, todo está armado. Yo solo soy accionista de la empresa, dice Rufo. En entrevista con ese diario, el bajacaliforniano comparte con que en el altiplano se hizo amigo de varios exgobernadores del PRI y del exmando naval Roberto Farías, también acusado de huachicol.
0: En el diario El País, y este tema durísimo de la Universidad Cornell, la fiscal que llevó a juicio a Trump va a investigar la violación grupal que ocurrió en esta universidad. La designación de Letitia James incrementa la presión para depurar responsabilidades de un caso que sacudió a Estados Unidos, y no más Estados Unidos, al mundo entero con lo que ocurrió por allá.
1: Vámonos con Excelsior, y es que avanza ley con más castigos al huachicol. Diputados aprobaron en comisiones la iniciativa presidencial con una modificación para establecer multas de hasta 100% del valor comercial en caso de contrabando.
0: En El Economista, petróleo cae más de $3 tras pláticas sobre gasóleo y liberación de reservas petroleras. Los precios caían más de un 2% y los futuros europeos del gasóleo bajaban cerca de un 5% hoy viernes.
1: Vámonos con El Financiero. Mejoran Producto Interno Bruto esperado para 2026 y visión del entorno actual. La encuesta de Banxico dice que hay previsión de crecimiento liga a 3 meses al alza.
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3: No tenía nada, pues estaba marcado. ¡Estaba marcado!
1: Deportivo. Un partido miserable, un partido mediocre, el partido ayer en San Diego, California. Ni, literal, ni se hacen daño y nada más fue para estirar las piernas. América 0, Cruz Azul 0.
0: 0-0.
1: 0-0. Para la gente ayer en San Diego quedó así como...
0: Sí, no, de hiperflojera, ¿no?
1: Y yo dejé de ver el partido de Steelers contra Browns, cabrón.
0: Yo no vi nada, pero...
1: Se puso bueno al final.
0: 27-24 contra los pronósticos de Marcianos en la Mañana, ganan los Browns.
1: Ganaron los Cafés de Cleveland. ¿Sabes qué? A partir de lo que se vio ayer, ya no le ha puesto nada a los Steelers.
0: Anda.
1: ¿No vieron las imágenes de Aaron Rodgers peleándose con su
0: coach? Ah, ¿cómo no? Sí lo vi.
1: Wow.
0: ¿Qué onda con eso, güey? Digo, si es el plan, pero...
4: ¡Jugada!
0: Sí. Frustrado.
1: No, güey.
0: Enloquecido completamente.
1: Enloquecidísimo, güey.
0: Bueno, pues ¿qué te puedo decir? Ahí es donde el coach demuestra de lo que está hecho.
1: Sin duda.
0: Cuando te sale un jugador como Aaron Rodgers, que es una estrella.
1: Sí, claro.
0: Y te empieza a gritar, ¿qué haces? Es donde entra, ¿de qué está hecho, güey?
1: Y el vato se quedó así como de, primero fue como de, y le dijo, cara.
0: Sí, güey. A ver, es lo que platicábamos con este tema tan sonado ya un par de días, 3 días llevamos con este tema de Cristiano Ronaldo. Uh-huh. Y ayer lo platicábamos fuera del aire, ¿no?
1: Qué gatada le hicieron a Cristiano
0: Ronaldo. Sí, no, son cosas que...
1: gatada.
0: Y entonces poníamos como las cartas sobre la mesa. A ver, vamos a salirnos de todo, ¿no? Por un lado está el argumento justo este, ¿no? Que es, claro, me parece correcto, porque honor a quien honor merece.
1: Claro.
0: Por más. Y del otro lado... está este argumento que yo te decía, es que debe ser insoportable, güey. O sea, yo siento que detrás, en vestidor, debe ser insoportable lidiar con él, güey. Y de verdad, no es hate, no va por ahí, porque muchas estrellas bueno, solamente hay 2 estrellas de este nivel.
1: Sí, actualmente sí.
0: Pero una estrella así, güey, es normal, comillas, guiño guiño, uh-huh, que se comporte así. Porque pues sí. Se sabe y ¿no?
4: Pero lo mismo, ¿cómo lidias con alguien así? Si no tienes la capacidad, pues es muy difícil, güey.
1: Este director técnico es un frustrado, como jugador siempre fue horrible, fue un pésimo jugador. Sí. Como director técnico en algún momento estuvo en el top 10 de los mejores directores técnicos del mundo, no lo voy a negar, este director técnico de Portugal, como jugador fue un fracasadísimo, güey, uh-huh. O sea, real. Y pues, aparte, vele sumando más cosas, ya se fue Cristiano Ronaldo, pero güey, que al día siguiente que se vaya Cristiano Ronaldo... le des el número 7 a un jugador que está en la convocatoria. Sí, sí. Eso me parece todavía más ñero, güey. Sí. Bajísimo, güey. A tu mayor figura que has tenido en la selección. Por cierto, ayer la selección de Portugal en su cuenta de Instagram perdió 10 millones de seguidores.
4: Así de sencillo.
1: 10 millones de seguidores en cuanto sí, Cristiano Ronaldo eso dijo mueve. Adiós.
4: Claro, eso mueve este. Claro, por supuesto.
1: Entre ellos yo.
4: Sin duda.
1: Al carajo Portugal.
4: No, está bien.
1: Claro.
4: Pero es eso, ¿no? O sea, la poca capacidad de los dos lados también. Porque yo creo que también, digo, por muy estrella que seas, uh-huh. Para ser una verdadera estrella absoluta, también tienes que tener trato y saber cómo llevar también con un director que a lo mejor no tiene ni siquiera la capacidad para hacerlo. Pues sí, güey, pero tienes que... Si tú sabes jugar y lo sabes hacer, güey, pues usa la cabeza, güey. Claro. Y pues pita sí. Cristiano Ronaldo que usemos la cabeza juntos,
1: carajo. Uf, me encantaría. Ayer, por cierto, pues bueno, al final podrán decir lo que quieran, pero Portugal funcionó sin Cristiano Ronaldo y funciona sin Cristiano Ronaldo, seamos sinceros.
4: ¿Sí?
1: Portugal al final, hombre por hombre, trae un cuadrazo. Cuatro goles por dos, gana Portugal de ayer a Dinamarca. Una cosa curiosa se vivió ayer en este partido. Uh-huh. El gol con el que empata, empieza ganando Portugal 1-0, empata Dinamarca con un gol de Mikkel Damsgaard de Dinamarca. Ajá. ¿Y sabes cómo celebró?
4: Con el CIU.
1: Sure. Okay. Y le preguntan, oye, ¿por qué celebras como tal?
4: Como vaca.
1: Sí, ¿por qué celebras como tal? Ajá. Y el vato dijo, a ver, es una forma para mí de hacerle un homenaje a uno de los jugadores que más me han inspirado en mi vida y que no se merece lo que le están haciendo. Y para mí es una forma de gritarle al mundo que Cristiano Ronaldo... va a seguir y seguirá vivo para todos nosotros y va a seguir siendo una fuente de inspiración para todos nosotros. Un jugador de Dinamarca, celebrando como Cristiano Ronaldo.
4: Claro.
1: Un gol hecho por todo.
4: Honor a quien honor merece.
1: Sin duda.
4: ¿Qué vamos a decir?
1: No, nada. ¿Quién festejó apenas así un touchdown también de la NFL?
4: Del partido, sí, fue del...
1: Creo que Ravens, ¿no? ¿No fue?
4: No, Ravens. No estoy seguro, güey. No sé si fue de los Broncos, pero sí hubo un festejo por ahí. Calendario del NFL para este fin de semana.
1: Va a estar buenísimo, público.
4: Se va a poner bien. El domingo arrancamos a las 7:30 de la mañana con Commanders Colts. Los Texans Cowboys a las 11.
1: Domingo 7:30 de la mañana.
4: 7:30 de la mañana.
1: Pero ese se juega en otro país, supongo, ¿no?
4: Este creo que sí. Creo que es de los internacionales. Texans Cowboys el domingo a las 11. Igualmente, misma hora, Bears contra Jets. Los Bills Patriots. Bengals Jaguars. Los Gigantes contra los Cardenales. Ravens contra los Titanes, las Águilas de Filadelfia contra los Rams, Bucaneros contra los Green Bay Packers, allá a las 2 de la tarde con 5 minutos arrancan los Vikingos contra los Delfines, a las 2:25 los Raiders contra los Chiefs, mis Niners, let's go Niners, do it for the Bay, Niners Broncos, ese va a estar bueno,
1: va a estar buenísimo, güey.
4: Ese va a estar bueno, 2:25 el domingo, Seahawks Chargers, que los Seahawks no han levantado bien,
1: no
4: han levantado bien, a las 2:25, 6:20 del domingo, las Panteras contra los Leones,
1: y el delicioso Monday Night, Gazú.
4: El Monday Night,
1: la carta
4: tocan
1: fuerte,
4: a los Santos de Nueva Orleans contra tus Falcons.
1: Contra los Falcons, público. Este partido es de ronda divisional.
4: Sí.
1: Y de verdad, créanme, si usted digo, yo sé que a lo mejor sigue a otros equipos, pero ver un Santos de Nueva Orleans contra Falcons de Atlanta, créanme que son siempre buenos duelos porque es divisional y se odian entre ellos. Haga de cuenta que este es un América Chivas.
4: Un clásico, sí.
1: Es un clásico. Santos Falcons se odian a morir. Entonces, véalo, es un Monday Night, por eso es la carta fuerte. Por eso va en horario estelar.
4: Sí, correcto, sí.
1: Prime time.
4: Vamos a ver.
1: Ya vi, el partido este de los Commanders contra los Colts. Juegan en Londres.
4: En Londres.
1: Fíjate, aquí nos peleamos, güey. Nos agarramos a madras por boletos y allá ya activaron el plan de emergencia. El partido es el domingo y ya sacaron descuentos, güey.
4: ¿Cómo?
1: La gente no está comprando boletos, güey.
4: Sí, güey. Vamos allá a ver un partido.
1: Vamos. Llegan notas de ir a París, juegan los Santos New Orleans.
4: Sí,
1: en París. Sí, están bajando los precios de los boletos.
4: Aparte de la ciudad del amor, carnal, podemos ir.
1: Uf, planazo, güey, qué planazo. De $325 que costaban los boletos para este partido de Commanders contra Colts, $325. Puta, no se ha llenado, güey, un buen de espacios.
5: Lleve su boleto de $325 a solamente $105.
4: Tenía con pata.
1: Bajaron el 68% los precios. 68% de descuento.
4: Yo quiero un par.
1: Híjole, yo también, güey. $105.
4: $105. Yo quiero un par. Bueno, ahorita el dólar ya subió. Ahorita lo vamos a revisar, pero está en el cielo, ¿eh?
1: Sí, está en el cielo.
4: En el cielo el dólar.
1: Está en el cielo.
4: Llevamos 4 días de pérdidas, damas y caballeros. Sí. 4 días de pérdidas. Ahorita lo repasamos. Pero bueno, ya nomás para cerrar deportes. Salió por allá la clasificación de jugadores, en, digamos, como en tiempo real, en la liga griega. Uh-huh. Y en la liga griega resulta que la hormiga González elevó su cotización y se considera el jugador más valioso de Grecia.
1: ¡Órale!
4: En la actualidad, hoy, viernes 2 de octubre.
1: Oye, ¿también sabes quién subió su precio?
4: ¿Quién?
1: A días de cumplir este año, la mayoría de edad. Gil Mora.
4: Ah, Gilito, ¿cómo
1: y
4: no?
1: Y se dice que el Liverpool de Inglaterra va a llegar con 50 millones de euros con los Xolos de Tijuana. Ahí están, perros. Cómprense otro Xolo.
4: Pues, ya.
1: Queremos al chamaco.
4: Cómprense otra botarga, dice, ¿no? Güey, perro.
1: Sin duda me compraré mi playera de Gil Mora de Liverpool.
4: Güey. Sí.
1: Ese chamaco la va a romper, güey.
4: El otro día estaba haciendo una reflexión. Uh-huh. Nada que ver con la información, pero sí de botarga.
1: Ah, ok, de botarga.
4: Una gran reflexión. Escucha la reflexión que estoy haciendo, güey. Porque nadie lo había pensado y yo sí lo voy a pensar.
1: A ver, a ver.
4: Mi más amplio reconocimiento, amplísimo reconocimiento, a la persona encargada de la botarga de Beto el Guardián de Cuernavaca, güey.
1: Híjole, y no es el original ya. Desafortunadamente falleció la primera persona que...
4: Sí, fue, pero escucha lo que voy a decir. Guardián. Hermano, esa botarga debe tener 25 años. ¿Seguro? ¿Tú crees que van a comprar otra?
1: No creo que...
4: Yo no sé si adentro huela horrible. Probablemente sí.
1: No lo sé.
4: Pero qué buen estado, güey, ¿no?
1: Está muy buena, güey.
4: Oye.
1: O sea, ¿estás reconociendo al que creó la botarga? ¿O al que se mete en la botarga?
4: A ese... Y al que cuida la botarga, güey. No sé.
1: Sí, al que la mantiene en ese estado,
4: güey, ¿no? Jale.
1: ¿Sabes qué? A lo mejor si le abres el pechito, su camisita de policía vial.
4: Ajá.
1: A lo mejor ya está medio madreadita la botarga.
4: Ya así como.
1: Puede pero, ser. Y a lo mejor también te voy a decir una cosa, Gazú. Muy posiblemente no la has visto tan de cerca.
4: Puede ser.
1: No sé si a lo mejor ya trae acá su
4: sí, como sarna,
1: su,
4: ¿no?
1: Su naricita ya. Sarna. su naricita a lo mejor ya así como. También, güey, si los perritos envejecen, que una botarga de perrito.
4: Estoy no de acuerdo. Porque aparte Beto era bien buena onda.
1: Beto era un tipazo, güey.
4: ¿Sí?
1: De los mejores días de la primaria, güey, era cuando nos visitaba Beto el perro policía, güey.
4: Sí.
1: Alto respeto a Beto el perro
4: sí,
1: policía.
4: Sí, señor. Sí. Y el de los tucanes de Tijuana, güey. Siempre iba a las escuelas.
1: ¿El de los tucanes de Tijuana?
4: Sí.
1: Ay, cabrón, ¿en qué escuela?
4: ¿Nuestro no? gobernador?
1: Ah, claro.
4: ¿Qué pasó? ¿Qué pasó?
1: El vocalista, ¿no? Y dije, chingado. En mi escuela no iban ni los giles, güey.
4: Bueno, en fin. Ya más quería reconocer eso.
1: No, sí.
4: Discúlpenme, ahora sí, sigamos con
1: alto reconocimiento,
4: sí,
1: un abrazo, oye, a Beto el perro policía.
4: Oye.
6: ¿A cuánto el dólar?
4: ¿A cuánto el dólar? ¿A cuánto el dólar?
1: ¿A cuánto el dólar, público?
4: Ya me da miedo preguntar.
1: Pues fíjate que te voy a poner un poquito más contento, mi querido Gasolín, porque el día de ayer cerró en 18.32 el dólar y hoy amanece en 18.19, por lo menos bajo 18.19 el dólar esta mañana. Si usted quisiera ir al partido, ya con el precio allá en Londres, prácticamente le saldría en 1.900 pesos.
4: ¡Qué joya, eh!
1: ¡Qué joya, güey!
4: Eso sí, adentro seguramente la cerveza en libras esterlinas.
1: Eso sí.
4: Debe costar cada una no menos de 300 pesos mexicanos.
1: Ah, no
4: menos.
1: Sin duda.
4: No menos, ¿eh? De ahí para arriba.
1: Es correcto. Pero oye...
4: Pero
1: se paga.
4: Te estás ahorrando.
1: Si pagas la chela 250 varos en el estadio Ciudad Universitaria.
4: Tiene razón. Tiene razón.
1: Que no la pagues 300 varos en Wembley.
4: Sí. Tiene razón. Ahí está.
6: Gasolinas.
4: Hoy viernes 2 de octubre reportan la Magna a nivel nacional en 23.77, la Premium 28.61 y el diésel 27 pesos un centavo, prácticamente los mismos precios desde hace un montón de tiempo. Por otra parte, en Morelos, la Magna promedio por litro 23.80, la Premium 28 pesos 15 centavos y el diésel en 26 pesos 87 centavos por litro.
1: Pues ¿cuándo? Son las 7 de la mañana con 27 minutos. Podemos decir que usted, público, que está ilusionado de que Gil Mora llegue a algún equipo europeo, entre ellos ojalá sea el Real Madrid. Si no, pues bueno, ya lo veremos en la Liga Premier, que a mí me encantaría.
4: Sí.
1: Podemos decir que usted oficialmente se encuentra...
4: medio informado.

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1: Oh yeah.
2: Muy bien, 7 de la mañana con 44 minutos. ¿Qué te estás comiendo, güey?
1: Una galletita, cara. ¡Quila!
2: Ah, no, pues está toda madre, güey. Gracias, con el hocicote todo lleno de comida y...
1: Límpiate, adicto.
2: Límpiate, adicto. Límpiate, adicto.
1: No, espérame.
2: ¿Qué pasó?
1: Yo te voy a explicar.
2: A ver.
1: Están sus galletitas ahí intocadas, güey. No están tocadas, güey. Entonces yo llegué y dije, ¿por qué no las abres? Le pregunté ahorita, güey.
2: Ajá.
1: Y me dice, no, es que son mías.
2: Ah.
1: No quería dar, güey.
2: ¿No quería dar?
1: Mira
2: qué conveniente, güey.
1: Estás amarrado, güey. Sí, tú no eras así, güey.
2: No eras así. No eras así.
1: Y estos se abrieron. Ajá. Y posteriormente tomé una galletita.
2: Qué rico, güey.
1: ¡Quila! Que si le regalas una galletita, dice aquí.
2: ¿De qué son las que le dice la otra vez? Están re buenas, güey. Están re buenas, güey. Las dejamos aquí en cabina y ¡pum! Se las desaparecieron, güey. Aspiradoras Koblenz, sí. Sí. Yo me eché una, un par. Límpiate, adicta.
1: ¿Y de galletas como...
2: Esa siguiente más probé. Muy bien, público. Muy bien.
1: Bienvenidos. Marcianazos. ¿Debemos algo? De entrada, Marciano, mi café, ¿eh?
2: Ah, ¿debemos Marciano mi café?
1: Ya hace 5 minutos, carnal. Estamos tardísimo. Hay que apurarnos.
2: Público, a ver. Bueno, entonces son las 4 marcianazos y listos. Y traemos prisa.

0: Buenos días, barcitos hermosos. Gazú, por mensajito, manda nombre de lugar, porfa, se ven buenísimos los de lengua. Órale.
1: ¿Vas a revelar? Ay.
2: No perdí.
1: Ahí está. La disculpita, Bull.
0: Aquí hago paro, carnal, no te preocupes.
1: Muchas gracias.
0: Estoy, no, estoy atento a todo, carnal, atento a todo, papá. Ya le puse aquí el nombre, ¿eh? Marcia, amigos, Roger de Cuautla, mándenme una Xochitl porque hoy quiero tirar la toalla. ¿Por qué? A ver. Dame dos segundos, carnal. Ahorita arreglamos esto.
1: Mientras.
3: ¿Qué onda? Chido, con todo, contenta, animada. Ya se van los corruptos.
4: No.
0: ¿Quién habla?
4: Roger de Cuautla.
0: A ver, Roger, ¿qué pasó, güey? ¿Qué está pasando?
4: Es algo que no puedo decir al aire.
0: No, no, sí, sí, pero a ver, por eso te estamos marcando, carnal. A ver, ¿en qué te podemos ayudar, güey? ¿Qué necesitas? De verdad, dilo, sin problemas. ¿Mande?
4: Es una situación muy difícil en cuanto a la extorsión de la ciudad.
0: Ok, entiendo. Bueno, te mandamos un fuerte abrazo, mi Roger. No,
4: sí,
0: vamos, digo, aquí estamos para escucharte con todo gusto. Escríbenos cuando sea necesario, verdaderamente. Están hasta nuestras redes personales.
1: Sí, sí, señor.
0: Este, y créeme que todo va a estar bien. Todo va a estar bien, güey. Yo sé que se oye muy simple, se oye muy superficial y cliché, pero de verdad todo va a estar bien, güey.
4: Eso espero porque el ultimátum fue, güey.
0: No. Con calma, todo va a estar bien. Todo va a estar bien. ¿Ok?
4: Muchas gracias.
1: Te mandamos un abrazo, hermano mío.
4: Gracias.
0: Bueno, ¿qué te digo? Híjole, güey. ¿Qué te digo? ¿Qué hacemos ahí? Ahorita lo contactamos, carnal.
1: Sí,
0: ahorita
1: señor.
0: Lo contactamos. A ver, de este lado, vamos a ver play.
5: Eres una estúpida, los del INS, que no pagaron la pensión.
0: ¡Oh!
5: Se les olvidó. Ay.
6: Eres un estúpido.
0: Qué barbaridad.
7: Perdóname.
0: No es un gran viernes, ¿verdad?
8: Hola, me quiero mandar una tortuga aplastada para mi papá.
0: Una tortuga aplastada para el papá, ¿cómo no?
9: Marcelo, buenos días, soy Angélica de Cuautla. Les pido por favor un corre poco yo para mi esposo y para mi bebé, que salieron tarde de la casa y van rumbo a la estancia. Igual para mí, que voy tarde al trabajo. Que tengan un excelente día. Dios los bendiga, buen fin de semana. Un abrazo, bye.
0: Un abrazo.
1: Bye, bye, mi amor.
0: Ayer, Legolatra te mencionó en su programa. Te quiero un montón. También mencionó a mi reinosote. Le dijo un apodo que no me gustó.
1: Ah, sí, el típico que dice él.
0: Sí, ¿no?
1: Pues, ¿qué te digo?
0: No, yo...
1: Ya está grande el señor y ya está grande.
0: Ah, yo también lo quiero muchísimo, la
1: verdad. Sí, lo queremos mucho.
0: Le serví un café y lo tiró, güey. Pero pues ya, pero es por la edad.
1: Ya. Sí, sí, sí, ya está senil y está
0: Ya
1: está grande.
0: Ya está
1: más viernes que sábado.
0: Exactamente, exactamente.
1: Pero lo queremos mucho.
0: No, mucho,
1: Arturo,
0: mucho.
10: Hola, Marciano, yo estoy aquí llegando a mi escuela para irme ya aquí y les quería pedir una calabaza y un pozole pozolito.
0: ¿Un pozole pozolito se podrá cargar o qué?
1: Claro, con gusto.
0: Órale, vámonos.
11: Marcianos, buenos días. El 26 de octubre ya va a ser mi cumpleaños.
0: Ah, muy bien.
11: ¿Me podrían mandar la calabaza, por favor?
0: La calabaza, esa tienes allá, carnal.
1: La calabaza.
12: Hola, Marciano de la mañana.
0: ¡Holi!
12: Quiero un perro chachicha por chachicha.
0: Ay, quiere un perro chachicha.

0: A ver la calabaza, carnal. A ver la calabaza, carnal. ¡Vámonos!
1: La calabaza.
2: Buenos días, soy César. Me ponen a mandar un capibara. Y para mi hermana, la calabaza.

0: Es el Caribe. ¿Me pueden mandar un pozole pozolito? Gracias. Y a mi hermano un perro salchicha. Adiós. Hola, maestro de la mañana. ¿Me pueden mandar una canción de... Hay fiesta en la piscina, por favor, los
1: hay
0: quiero.
1: Hay fiesta en la piscina.
2: Hay fiesta en la piscina. ¿Y si hay fiesta en la piscina?
1: Pues debería, ¿no?
2: ¿Y por qué no nos han invitado a la fiesta en la piscina?
1: ¿Cuándo es el día? ¿Cuándo es?
0: Oye,
1: ¿cuándo
0: se va a respetar? Hola, menciéndome la mañana, me puedes poner peluchín, chin, chin, peluchón, chin, chon.
2: ¿Cuál es esa peluchín?
1: Es un temazo ese.
0: Esa no te la...
2: Órale. No te la conozco, ¿eh?
1: En este momento la estamos buscando, carnal.
2: A ver.
1: En este momento, carnal. Peluchín, chin, chin, peluchón, chon, chon. Pues es la Chilindrina. Nada más que déjame ver dónde está. Aquí mero.
3: Les voy a contar una historia.

0: hecho, tengo dudas que sea esta, ¿eh? Pero, en fin, temazo. Saludos a Abril y a Aileen Rosales. Un correpocoyo, por favor, gracias.
1: Me parece que esa serie, el único temazo que neta sí está chido es este.
2: Y con de un sapito. Dijo de un sapito para mí. Los sapitos hacen. Los sapitos hacen.
0: Temazo ese.
3: Me puede mandar un chica banana, por favor.
4: Y para mí, soy su hermanita. Y puede mandarme una patita de oro. Gracias por pasarte.
1: Su hermanita,
0: sí,
1: wey,
0: su hermanita.
1: Ya le vamos a poner su patita Lulú.
0: Sí, pónsela, pónsela.

0: sin duda. De una vez agárrala, porque si no se van a acabar, güey. Y yo no respondo.
1: Sin duda, sin duda.
0: De una vez agárrala. ¿Qué dice acá? Mandan foto y todo, a ver.
2: Hola, Marciano, buenos días, soy Leia. El fin de semana pasado fui a Monterrey y fue la primera vez que me subí a un avión. Estuvo padrísimo.
0: ¡Ay, la primera vez en un avión! ¡Qué increíble! ¿Qué tal?
2: ¿Me podrías mandar la calabaza? ¡Saludos!
0: Con ustedes, aquí tenemos la foto que comparten de la primera vez subiéndose a un avión. ¡Qué increíble!
1: ¡Qué bonito es esa primera vez que te subes a un avión!
0: Absolutamente.
1: No
0: sabes
1: ni qué rollo, la verdad, pero...
0: Yo sí, mi primera vez que me subí a un avión fue para ir a Veracruz.
1: Ok.
0: En el año 1994. Sí, era avión de los hermanos... ¿Cómo se llaman los hermanos que hicieron los aviones? Los hermanos Wings.
1: Los Wright.
0: Wright. Los hermanos Wright.
3: Muy, muy, muy buenos días, amigos examarcianos en cabina Reynoso Cazún. Les saluda su amigo Reynoso también. El día está como para estar empiernado, la verdad. Pero se antoja más un cafecito del Examóvil. Saludos, saludos en cabina.
0: Ah, pues lánzate, güey.
1: Si bebías un café del Examóvil, está empiernado.
0: Estás mandando audios nada más así gratis, carnal.
4: ¿Me pueden mandar un This is Halloween, por favor?
1: This is Halloween.
0: ¿Ya no está?
1: Me voy a poner a chambear el fin de semana.
0: Ajá.
1: Y les voy a traer su botonera especial Halloweenesca.
0: Ok. A ver,
1: ahorita no me estén molestando, pero a partir del lunes. Qué buena película esta, ¿eh?
5: Sí. Ya vamos para la escuela, pero yo no quiero, me da flojera.
1: Ay,
5: una calabaza.
0: Ahorita la ponemos, claro que sí, mi amor. ¿Cómo andan hoy? Pregunta alguien por acá, saludos a todos en cabina. Es que el técnico de Portugal dijo como Reynoso, al carajo CR7.
1: Es lo que digo.
0: Sí. Así dijo. Reynoso, ¿te gustaba más el chile de Vidal? Dice por acá alguien.
1: ¿Chile de Vidal?
0: El chile de Vidal. Cuando jugaba Vidal.
1: Claro, sí, el chile de Vidal me gustaba más.
0: Sí, ¿no?
1: Sí.
3: Hola, ¿qué tal, Marcelo? La mañana, muy buenos días.
1: Siempre conozco Vidal.
3: Estoy de acuerdo con Reynoso en el aspecto de que si yo voy a pagar algo, pues puedo decir cómo lo quiero.
1: Claro,
3: de
1: forma. Claro.
3: Y sobre todo que los tacos te preguntan si lo vas a querer con verdura o no. En lo que sí no voy muy de acuerdo es que, pues, los dulces que te dan, a veces son mentas, a veces son dulces, pues son una cortesía. Entonces, pues se agradece, total, si no es el de tu predilección, pues se lo compras tú y se acabó el
1: No, día. Mi amor, pues, no, gordito ya, precioso.
3: Ahí sí.
1: Gordito precioso, a ver, pon atención. Mi amor, ya.
3: Y a lo demás, todo lo que vas a tener. Buen día.
1: Ya, mi vida, a ver, te voy a explicar. Si la señora tiene todos los dulces allá a granel, malo fuera que yo le dijera, ay, nada más das mentas.
0: ¿Puede ir a la tienda a comprarme un dulce, señora?
1: Exacto. Señora, yo que a mí me gustan las rocaletas. Pues sí, ya sería una payasada mía. Pues si ahí los tiene ahí a la mano, solamente lo estoy cambiando por y ya.
0: Es correcto. No, y la señora nada. Muy amable.
1: Y muy linda.
0: Sí, seguramente se llegó mentando madres a su casa ese día, esa noche.
1: No, cuando nos salimos, dijo, chis, mamá.
0: Ajá, sí.
1: Ajá.
0: Así, no le vuelvo a atender esa mesa, güey. Uh-huh. Así dijo.
1: Mamertos.
0: Así es. Marcianitos, ¿me pueden poner un yo me la voy a tragar de Reynoso? Porque...
1: Órale.
0: Adoptaste la hora, güey, ¿no? Ese es el próximo audio que vamos a subir.
1: Ay, así como son de huevo.
0: Dice, porque hoy me pienso atascar un menudo o pancita, como le llamen. El clima lo ultraamerita.
1: Ok.
0: Una pancita, qué rico.
1: Qué rico, qué rico.
0: Cualquier cosa calentita, ¿no?
1: Sí, no, sí.
0: Sí, ¿no?
6: Buenos días, marcianos de la

0: Marchito. Así dice, Marchito. Aquí en el comedor, ajá. A un lado de, ajá. Un saludo a Zuli que me dio su teléfono. Atentamente, Pola. ¿Pero qué los haces tú, Pola, o qué rollo? Pues no, ¿cómo sé, funciona
1: no,
0: eso?
1: No, no comparte bien la Pola.
0: No, no, no sé, Pola. ¿Qué?
2: Hola,
0: ¿cómo los haces o qué rollo?
2: Buenos días. ¿Le podrán poner a mi Mateo una calabaza? Y para mí, un marciano en mi café. Saludos a mis compañeros de Fifodepi. Especialmente a mi amigo Portilla, que los escucha.
0: Dice, marcianos, buenos días. Recuerdo que mi... que mi primer vuelo en avión fue de la Ciudad de México a Poza Rica en un avión de los de Elise.
1: ¿Elise? Órale. ¿Qué ¿No es era eso? Un antro esa?
0: Voló muy bajito y recuerdo que solo eran los cuatro pasajeros, uno en cada punto cardinal de la nave. Fue una experiencia agradable porque no voló muy alto.
1: Ok.
0: ¿Qué es eso de avión de Elise? ¡Ah, de Elise! Ah. Gracias, carnal. No, no. Es que viste cómo... O sea, no, no, no. ¿Cómo lo voy a interpretar eso, güey? ¿Cómo lo iba a...? Perdóname, perdóname. Discúlpenme, pero sí, ¿cómo lo iba a interpretar yo? Qué bruto.
3: Hola, marcianos, mañana voy a ir a Kitsania. ¿Me pueden mandar un pozole pozolito?
0: ¡Un pozole pozolito!
3: ¡Ay, los quiero mucho!
0: ¡Te queremos un montón! ¡Preciosura!
1: Yo voy a ir a las noches de adultos de Kitsania.
4: Sí, marciano, ¿le puedes mandar un saludo a Leito? Y un 6-7 para que vaya con toda la actitud a la escuelita.
0: 6-7, 6-7, 6-7, 6-7, 6-7.
3: Marciano, ¿le pueden poner un marciano de café? Me llamo Raúl Rodríguez Palma.
0: Bye. Oye, Gazú, ¿para cuándo la invitación? ¿Cuál invitación? ¿De qué? ¿Cuál? ¿Qué? ¿De qué mal? ¿De qué hablamos? ¿De qué estamos hablando? ¿Vamos? ¿Qué?
1: Vamos.
5: No soy Said. ¿Cómo están? Esta es una sorpresa. Hoy no voy a ir a la escuela. Voy a ir a Zacatlán de las Manzanas.
0: A Zacatlán de las... Eso, muy bien. Un inhala, exhala, gangoso. Ando esperando al seguro porque choqué. Ah, ¿todo bien? Sí, ya vi el golpe, mando foto y todo. ¿Estás bien? ¿Qué necesitas? ¿En qué te podemos apoyar? Ah, qué barbaridad. Ok.
6: De la mañana. ¿Cómo están? Muy bien. A mí me mandan un maicón. Y a Regina, un poco yo, por favor. Gracias, bye.
7: Hola, chicos, buenos días. Oigan, Cami quiere pedirles su opinión. Tiene dos eventos el día de mañana y no sabe a cuál ir. Tiene una olimpiada de matemáticas y también tiene su partido de fútbol. ¿Ustedes a cuál irían? Gracias.
0: ¿Olimpiada de matemáticas o partido de fútbol? Si nos preguntas a nosotros, yo me voy por el partido de fútbol, pero depende. Por ejemplo, vamos a poner este escenario. Si en la olimpiada de matemáticas enfrente está él o la contrincante, de esas contrincantes académicas que uno tiene luego en la escuela, nomás iría para decirle te gané, nomás por eso. Pero si no llega a ese nivel de competencia, nah, vete al partido de fútbol. La neta, perdón. Un Xochitl Abner se aprendió una efeméride de ayer a hoy. ¿Cuál? A ver qué la diga. Ya rumbo al trabajo, nos pueden poner un miau miau miau porque no nos mandaron los boletos del cine que ganamos. ¿De qué estás hablando? ¿Cómo no? Aparte la primera es hasta el 6. ¿De qué estás hablando, por Dios? ¿Estás anotado? Ya te van a llegar los boletos. Tengo que gritar porque si no, hermano, ay. Podrían poner un mix de todo para mí, esposa Marisol. Un mix de todo. Mi hijo Yair también, que sigue durmiendo, soy el Oscar. Oscar, pon tantita, una comita, cara, porque si luego ya no saben ni qué está leyendo acá, ¿verdad? Como él dice. No se entiende nada, no se entiende nada. Alguien dice por acá que ya están las asaduras aquí en la Juan Morales, ¿van a querer? Bueno. Buenos días, les podría mandar un saludo a mi esposo Julián, que hoy es nuestro tercer aniversario. ¿Le pueden poner un pozole pozolito? ¡Ay! ¡Andan de aniversario los polluelos! Un saludo a mis hijos César y Julio, que ya vamos camino a la escuela. A Julio se le cayó su primer diente. ¡Pregunta! ¿Cuánto te dejaron? ¿Cuánto te dejó ya sea el hada de los dientes o el ratón Pérez o ambos? El sindicato del niño chimuelo está aquí para defender tus derechos. Y si no es la cantidad suficiente, nos vamos a huelga. ¿Ok? Bueno. Saludos para Vania Danaí, que ya va para la chamba. Saludos, Vania. También, marcianos, pongan la calabaza para mis hermosos hijos, Lua y Milo. Por cierto, ya se les había pedido amablemente que limitaran las intervenciones de Fabiru de Cuautla. No, no, no. Aquí no limitamos a menos que se pasen de lanza. Entonces, Fabi Puc es de la familia, no pasa nada. Es de esa familia que, aunque a veces, dice, ¿sabes qué? No me encanta mucha convivencia con él, pero cuando está como por dosis está chido. Ese es el Fabi Puc. Saludos al Fabi Puc, por cierto. Saludos para mi hijo Sebas, que se va a la uni. Mi esposo, que va en camino a la uni. Saludos. De este lado, a ver. A ver.
8: Buenos días, marcianos. Les pido, por favor, unas marcianitas para Mateo. Hoy es su cumpleaños. Está muy emocionado. Va a su escuela. Vamos a hacer su primer festejo con sus compañeritos. Que tengan un excelente día.
0: Saludos, igualmente, buen día. Que ayer vino el Reynoso comiéndose unos tacos, están buenos, ¿verdad? Pues sí. Pues sí, si no, ¿para qué vamos?
8: ¿Me puede mandar un correo porque yo? Porque ya casi vamos tarde de escuela.
0: Ya casi van tarde de la escuela, ¿qué hora entras? Marcianos, ¿podrían poner un mix para mi esposa Marisol? Ah, bueno, esta ya lo había leído. Ya. Gazú, ayer sí me gané mis boletos para el cine o ya no. Respondí tu historia. Geo, no sé, güey. A ver. No, si eras tú, güey, no sé. El de la historia doble, el de la historia en la cuenta de Reynoso y la de Gazú, no me acuerdo. Que sí, ahorita te anoto, güey, tú tranquilo. Ya estás, debe estar anotado, seguro. Dice, ¿para cuándo la invitación para tu aniversario? ¿Mi aniversario? ¿Aniversario de qué? ¿De marcianos? ¿De qué me estás hablando, Mayeli? ¡Háblame claro! Queremos Monster Party, una calabaza, por favor, o voy en carretera y parece Chernobyl. Ah, es que sí, ahorita si van a Ciudad de México hay mucha neblina, así que con precaución, ya lo sabe usted.
9: Marcianos, no menso, ¿qué tal? ¿Cómo están? Menso. Muy buenos días. Mi primera
0: buenos
9: vez
0: días.
9: En un avión fue a los 16 años cuando fui para Argentina y me fue mal porque viví una turbulencia horrible. Saludos y bendiciones, que tengan un excelente día.
0: Sí, chau, primera vez y mala experiencia. Bueno, ojalá te vas acostumbrando.
10: Hola, Marcianos.
0: Oli.
10: Un perro
0: tachillo
10: para Daniel, por favor. Gracias, bye.
0: Mira, a ver. Estoy soltando cosas yo solito acá. No arranca esto. No sé qué está pasando. Sí, aquí los preparamos los viernes. ¡Ah! ¡Ay, qué rico! A ver, foto y video para ver si se antoja así chido y todo. Me regalan un saludo a Jared, que va rumbo a la escuela, por favor, de su mamá, que lo quiero mucho. Bueno, sí, los tacos a los que fueron son los de... No son esos, carnal. No, ¿qué pasó? No más conoces esos, carnal, ¿qué pasó? Luego de este lado también. De este lado dice, amigos, ¿cómo están? Soy Alex, el papá de Valentina. Saludos y abrazos a los dos. Saludos, carnal. Oye, Gazú, invítame al concierto de Cultura Profética. Yo también que amo el reggae. Ah, ¿sí? Vamos a ambientarnos, carnal. Vamos a ambientarnos con Cultura Profética. Con permiso, no sé si usted estaba preparado para esto. ¿Qué pasó? Dígame. Pero suéltalo, carnal, sí, suéltalo.

0: Dale, carnal.
1: ¡Vamos!
2: Hola, marcianitos, buenos días. Reportándose la señora Silvia. Saludos.
0: Hola, señora
2: a todos.
0: Silvia, ¿cómo está?
2: Que tengan un excelente viernes y un magnífico fin de semana.
0: Igualmente, saludos, señora Silvia, la queremos un montón.
2: Y mi queridísimo árabe. Feliz fin de semana para todos.
0: Igualmente, carnal. Podría mandarle saludos a mi esposa Nancy, que no se quería levantar para llevarme al trabajo. Le pueden poner un Luisito Comunica. Ahorita lo ponemos. Muy bien, carnal. Hasta este momento, no tenemos una sola marcianita.
3: ¿Cómo?
0: ¿Mateo? ¿Quién?
3: ¿Mateo?
0: Muy bien, Brian Ali. Pues que yo no sé dónde estaba. Que le mandaron marcianitas a Mateo. ¡Para Mateo!
3: ¡Para Mateo! Un abrazo.

0: ¿por dónde andan ahora?
1: Un abrazo.
0: Que nos dan foto, ¿no?
1: Sí, sí, los navegantes.
0: Los navegantes de Marcianos en la Mañana. Le pueden mandar un saludo a mi esposo Julián y una calabaza. Excelente viernes. Bueno, vámonos entonces con música.
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0: de Arjona, ¿no? 100%.
1: De una vez, te lo aseguro. Qué bueno, es una wish list, así, palomita verde para Edwin Cass, que es muy fan de Ricardo Arjona. Pero de una vez te lo canto, esto no va a ser un éxito. Te lo aseguro.
0: De mí se acuerdan.
1: De mí se acuerdan.
0: Ok.
1: O sea, no va a ser un madrazo esta canción.
0: Está
1: bien, y qué bueno, cántenla, está padre. Pero no tiene feelings de éxito, de hit.
0: Sí, güey.
1: No tiene feelings de hit.
0: Cálmate, López Gavito, relájate un montón. ¿No?
1: ¿Tú qué opinas?
0: A mí me parece que es una letra arjonesca, con 100% arjonesca.
1: ¿Te da feelings de hit?
0: Grupo Firme. Lo que pasa es que, a ver, hay artistas o grupos que simplemente con ser artista o ese grupo, sabes que va a tener su...
1: Sí, sí, sí.
0: Su movimiento. ¿No?
1: Pero puede pasar la silla de historia.
0: Puede pasar, sí. Como...
1: Como han pasado muchas.
0: Como han pasado muchas.
1: Por ejemplo, Matiz se me hacen muy buenos, se lo hacen increíble. Pero la rola que tienen con Mau y Ricky, Dios mío. Más desapercibida que nada, güey. ¿No? O sea...
0: Está bien.
1: ¿Lo que saca aquí?
0: No, ¿cómo es?
1: En cambio hay éxitos que de repente escuchas. Yo me acuerdo perfectamente la primera vez que escuché en mi vida Uptown Funk de Bruno Mars. Dije, esta va a ser un mega madrazo, güey. Y mira, lo fue.
0: Y lo fue.
1: Es que hay unas ruedas que te dejan esa sensación. Ay, güey, órale. Y hay otras que tienes que escucharlas 20, 30 veces para decir, ah, mira, ya me va entrando.
0: Ya está.
1: Con calzador, ¿no? Oye, canal. ¿Qué traes ahora para Imagínate Vivir en Marte?
0: Yo nomás traigo un caso que no hemos repasado, y es un caso que ocurrió en Coyoacán, Ciudad de México.
1: Coyoacán, en el sur de la Ciudad de México.
0: Y esto abre conversación, sobre todo para ver opiniones, porque me pareciera desde mi punto de vista.
1: Sí, señor.
0: Que las dos partes tienen razón.
1: Ok.
0: Desde mi punto de vista, las dos partes tienen razón.
1: ¿Hay contexto? ¿De qué hablamos?
0: Contexto rápido. Hay un señor que llegó a comer a un restaurante, Fifi. Ajá. ¿No? Y ya dice que es un restaurante con un espacio reducido, ¿no? Entre mesas.
1: Típico restaurante de Coyoacán.
0: Exactamente, es un lugar chiquito, pero bueno, ahí va, ¿no? Y entonces, él de repente ve cómo entran unos mariachis. Ay, se me olvidó cancelar el mariachi. Y entra el mariachi y empieza a tocar mariachi, ¿no? Como es, ¿no? A cantar.
1: Ajá.
0: Y el señor se molesta porque dice, oye, o sea, en un espacio tan reducido entras mariachi. No me dejas platicar, güey. O sea, no puedo platicar.
1: Ok. ¿Y el mariachi lo contrató el restaurante o un comensal?
0: Entiendo que lo contrata un comensal, pero el digamos que en Coyoacán es muy común que entre el mariachi a cantar. Es muy común en restaurantes. Porque los mariachis están por allá, van caminando, ya tienen que estar como su ronda de los lugares donde pueden entrar o donde les pagan para cantar. Y eso pasó. Entonces entra el mariachi y se quedan así, ¿qué onda con este señor? ¿Por qué se pone así de loco, no? ¿Qué pasó?
1: Ok.
0: Y él dice, es que no me dejan platicar, güey. Eso es un lugar muy chiquito, güey.
1: O sea, está bien, pero ¿quieres echar una hora el mariachi? Porque a lo mejor nada más entró y pagó una pieza o dos.
0: Pues
1: y
0: mira.
1: Y dices, güey, te aguantas 8 minutos, 10, 15.
0: Él se queja. Y salió el gerente del lugar a decirle, bueno, pero es que este restaurante es así, señor. O sea, siempre entra el mariachi. O sea, siempre está...
1: O sea, es uno de los valores agregados de este restaurante. Que
0: pues es parte del folclore de este restaurante.
1: Váyase, cómprese un par de churros y váyase al Zócalo.
0: Exactamente. Si el señor no sabía, pues a lo mejor, pues no sé, búscate un... ¿Cómo se llaman? Un low speaking, ¿o cómo se llaman esos
1: güey?
0: Low speaking.
1: Papito, en Arts Pedregal nunca se mete el mariachi, que se va para allá.
0: A ver qué dice,
1: En Mítica.
2: Que nadie pueda platicar. Es el estilo del restaurante.
0: Es el estilo del restaurante. Y se me están tocando aquí. Bueno, ahí discute con el gerente del lugar.
1: Ahí sí ya empiezo a diferir. Si el estilo del restaurante es así, todos los días pasa esto, el restaurante siempre lleva mariachi, perdón, señor, pero pues...
0: Pues así es.
1: Es como si vas...
0: El concepto así es.
1: Es como si vas al bar de Nampa, güey, a esperar que güey.
0: Ahora, ¿qué es lo correcto? pues tú como comensal, si no te sientes a gusto, pues te vas, ¿no?
1: Pides la cuenta y te vas.
0: Te vas.
1: Porque así es el estilo del restaurante. Si no fuera el estilo del restaurante, ahí sí soy
0: el
1: propio señor.
0: Vamos a ponernos en el plan de que este güey llegó sin saber que así es el estilo del restaurante. Llegó a platicar. Pues te agarraron de sorpresa, güey.
1: Pues te agarraron de sorpresa qué rollo. Y te la tragas, perdón, pero te la tragas. Te agarran de sorpresa y ya. Malo fuera que a lo mejor, ahí te va otra, güey.
0: Ojo, también se ve como con chupe en la mesa, o sea.
1: Sí, sí.
0: Señor, sabe. También, o sea, déjese llevar, güey, o sea, no manche.
1: Pues
0: o sea,
1: sí, también.
0: Está amargado, señor.
1: Sí. O sea, malo fuera que llegaras, güey, al Vips, por ejemplo, güey, y se mete un mariachi al lado de tu mesa, está tocando, güey. El estilo del restaurante no es así, güey, no debería pasar eso. Y ahí sí, tendría la razón, señor. Pero una cantina en Coyoacán, güey, que así es el estilo del restaurante, señor, cállese el hocico y vayas a otro lado a platicar.
0: Dice que le estaban tocando aquí la trompeta.
1: Ay, pues.
0: Aquí en el oído.
1: Pues se ha pasado, güey. Estaría, es normal.
0: A ver, ya me imagino así el mariachi. Y el vato así, oh, espérate. ¿Eh? Oh, espérate. A mí en lo personal, si es un lugar donde no es como que digas, oye, aquí hay, siempre hay mariachi. Y llega, no mariachi, cualquier. O sea, ruido muy fuerte.
1: Sí, es un artista urbano.
0: Yo no, güey. O sea, sí, a mí no me late. O sea, sobre todo porque voy a platicar, ¿sabes?
1: Yo también,
0: pues,
1: claro.
0: Si voy a platicar, voy a convivir. Es como, bueno, mientras esté cantando tal persona, o el mariachi, o la banda, o quien sea, güey, pues me tengo que quedar callado, güey. Pues no puedes platicar.
1: Claro. Sí, también a lo mejor depende, ¿no? Cuando van, por ejemplo, los artistas urbanos, que hay unos con mucho talento,
0: no,
1: y
0: luego
1: así con mucho
0: sí,
1: respeto.
0: Sí, porque no juzgamos el talento.
1: Sí, no. Pero sí, yo sí juzgo el talento, te voy a decir por qué. Porque hay veces que hasta llegas y estás tú echándote una cosa en una fonda, güey, en un restaurantito, y pues llegan a la terraza y cantan. Ya, si trae talento, hasta lo disfrutas, güey. A mí la música en vivo me encanta. Pero si de repente llegan, güey. Si de repente llegan y de repente empiezas en algo así, güey. Como lo que vas a poner. Y el artista no trae talento, güey. A mí.
0: Tú estás comiendo ahorita, güey.
1: Sí, me molesta.
0: Tú estás comiendo, estás tomando un cafecito. Muy importante la cita.
1: Ajá.
0: Y llego yo.
1: Oye, entonces fíjate que...

0: Sí, no, no, no. Sí, no, a mí no me late, no me prende, sinceramente no.
1: ¿No? Por ejemplo.
0: No, no, cero.
1: Por ejemplo.
0: Pero si sé que voy a un lugar, güey, donde sí existe este concepto, pues, güey.
1: Sí, a eso vas.
0: Sí, es como si vas, insisto, al Tenampa, ¿no, güey?
1: Sí, sí, sí,
0: y
1: sí.
0: Ay, se metió en marea.
1: Sí, sí, sí, sí, sí, sí, sí, sí, sí, sí, sí, sí, sí, sí. Preocúpate cuando se mete una rata.
0: Ajá, güey.
1: Sí, claro.
0: Exactamente.
1: Sí, sí, sí, de acuerdo.
0: Pero bueno, muy bien.
1: Ay, ¿qué procede? Por ejemplo, digo,
0: ¿qué procede? ¿Te parece y te vas? ¿No te gusta?
1: Eso, o tolerancia, ¿no?
0: O tolerancia. Oye, yo me acercaría con el mesero y le digo, oye, carnal, ¿el mariachi cuánto toca aquí? ¿Una hora, dos horas? ¿O son, se echa un par de canciones? Es que traigo una cita importante para saber si me voy o no.
1: Sí.
0: ¿No? Si va a estar una hora, hace un turno completo el mariachi, pues tráeme la cuenta, bro, y me voy a otro lado.
1: Sí, se puso a pelear.
0: Y no pasa nada.
1: Se puso a discutir, vaya, bien, con el gerente.
0: Claro.
1: Y el gerente también como que sacó de quicio, ¿eh? O sea, así como que dijo.
0: Sí, dijo, este lugar es así, es el concepto.
1: Sí, así es el concepto. Así. Va, pues, bueno.
0: O sea, señor. Viejo
1: mamá. Bueno, pues te vas a Nueva York y allá disfrute, no sé, güey, de no, del ballet, o no tengo idea, ¿no? ¿Qué dice acá mi carnal?
2: Hola, Marciano, buenos días. Soy Alex, soy Uber y ando aquí en el tráfico, en la Madero, subiendo para Mirabal, la vuelta de rueda. Póngame una conga, de esa de bandolero para la conga. Ya es viernes, que se sienta la actitud.
1: Camarada. Saludos desde el tráfico, soy Alex y Leila Bonola, nos hace nuestras mañanas. Saludos, familia.
0: Un abrazo, familia.
1: Gracias por mandar foto, me encanta verlos.
3: De la mañana, ¿me puedes mandar un Marciano en mi café?
1: Ya sonó hace muy ratito, bien. Mi amor. Sí, con todo gusto. Ahora sí, ¿tú qué traes, carnal?
0: Traigo dos, güey, así muy cortitos.
1: A ver.
0: Este me encantó porque en la mañanera del día de ayer, güey, hay una reportera que se llama Reina Aide.
1: Ajá, sí, ¿ah? Sí.
0: Reina Aide.
1: Y siempre está en la mañanera.
0: Siempre está en la mañanera. Güey, escuchen la pregunta que le hizo a la presidenta. Yo no sé, es como cuando no pones atención en clase, güey. Y escuchas así teléfono descompuesto, escuchas algo que no sé por qué ella interpretó esa, de esa forma, güey. Y se puso a la defensiva la presidenta de una forma, güey. Pero escuchen la pregunta no es ni tendenciosa, más bien la pregunta está muy bien formulada. La pregunta no está atacando jamás a la presidenta. Escuchen la pregunta.

0: Presidenta, ya en su campaña formal, ¿cómo hizo usted para blindar su campaña del recurso del crimen organizado o desorganizado? ¿O desorganizado?
1: No. ¿Cómo hizo usted para blindar su campaña del crimen organizado?
2: Sí.
1: O sea, básicamente, ¿cómo hizo usted para que realmente en su campaña no hubiera ningún tipo de recurso
2: sí.
1: del crimen organizado? O sea, ella jamás está dando por hecho que hubo, jamás da por hecho nada. ¿Cómo lo hizo usted para blindar?
2: Sí.
1: Como para darle un consejo a los, a lo mejor, no sé, a lo mejor otros políticos.
2: Correcto.
1: ¿No?
2: Sí.
1: Está
2: sí.
1: bien.
2: Sí, sí, sí.
3: No, ahora sí te pasaste, reina.
0: No, porque el presidente Andrés
3: Manuel. Niego rotundamente que eso sea cierto. Es más, es una falta de respeto.
0: Para
3: que
0: blindar.
3: Vengas aquí
1: para blindar.
3: A mencionar esto con todo respeto, reina.
0: Entonces, yo pregunté que si usted lo. ¿Cómo lo blindaron?
3: El financiamiento de mi campaña fue perfectamente documentado en el Instituto Nacional Electoral. No hubo una sola observación. Una sola. Entonces, lo que sí no podemos es aceptar preguntas. Tendencias es que no tengan ninguna prueba.
1: No tuvo ninguna tendencia hacia nada.
2: No, realmente no.
3: Todo respeto, reina. Bueno, pasamos a la siguiente.
0: El expresidente López Obrador lo dijo, presidenta. Todas las campañas fueron con dinero de recurso.
1: Le quitan el micrófono.
0: Lo que pasa
2: es que ni siquiera se lo pueden quitar. Es como güey, bájale.
3: Con todo respeto.
1: Ya, reina,
0: todas las campañas fueron con dinero de recurso.
3: Ya, reina.
0: Lo dijo
3: la verdad.
0: Presidente.
3: Ah, digo, por favor.
0: Pero yo le pregunté cómo se.
3: Con todo respeto, hay que tener sustancia en lo que.
0: Sí, pero yo le digo.
2: Sí. No, ya todos los periodistas la conocen, la reina. Ya cuando le dan la voz y todo, que siempre a cada rato le están pasando ahí el micro, ya los periodistas, güey, es real, ¿eh? Porque ya hicieron el otro día como una compilación de las caras de los demás periodistas, güey. No por otra cosa, porque está perfecto que pregunte lo que tenga que preguntar siempre. Siempre se va a defender la libertad a preguntar y a cuestionar al poder.
1: En la mañanera todas preguntas son a modo.
2: No importa, pero es lo que yo digo. No importa. No, pero ella no, güey. Ella sí los incomoda bien horrible, güey.
1: Pero no, esta vez no.
2: No, por eso. Pero ella siempre los incomoda bien horrible. O sea, siempre, güey. Y entonces, los demás ya nomás es como, ahí va reina. Entonces ya saben que es como media hora, güey. Es como ese compañero que se levanta. Oh, ahí viene Paul, güey, así, ¿no? Ay. Es cierto, Polito, no es cierto.
1: Oye, güey, hablando de gente que no sabe realizar, Reina hizo muy bien la pregunta.
2: Sí, la hizo, sí.
1: La hizo muy bien.
2: No, y siempre cuestionar el poder, siempre, sí, ese es el trabajo. Sí. Esa es la chamba.
1: Reina hizo muy bien la pregunta. Pero quien no supo hacer bien una pregunta, escuche nada más cómo cantinflea a esta señorita que entrevista a Gil Mora, güey. A nuestro Gil Morita, después de un partido.
2: A ver.
1: Y escuchen la joya de Gil Mora al final, güey.
2: A ver.
1: A ver si ustedes entendieron algo.
4: Había percibir la última entrevista que tuviste, tuvo millones de vistas cuando le diste ese consejo a las nuevas generaciones. Ahora tú ves con una victoria y todos están encima de ti viéndote. Vimos que recibiste un reconocimiento por parte de la gobernadora y las especulaciones desde el gol que subiste el día de hoy. Es de tus fans diciendo si es que va a haber un acercamiento de Gilberto Mora aquí en Tijuana. ¿Tienes alguna idea de llevar alguna firma de autógrafos, algún acercamiento afuera? Porque la verdad es que están las redes explotando desde el día de hoy, sobre todo porque se logró ese canon de ese video viral que hiciste, y todos preguntan si Gilberto va a tener un acercamiento aquí en Tijuana fuera con sus fans.
5: O sea, no, la verdad no entendí la pregunta.
2: Me encanta.
1: ¿Qué dijo?
2: ¡Eso, Gilito!
6: Me encanta, güey.
1: Me encanta. Todo el tiempo así las caras de Gil.
2: Sí.
1: ¿Qué? ¿Cuál video?
2: Y luego le ponen el circulito de espera, güey, así.
1: ¿Cuál video viral? ¿De qué habla? ¿Qué se está hablando esta señora?
2: Es que sí, ¿de qué está hablando, güey?
1: Sí, no dijo nada, güey.
2: ¿Quién es la reportera, sabemos?
1: No tenemos ni idea, güey. Yo creo que ella es ex reportera.
2: Sí, vea, güey.
1: Tuviste la oportunidad de entrevistar a una joya, güey, del fútbol mexicano ahí de enfrente.
2: Sí. A ver, una pregunta que le das ahorita a Gil Mora, güey.
1: Híjole, a ver, no me agarraste en curva, güey, pero... Yo le cuestionaría qué tipo de fútbol... europeo le gusta más y dónde cree que
2: esa está buena.
1: ¿Dónde cree que encaje más su estilo de juego? Si en el fútbol inglés, en el fútbol español, güey.
2: Así
1: ¿dónde
2: es.
1: Se sentiría más
2: una
1: cómodo?
2: Una hipótesis, Gil.
1: Ajá.
2: Real Madrid o Liverpool. Está buena,
1: sabemos
2: güey.
1: Que te están buscando de diferentes clubes en Europa. ¿A dónde crees que se adapte más tu estilo de juego?
2: Sí.
1: ¿En el fútbol inglés, en la Liga Premier o en el fútbol español?
2: Sí.
1: Porque sabemos que hay algo así, no sé.
2: Yo le podría preguntar algo así como, oye, tú eres muy joven, ¿no? Y estás teniendo mucho éxito. ¿Cómo estás lidiando con eso? Es decir, ¿cómo los de

0: alrededor, tu familia, amigos, ¿cómo lidias con eso para mantener los pies en la tierra?
1: Sí. ¡Vámonos!
2: Maravilloso.
0: No, porque hay quien de repente llegan así las chavas, ¿de qué número calzas, carnal? ¿No?
1: Sí, sí, sí.
0: No hagan eso, por favor. No hagan eso, por favor.
1: Pero mi Gilito,
0: dejen a Gilito en paz, por favor, es un morro.
1: Mi Gilito, la verdad no entendí la pregunta.
0: Maravilloso video,
1: sí,
0: ¿eh?
1: Sí, güey.
0: Maravilloso ese video, güey.
1: Muy bien.
0: Joya, güey.
1: Muy bien, mi Gilito Mora.
0: Eso hubiera dicho la presidenta, güey.
1: Ajá. Oye, ¿sabes qué, reina? No entendí bien tu pregunta. ¿La puedes volver a formular? Pues sí, güey, pero se siente atacada, güey. ¿Por qué será, Gazú?
0: Porque ya no escucha, güey.
1: Ah, ¿tú crees?
0: Yo creo... Bueno, puede haber hipótesis. Pero mi teoría es que ya hay un prejuicio sobre esta reina, güey. Mi teoría es que hay un prejuicio sobre esta reina. Es en serio, es como cuando el compañero... Sí, saben qué tipo de compañero de escuela tengo, ¿verdad? O sea, en la mente. ¿Pero tú con Fernanda? Fernanda dice lo mismo de ti, güey, ¿eh, Brian? Pero ese tipo de personajes, que es como cuando sabes que se va a parar a decir una cosa y dices, ay, güey, ahí está este, güey. No,
1: así, ese tipo. Así tenemos un compañero en la cadena.
0: Ajá, sí.
1: Luego te digo quién.
0: Pues eso, ¿no?
1: Hijo, sí, güey.
0: Y ese es como...
1: Ya le prestaron el micrófono a este, güey.
0: Y ya sabe, exacto, es como un prejuicio que ya uno ya trae sobre lo que ya viviste, ¿no? Sobre lo que ya pasó. Entonces dijiste, ya iba a ser el chistoso este, güey. No se va a querer hacer el chistoso, no va a dar gracia, siempre hay que aplaudirle.
1: Todo el mundo tenemos un amigo así.
0: ¿Verdad que sí?
1: Ah, ya va a hablar este.
0: Ay, va a hablar este.
1: Eso sí, yo creo que se puso nerviosa, ¿no? Y no supo formular bien la pregunta.
0: No, ¿quién, reina?
1: No, la chica.
0: Ah, la, sí, no.
1: Gil Mora.
0: Sí, no supo ni qué.
1: Como que quiso hacer cuatro preguntas
0: novata,
1: al
0: novata,
1: mismo
0: novata,
1: tiempo.
0: Novata. Sí, novata.
1: Mira, yo si hubiera sido Gil Mora le hubiera contestado la última pregunta, que sí era muy entendible, que sí iba a hacer algo para los fans en Tijuana, una firma de autógrafos o algo. Uh-huh. No te entendí nada de lo demás, pero hubiera hecho, bueno, no tenemos planeado nada para pero posiblemente a lo mejor con algún patrocinador podamos acercarnos a la gente, me daría mucho gusto conocerlos. Cuídense mucho, que estén bien. Adiós, bye.
0: Claro.
1: Es la única que se le entendió, la única pregunta. Fuera de eso, nada, güey.
0: Pero las caras de Gilito, güey.
1: Las caras de Gilito.
0: Las caras de... Tienen que ver ese video, de verdad.
1: Es que sí se está esforzando el güey de...
0: Está tratando de entender, güey. Sí.
1: Y la edición que le hacen también está chido.
0: ¿Nunca te ha pasado algo así, por ejemplo, en alguna entrevista o algo?
1: Sí, cañón.
0: ¿Sí te ha pasado? Sí. ¿Te acuerdas de qué? Porque yo estoy tratando de hacer como memoria.
1: Estoy tratando de hacer memoria, pero sí, me acuerdo que alguna respuesta que sí me perdí. Y a mí no me gusta... Cuando hago entrevistas no me gusta ser el típico entrevistador que hace pregunta-respuesta, que son como muy guionizadas, no me gusta.
0: Sí, no.
1: Me gusta
0: que sea una plática.
1: Exacto, tiene que ser una plática y me gusta basarme en la respuesta del artista o de la persona que estoy entrevistando para con base en eso seguir, en lugar de traer mi estructurita, ¿no?
0: Sí.
1: Que la estructura te ayuda y...
0: No, sí, la estructura bien. Es un buen punto de partida.
1: Pero me
0: duda.
1: Gusta, a partir de su respuesta, seguir generando una plática.
0: Claro.
1: Entonces yo creo que una respuesta de alguien, no me acuerdo qué artista, pero sí fue como... What the fuck, bro.
0: Sí, claro.
1: No te entendí ni nada de lo que dijiste. Entonces ya es donde agarras la estructura otra vez y dices, ok, ¿no? A lo mejor te dijo algo bien padre, pero sí. Lo cantimpló tanto.
0: Sí.
1: Bueno, entonces, ¿qué color te gusta? ¿No? Ya te vas a tu estructura, güey.
0: Sí.
1: No me acuerdo perfectamente con quién, pero...
0: Bueno, hay artistas que cuando te contestan pasa eso, ¿eh? O sea, son artistas que no tiene mucho que me tocó una entrevista con una persona ya más grande, o sea, ya mayor.
1: ¿Monosílabos?
0: ¿Eh?
1: ¿Todos monosílabos?
0: No, más bien como que te explicaba too much.
1: Ah, ok. Ah, sí, claro, güey.
0: Y entonces se van por ese lado y tú así de... Como que pues tienes que poner atención a la respuesta para ver si por ahí agarras otra cosa y por ahí le sigues o tienes que reformular otra pregunta. Sí. Y normalmente es eso, es reformular otra pregunta, pero así, güey, porque ya hay ese... Entonces así es. Y tú así, ok, ya no sé por dónde seguir, güey.
1: Sí, ya
0: y me pasó con ella y es muy, muy conocida.
1: Como cuando estás platicando con un borracho, ¿no? Y ya no le entiendes nada y le dices... Y te dice, ¿qué opinas? Y tu puta.
0: Sí, ahora que le contesto. Luego del otro lado también me pasó con la gusana ciega, güey. Pero no, la pregunta no iba para allá. O sea, yo les digo, bueno, ustedes, yo recuerdo con, creo que mencioné Tornasol. Y bueno.
1: Vuelves a ser.
0: Yo dije algo así como, yo recuerdo aquel gusana ciega cuando yo los conocí hace un montón de años. Y todo lo que... Bueno, hacer una pregunta, ¿no? Mencionando justo ese sencillo, esa canción de 1998, quizá, 99.
1: Según yo,
0: quizá despuesito. Y se molestó, güey. Diciendo algo así como... No, pero La Gozona Ciega tiene más años, tiene más canciones antes.
1: Pero yo lo recuerdo de ahí, puñetazo.
0: Exacto, güey, hacia ahí eso iba, hacia eso iba mi comentario. Sí, güey. Y este muchacho, pues, como que no le gustó, como si yo hubiera dicho que ahí empezó La Gozona Ciega.
1: Claro.
0: ¿Para mí?
1: No te puso atención.
0: Probablemente.
1: Porque tu pregunta iba hacia...
0: luego llegan de malas también, ¿eh?
1: Ah, sí, claro.
0: Luego llegan de malas, ahí luego uno vibra.
1: Sí, a estos güeyes los ponen, lo sientan a lo mejor en su sala, y eso ya porque se lo sientan en su sala, ya no van a las estaciones de radio.
0: Hoy.
1: Pero pues sí, lo sientan en su sala a hacer 45 llamadas telefónicas, y pues a veces las mismas preguntas, el mismo todo, pues bueno, entiendo que también es cansado.
0: Es cansado, pero bueno, vaya, si lo tienes que hacer es parte de la chamba.
1: Claro.
0: Pues si no te dedicas a eso, carnal.
1: Preocúpate cuando hacías gira de medios, güey, que te traían. Uy, pero como calzón de...
0: No, era gira de medios.
1: Sí.
0: O sea, cuando llegabas a tipo firma de autógrafos, era toda la gira de medios, güey.
1: En la mañana todas las radios que te puedas tragar.
0: Todas,
1: en 2 horas.
0: Todas.
1: Y de ahí vete a la...
0: Oye, que hay grabación de no sé qué. Ah, güey.
1: Que el periódico tal también te buscó. Entonces, fotos y entrevistas.
0: Sí.
1: Y después las estaciones de radio, tienes que la comida con el meet and greet del no sé qué, del patrocinador.
0: Sí.
1: Y luego... tienes una firma de autógrafos y en la noche tienes tu concierto.
0: Sí.
1: ¡Pot!
0: Sí. ¿Qué te... Ay, todavía llegabas a la radio y te decían, ¿me puedes grabar un mensaje de Navidad?
1: Hola, ¿qué tal, amigos? Soy... 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Sí, feliz Navidad a todos.
0: La mejor estación, siempre.
1: No seas malito, es con más sonrisa. ¡Puta madre, güey!
0: Ay, Dios. Marcelo, a mí un exnovio me llevó a desayunar a un restaurante el día que me pidió ser su novia. Me llevó serenata con mariachis, pidió permiso al restaurante y todos los comensales les encantó. Bueno.
1: Ah, bueno, está padre.
0: Bueno, está bien.
1: Muy bien.
0: Me encanta la idea, me encanta.
1: ¿Y sigues
0: la
1: con
0: idea.
1: Ese caballero?
0: Sí, es con ese caballero, ya de plano ya fue. Dijo exnovio, ¿verdad?
1: Ah, no escuché.
0: A ver si le interesa. De chismito. Exnovio.
1: Ah.
0: ¿Por qué cortaron? ¿Ves? Qué momento tan bonito, ¿no? El mariachi.
1: Llevando mariachis. A lo mejor fue un hombre de un solo detalle.
0: A lo mejor
1: ya no le gustó.
0: Eso es correcto. Sí, porque cuando me pediste que fuera tu novia, me llevaste mariachis. Y hoy que es mi cumpleaños.
1: Ni en el YouTube me los pones.
0: Qué rosa me trajiste, hijo de tu, ¿no?
1: Ni siquiera, Alexa, pon las mañanitas, nada, cabrón.
0: Sí. Dice, jajaja, ja, ja, esa reina ya la conocemos, te la avienta sin querer queriendo. Sí, sí, sí. Sí, pero siempre se agarra, güey. O sea, porque si de verdad,
1: yo ni la
0: los
1: conocí,
0: periodistas es así de. Ay, te lo juro, güey, todos, no importa televisora, no importa color, no importa preferencias, güey. Ay, va reina.
1: Es la odiosa del salón.
0: La odiosa.
1: Sí, la que se
0: no va a pedir la tarea. Sí,
2: loco, pero esa carcajada de villano, no la pude superar. Para mí fue una carcajada así de villano, de villana, pues, en este caso.
1: Yo me perdí.
0: Yo tampoco.
1: Ah, la de Claudia Sheinbaum.
3: Ayer mencionaba, comentó toda su historia de en la campaña interna de Morena. Mal. ¿Cómo hizo usted para blindar su campaña del recurso del crimen organizado o desorganizado?
1: Así.
0: ¿Puedo? ¿Puedo decir lo mismo? ¿Puedo sumarme a esta?
1: Es la risa de Maléfica, güey,
0: Lo que pasa es que yo ya voy a explicarles. Yo les voy a explicar, momento les voy a explicar.
1: Ay, cabrón, a ver.
0: Yo a partir de hoy, como ya estamos en octubre, cada vez que yo me ría, me voy a reír. En lugar de jajaja, ja, ja, será
3: O desorganizado.
0: Es octubre. Me encanta la risa,
3: O desorganizado.
1: La risa de Thriller de Michael.
0: Sí, me encanta,
3: Desorganizado.
0: Me encanta.
1: Sí.
3: O desorganizado.
1: Ya tengo una nueva,
4: No, ahora sí.
1: Algo nuevo que me trae el Congreso.
3: Desorganizado.
1: Vamos a la ley antimemes.
3: O desorganizado.
1: Nosotros somos del pueblo.
0: O desorganizado.
1: Somos diferentes.
0: Señora presidenta, ¿qué va a hacer Pepito cuando sea grande?
3: El curso del crimen organizado.
0: Pepe.
3: Organizado. O desorganizado. Organizado. O desorganizado.
1: Ay, ya, güey, se les va a aparecer el diablo a ustedes, público.
0: Pues tú estás poniendo ahí, güey. Sí. Saludos a Nayeli García por el reconocimiento de su trabajo de parte de su mamá, tan orgullosa de ella y sus logros. Ah, eso, Nayeli, muy bien. Disfrútalo. Pónganle eco a la risa. Sí, sí, ahorita lo vamos a sacar. Le ponemos seco y ahí está otro audio de temporada, güey. Estamos en octubre, hay que reírnos ya. Como
2: Marciano, malvados. Para la botonera, saludos.
0: Sí. Sobre eso vamos.
2: Sí, no, ya, la botonera, esa carcajada de insectos.
0: Ya salió el pene. Necesito.
1: Ahora que hagas uno, me la hagas.
0: No, la, la, la, la. La, la, la, la, la. A ver si esto funciona. ¿Qué es esta canción? La letra. Ahora. No, esta sí se ve como medio
1: explícita.
0: Sí, un poco. No, es que dice básicamente la del exnovio.
1: Ah.
0: Fue un lobo en piel de oveja.
1: Uy, como la de la canción de Dulce.
0: Y hasta voy a estornudar después de esto. Aquí estoy, no me llames nunca, olvídame.
1: Un lobo en piel de oveja.
0: Y dice, todavía remata con esto.
1: ¿Lobo en piel de oveja?
0: Es que hay una canción, ¿cuál es?
1: La bueno, de Dulce.
0: Dulce, la de lobo, ¿no?
1: Sí. Dulce.
0: Me lo caché con otra.
1: Ahí está. Vamos directo al coro, mi querida.

0: menos uno que me mueva la cola. Sí, güey, ¿no? ¿No te gusta el chiste de Pepito, güey?
1: Menos organizado.
0: Es un gran chiste, ¿no? ¿Qué va a ser Pepito cuando sea grande?
2: Don Pepe.
1: O desorganizado.
0: Increíble, ¿no? ¿No?
2: Sí, sí, sí. Muy bien.
0: Ya. ¿Ya? ¿Listo?
1: O desorganizado. A ver,
0: vámonos entonces con elefante. O así es la vida.
1: O desorganizado. O desorganizado.
0: Ahí déjala en loop.
1: O desorganizado.
0: Así en loop.
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0: a un corte comercial. Vamos a una pausa.
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1: Lo que viene siendo.
0: Sabroso, lo que viene siendo, más sin cambio,
1: Pero más sin embargo,
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1: Exactamente, ahí nos vemos, promoción matutina.
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3: En Marcianos en la mañana no es un viernes cualquiera. Es viernes de señoras.
1: ¡Ay!
0: Viernes de señoras.
1: Mamacitas, mamacitos, papacitos, papacitas.
0: Ahora sí, papacitas chulas.
1: Bueno, momento, mis queridas
0: papacitas bellas.
1: Nada más que temazazo te acabo de soltar, mi amor. No es nomás eso.

0: están avisando desde hace ratito que van a cerrar a las 10 de la mañana parcialmente la entrada del agua en. Que porque van a detonar los cimientos para el distribuidor. ¡Ay, que me detonen a mí!
1: ¿Dónde está?
2: ¡Eso es lo que buscas!
1: ¿A qué hora? ¿A las 10? ¡Ay, me van a ver!
2: Ojalá, Gazú, te llamaras Guaem para que te detona.
0: Cimiento.
2: Ojalá fueras... Tu nombre fuera Guaem y te pidieras cimiento.
0: Me encanta, los amo.
2: Muy bien.
0: Yo voy allá a ver qué detonan. Yo voy a decir, a ver, vengo a ver qué detonan.
2: A ver si te toca algo.
0: A ver si me, me voy a poner así.
2: Buenas tardes, aquí es la zona de las detonaciones. Vámonos, público, con las opciones el día de hoy. Esta mañana, 9:13. Esta primera opción está deliciosa, está exquisita. Y hablamos. Ahí es cuando tenemos que hablar así. Tenemos que cambiar la voz.
1: Más pujido.
2: Más pujidito.
1: Más pujidito.
2: Ya lo habíamos cantado, público, ya lo habíamos, pues básicamente avisado durante la semana. Y esta canción dice así.
1: Parece una cosa especial. Es un viene y va. Toma una canta el estúpido, güey.

Ahí está. Muy bien, público, es nuestra mejor, peor imitación de Enrique Iglesias. Pero no viene solo, porque viene nada más y nada menos que su majestad, los señores Magneto. Y esta canción que también, público, póngase de pie y póngase la mano en el corazón, porque esto es uno de los himnos más representativos de todos aquellos que somos noventeros y nos gusta la balada pop. Y es lo que dice, más o menos así.

0: La puerta del colegio de Magneto contra Por Amarte de Quique Iglesias.
1: Te voy a encargar que nos vayamos rápido porque sí. Yo sí voy a la detonación ahorita, entonces. Sí. Necesito que por favor te apures.
0: Te va a tocar en lugar 10, 11, 12. Primeras filas. Muy bien, público. Momento de votar al 31-30-95-7-3-11-28-96 con llamada o a través de WhatsApp con una nota de voz al 777-30-00-95-7. Buenos días, gordo, gorda. ¿Quién habla por allá? ¿Quién habla?
2: Hola.
0: Hola.
3: ¡Holis!
2: Hola, mis reyes, ¿qué? Bonitos.
1: Paso sabrosa.
0: ¿Qué pasó, preciosa?
2: Yo voto por mi novio, Enrique Iglesias.
0: ¿Cómo te llamas, tonta?
2: Ay, perdón.
0: Ay.
2: Me llamo La Gilbertona.
0: La Gilbertona, gracias, mi vida.
3: ¿Eres igual de lépera?
2: Enrique Iglesias.
0: Gracias, preciosa.
3: Sí, ya vete, vete, nomás te puedo preguntar tu rasco. Ya, fuera, fuera, fuera, fuera.
0: 31-30-95-7-3-11-28-96. Buenos días, gordo, ¿quién habla?
4: Doña Pantufla.
3: Ay, Doña la Pantufla. Pantufla, me prestas de repente los viernes.
0: Mi amor, no me pierdas la pantufla. ¿Por cuál votas, Reina? ¿Cómo te llamas? Ya me dijiste que estúpida soy yo.
3: ¿Por cuál votas? Sí,
0: soy estúpida, soy lenta. Buenos días, ¿quién habla? Otra vez, mira, estoy toda estúpida.
4: Doña Pantufla, otra vez.
0: Ya sé, tonta, estoy jugando. ¡Ay, qué bruta!
3: ¿A todo esto quién habla?
4: ¡Ay! Bueno, por el papá de mis hijos.
0: ¿Quién es el papá de tus hijos, mi amor?
4: De Enrique Iglesias, ¿quién más?
0: Ah, puede ser alguno de los Magneto, te has de ver con cualquiera de ellos.
3: Con un alan de ese tamaño.
4: Está bien que sea loca, pero no es para tanto.
0: Ay, muy bien, mi querida loca.
3: Es correcto.
0: Es loca, pero no es para tanto.
3: Adiós, mi amor, adiós, adiós, hasta pronto. Adiós, hermana, bye. Voy a ponerle play acá, mi amor. No oigo nada.
0: No oímos nada.
3: ¿Qué está pasando?
0: No sabemos qué está pasando.
3: ¿Qué?
0: Buenos días, ¿quién habla?
5: Oli.
0: Oli, ¿quién habla?
5: La lagartona.
0: La lagartona preciosa.
6: Hola, marcianos.
0: ¿Qué es esto? Camaleónica, es
3: que me tenía silenciado, Brian Ali. Claro que sí. Te estoy viendo, estúpida. Claro que sí.
0: Reptiliana, ¿por cuál votas, lagartona?
5: Ay, pues voto por el que tiene el lunar tan sexy en la punta de...
0: Ya no lo tiene, mi amor, bueno, se lo quitó, no seas tonta. Ay,
3: quisiese quitármelo, chica.
0: Nunca viste la TV Notas, hasta sacaron una portada y todo, mi amor.
3: Y abrazado de la Kournikova.
0: Pero bueno, votó por Enrique Iglesias, gracias.
3: Adiós.
6: Hola, marcianos, buenos días, hermosos. Habla la señora Mela Jaro.
0: ¡Ay!
6: Y voto por el de los pujidos. No importa que le quite la garrapata que tiene la nariz con
0: ya
6: mi
0: no
6: boca.
0: La tienes, que están brutas, de verdad.
3: Se quedaron allá por el 93, güey.
0: Sí, o sea, lean revistas, síganlo en redes.
3: Sean más cultas.
0: Sí, incultotas tontas. De la cultura pop.
7: Hola, soy su vecina de confianza, Rosa. Rosa la de enfrente. Y voto por mi crush, Enrique Iglesias.
0: Muy bien.
7: Bye.
3: Ah, ya llegamos al 5. ¿Quieres darle más? No, como ya. Tú quieras, ¿eh?
0: Los Magneto nacieron muertos, gordo.
3: No, ¿qué pasó? No, mi amor, pues no, hoy, no seas así. No
0: a
3: seas,
0: mí me encanta.
3: Andes de perra con Magneto. Que ya ves cómo se pone Alan también cuando está bien tomado, ¿eh? O sea, por favor. Ay, Dios.
0: Ya ni bailan los Magneto. Ya
3: no, ya no bailan, ya no bailan. No, pues también nosotros ya vamos para allá. ¡Ahí se me zafó la cadera!
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corte comercial. Ponte bien, Marciano. Marcianos en la mañana. Regresamos. 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
3: ¿Tienes hambre o solo estás aburrido, estresado o triste? Aprende a diferenciarlas. El hambre física aparece poco a poco. Sientes vacío en el estómago y cualquier comida te satisface, hasta un plato de brócoli. El hambre emocional aparece de repente. Exige un alimento específico, no sé, chocolates, harinas, papitas, y viene acompañada de culpa después de comer. Antes de asaltar el refrigerador, toma un vaso con agua y espera 5 minutos. Tu mente se calmará.
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0: ¡Sí! ¡Sí!
1: A ver, tenemos para hoy, damas y caballeros, es el Día Mundial de la Sonrisa.
2: Ok.
1: La sonrisa, si me preguntan a mí, es uno de los elementos más hermosos que tienen las cualidades humanas.
2: Sin duda alguna, güey.
1: Creo que lo dije muy mal, creo que está muy mal. Una de las más grandes cualidades humanas.
2: Sin duda alguna.
1: Eso es lo correcto.
2: Es uno de los accesorios más hermosos que tiene el ser humano.
1: La gran sonrisa.
2: La sonrisa.
1: Una sonrisa puede cambiar el día a alguien,
2: hermano. Sí, señor.
1: Simplemente con... Ajá. Depende, ¿no? Porque puede darte miedo, ¿no? Ajá, que volteas a... ¿No? Dices, güey, qué miedo, ¿qué le está pasando a ese señor?
2: Claro.
1: El sonrisitas te van a decir, ¿no?
2: Ya viene el doctor sonrisitas.
1: Ahí viene el Sonrix.
2: El Sonrix. Muy bien. Pero una manera de sonrisa, muy bien.
1: Pero una linda sonrisa, hermano.
2: Sin duda, sin duda, hermano. Sí, la verdad es que
1: lo hace todo. ¿Tú consideras que tienes bonita sonrisa, güey?
2: Fíjate que yo considero...
1: A ver, sonríeme como me sonríes en la casa. Sí, bien,
2: ¿no?
1: No, todo.
2: Mira, yo te voy a decir una cosa.
1: A ver, sonríe, Brian Daly. Bien.
2: Yo en algún momento tuve cierta inseguridad con mi sonrisa, la verdad es que sí.
1: ¿Por qué, Carl?
2: Mucha inseguridad. Pero después lo fui trabajando, Fed. Lo fui trabajando y ahorita hay un antes y un después, por ejemplo, en mis fotos, güey. Hay fotos donde no tengo ni una sonriendo.
1: ¿No sonríes?
2: Ni una, güey.
1: Ya sabes, como el de las fotos. Aquí tenemos a un personaje que siempre que tomaban foto solo o con alguien, o sea, de grupo, siempre le hacía...
2: ¿Ah, sí? ¿Neta?
1: ¿Te acuerdas? Sí, güey.
2: Y después en pandemia hasta sonreía. Cuando nos tomamos fotos, güey, hasta sonreía con el cubrebocas.
1: Sí.
2: ¿No te sentías bien estúpido sonreír con cubrebocas?
1: Absolutamente.
2: Es foto, y tú con cubrebocas.
1: ¿Por qué? Porque la sonrisa también afecta parte de la expresión de los ojos.
2: Sin duda.
1: Todo tiene explicación, carnal.
2: Qué bonitas son las sonrisas.
1: La sonrisa es lo más.
2: Y también le voy a decir una cosa, público. Es de lo que, si usted quiere invertir en algo, invierta en su sonrisa. Invierte en ello.
1: Ok. Yo pensé que
2: empieza dental, blanqueamiento dental.
1: Primero en un terreno, güey, pero...
2: No.
1: No, no me conviene. No. Pero...
2: Primero invierte en su sonrisa. Sí, vaya a hacerse un tratamiento.
1: Me estoy sintiendo mal, me voy a hacer un estudio ya profundo de plaquetas y
2: no,
1: todo.
2: No, Gaso.
1: No, eso no.
2: Primero invierte en tu salud.
1: Tienes razón, carnal.
2: ¿Por qué te decís si estás mal de las plaquetas, estás mal de todo, güey? A lo mejor cuando te vayas te ves una sonrisa.
1: Exacto, güey. Que no ocupe tanto acá arriba.
2: Ajá, exacto. Mira, pero se murió sonriendo, ¿no, güey? Bueno, sí, claro.
1: Voy a poner así, me ponen unos hilos así, güey.
2: La sonrisa se ve en las fotos, güey. Que andes mal de las plaquetas, ¿no?
1: Eso tienes toda la razón. ¿Ah? Nada que yo. Bueno, depende, güey.
2: Depende.
1: No, sí, ya depende. Bien pálido así.
2: Pálido, pero sonriendo.
1: Sí, depende, güey. Sí. Es el Día Internacional y aquí yo, Gazú Gandhi.
2: Sí.
1: Mahatma Su. Uh-huh. O sea, yo.
2: Mahatma Su. Es una vara altísima, cabrón.
1: Güey, ayer hizo un Mahat Gazú, güey.
2: Sí, sí, sí.
1: Soy
2: sí,
1: impresionantemente. De verdad, güey. Ahora sí me sorprendí. Sí. Porque es el Día Internacional de la No Violencia.
2: Eres gazureza de Calcuta. ¿No?
1: Gazuberta Menchú.
2: Gazuberta Menchú. ¿Por qué? ¿Qué día es hoy?
1: Gil de Gazú. Gil de Gazú. Me quiera, pero... No, porque ayer ya platicaba, por eso fue la misa de las 6.
2: Ok.
1: Que cuando mi entorno, mi contexto, era para bajarte y discutir con una persona, uh-huh, donde no sabemos dónde iba a terminar esa discusión,
2: sí,
1: decidí no hacerlo.
2: La decisión más inteligente de tu jueves.
1: ¿Mahat Gazú? Niéguenmelo.
2: Sin duda alguna.
1: A la orden, cuando quieran.
2: Y también es el Día Mundial de los Animales de Granja, público. Así que, pues...
1: Saludos a su ex.
2: Saludos a su ex. ¿Pero qué es su ex? ¿El cerdo? ¿El gallo? Sí. ¿La gallina?
1: No, el perro también es el que también...
2: El perro.
1: Sí, claro.
2: Las ovejas.
1: Sí.
2: Bueno.
1: El burro. ¿No? No se nos olvide.
2: No. Todos los que están ahí en... Hoy es un buen día para ver la granja VIP.
1: Dijo nadie nunca. Oye, no, pero qué bonitos son los animales de granja.
2: Padrísimo, güey.
1: ¿Cuáles son los tu animal de granja favorito?
2: Los cerditos.
1: Ay, los cerditos, güey.
2: Son lindísimos, güey.
1: Sí, estoy de acuerdo.
2: Lindísimos, güey.
1: Sí, y son bien inteligentes.
2: Súper inteligentes.
1: Bien inteligentes. Yo cuando los veo pasar así que dije...
2: Las vacas me fascinan, pero a veces sí, güey, están bien apestosotas. Pero las vacas me encantan, güey.
1: Ya, entiendo.
2: Yo conviví muchas veces con animales de granja y sobre todo con vacas.
1: Déjanos en paz, güey. No, no, no. Somos tus compañeros de trabajo, güey.
2: No, es que mi hermano tiene una amiga que en la casa de su abuelita siempre había muchas vacas, güey. Entonces allá organizaba sus cumpleaños, fiestas, reuniones, y nos la pasábamos mucho en casa de ella.
1: Ajá.
2: Y puta, qué bonito era estar conviviendo con las vacas y las acariciábamos.
1: ¿Tú has sacado la leche a una vaca?
2: Jamás, güey.
1: ¿No?
2: Nunca.
1: ¿No te antoja?
2: No, me da mucha.
1: O sea, que hoy te dijera, oye, ¿no quieres ir a sacar la leche hoy, por ejemplo?
2: ¿Tú has probado la leche directo de la ubre?
1: No, ¿bronca? ¿La leche bronca? No.
2: ¿Leche bronca?
1: No. He echado bronca.
2: ¿Ayer no?
1: ¿Ayer no?
2: ¿Ayer no?
1: ¿Mahat Gazú?
2: ¿Cuál es tu animal?

0: Oye, hijo, ¿esto decía? ¿El perrito bailando como Beyoncé?
1: Oye, hijo, no manches, mira, estoy viendo un perrito golden cachorro con un pijama bailando Beyoncé y Single Ladies. ¿Esto es real?
0: Te he puesto el pijama y baila bien
1: bonito. ¿Esto es real o es?
2: Te voy a enseñar, güey.
0: Los conejos también son lindos,
2: güey. Ay, son hermosos.
0: Hace rato vimos a este Arnold Schwarzenegger desayunando con su mini, con su pony y su mini burro, güey.
1: Así por tu casa, güey.
0: Ay, güey, está padrísimo, güey. Pero es que el problema es que crecen, güey. Si me aseguras que se va a quedar.
1: Publicidad, ay, por Dios.
0: Si me aseguras que se va a quedar mi cabra enana. Vela, güey. Vela, güey. Come here.
1: Güey.
0: Güey. ¡Ah!
1: Güey. ¿Ves lo que te estoy diciendo?
0: No, güey. Pero es que el problema es que crecen, güey.
1: Y de repente lo ves así. Y la cabra, güey, arriba ya, güey, así, en la esquina. Así.
0: Ajá, arriba del boiler.
1: ¿Quién está hacia abajo, güey? Si te sale en la noche, güey, no sabes si es tu cabra, güey.
0: O alguien dibujó un pentagrama, ¿no, güey?
1: Sí, güey, no.
0: En tu cuarto. ¿Te gustan los pavos?
1: Me gustan. Son chistosos.
0: Chistosos, ¿no? ¿Los conejitos?
1: Me encantan los conejitos.
0: No, muy bonitos los conejitos.
1: Eso sí, hacen mucha popó.
0: Mucho. Pero prefiero limpiar la popó del conejo que la de la vaca, güey.
1: Eso sí. No te creas, güey.
0: Una la limpias con servilleta, güey, y la otra con pala, güey.
1: Pues eso sí. A menos que no, que ya no le dé pancha.
0: Bueno, de todos modos.
1: Sí, eso sí.
0: ¿No?
1: Tienes razón.
0: Super.
1: Sí, pues yo ya me acostumbré con el roco, güey.
0: ¿Sí se hace como vaca?
1: Sí. No, es una cosa tremenda, güey. Tremenda, güey.
0: Es que sí, es para ese cuerpezote.
1: Pregúntale.
0: Oh, madre. Bueno, está bien.
1: Lo bueno que digo yo, por lo menos tan duro.
0: Por lo menos le das buen alimento, están duras.
1: Trae fibra la que le compro yo. Vámonos pues con música. Y esto es lo más nuevo, recién estrenado de Hash con Cristian Castro.
0: Órale.
1: Antes que te cases. Escúchenla nomás, por favor. Hijo, man.
0: A ver, la voy a escuchar. Vi el video, pero nunca la escuché. A ver.

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15: 9:52.

0: Es la hora exacta, 957-957, y también es momento de despedirnos, ¿no?
1: De decir adiós, pues sí. Chao, bye.
0: ¡Vámonos!
1: ¡Hasta el lunes!
2: ¡Hasta pronto!
1: También escuchen el resumen de Marcianos en la Mañana, lo menos peor de Marcianos en la Mañana.
0: Es de 9 a 11 de la mañana.
1: Se trata de algo muy complicado que, ¿sí?, hace el departamento de producción.
0: Sí.
1: Por el cual deja de hacer spots, promos.
0: No sabe la chambota, ¿eh? No sabe la chambota, porque así de manera artesanal se ponen a escuchar. Prácticamente escuchan 20 horas de programa.
1: Sí, correcto.
0: Y de ahí ya sacan dos.
1: Sí, correcto.
0: Sí.
1: Dicen, y de hecho hacen estudios.
0: No cree usted que los que cortan a lo güey, ¿eh?
1: No cree usted eso. No, jamás.
0: No vaya nunca a pensar eso, ¿eh? Jamás.
1: Por favor, para que usted ahí esté presente. A partir de las 9 de la mañana, de 9 a 11, los sábados.
0: Eso. Exactamente, bye. Entonces, bye, público.
1: Todos con todo. Gracias a Brian Dalí, gracias a la Ferchona y bueno, hasta el lunes.
0: Bonito fin de semana para
1: y
0: todos.
1: Y a la Mel, y también a la Mel, que mañana es su cumpleaños. Estas son
0: las mañanitas
1: que cantaba el rey David.
0: David, muchas gracias por el arrocito. Muchas gracias. Vámonos, que estén bien, adiós, bye.

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0: 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Ya son las 10 de la mañana con 6. Arrancamos dos con todo. Bienvenidos, es viernes.
1: Pero no cualquier viernes, es viernes.
0: Sí, viene musical, así que prepárese. Bienvenidos, ¿cómo le va? Ya estamos arrancando aquí en el radio, en la radio, en el EXA FM, la EXA FM, como usted le guste llamarla. Ahora sí que como quiera.
1: Así que como quiera queremos. Oigan, bienvenidos, pásele a su taquería de confianza, dos con todo, dos con Tokio, dos con todo, ya está la 1 de la tarde en los controles y la producción de este espacio se encuentra ya.
0: ¡Ya! ¡Ya! ¡Ya! ¡Sí, que leer esta vez, pero no, el Valentín, si los viernes tiene toda la
1: sí,
0: razón.
1: ¿Qué pasó?
0: Se
1: ¿qué pasó?
0: Onda, se va a onda como señor. Saludos también a la Fair
1: claro. La Fair Fits, a cargo de la producción, hola. Pero digital, el buen Irwin también, que próximamente estará en las calles de Cuernavaca, con la de los tigres,
0: Tigre eres.
1: ¿Qué pasó, vale, amigo? ¿A qué
0: análisis? Amigo, que avisen antes.
1: ¿En qué lugar van, amigo? Ay, yo presumiendo porque Chivas nos está yendo bien este torneo, ¿no? Pero si fuera otro, penúltimo.
0: ¿Amigo?
1: No me la hagas. Bueno, pero son buenos aficionados. Eso, se la ponen eso, en las buenas y en las malas.
0: Sí, de las aficiones más.
1: Ajá, más sí, correcto. Se chivita, perfecto.
0: Parece que echan más relajo al momento de jugar. Pero bueno, hoy viene musical y me dijo Brendita. Además, tenemos ya el último día. Hoy es el último día de Bienexar.
1: Hablando de.
0: Meditar. A las 5 de la tarde, acuérdense. Pero vamos a darle. Moving to the sun. Huggle, ¿cómo lo ven?
1: ¿Cómo yo?
0: ¿Correcto? ¿Sí? ¿Le damos?
1: Bueno, pues a ponernos bien cómodos porque dos con todo acaba de comenzar.

0: Ya son las 10 de la mañana con 16. Te manda la goma, Mariana Ochoa en Exa. Oigan.
1: Te manda la goma.
0: Te manda la goma.
1: Órale, ¿algo que nos quieras contar, Selfies?
0: No. No, no, no, aún no.
1: ¿Cuál será el día que. ¿Cuál será el día ya que casi. Sergio venga aquí y exponga sus sentimientos semana. Y relaciones y todos podamos ayudarlo y apoyarlo y quizás sí, burlarnos un poco?
0: ¿Tú estuviste a favor del divorcio?
1: ¿De quién?
0: Mío y de Fer.
1: Bueno, yo estoy a favor de Fer.
0: ¿Por eso estás a favor del divorcio?
1: Pues sí, pero es lo que ella quiere. Lo lamento, Selfies. Así es la vida, es cruel. Pero eres muy joven, te puedes volver a casar.
0: No, aquí lo padre es que no han firmado nada, digo.
1: Oh, qué la canción.
0: Debe haber ambas partes.
1: Sigue bien aferrado, ya no seas tan aferrado, Selfies.
0: Ya no pasa nada.
1: Apréndele al bicho, donde no te quieran y no te valoren. Bye, vámonos, sin avisar. Te vas, te largas. Otra vez me vino el recuerdo del bicho.
0: Sí, sí, lo que dije yo también. Digo, íbamos a hablar de todas aparte. Hoy en este viernes musical.
1: Te amo, bicho.
0: Canción que bailaron en su boda.
1: ¡Órale!
0: O canción que quieran bailar en su boda en caso de que
1: ¡órale!
0: No estén casados. Nota de voz de una vez a través del WhatsApp.
1: Sergio,
0: 7300957. El clima lo amerita,
1: ¿algo ahorita que nos quieras contar por todos?
0: No, ninguna cosa.
1: Es como la otra vez que Sergio me dijo que tenía hijos ya y yo, casi. ¡Órale!
0: No, yo no tenía, no.
1: Y dijo, ah, no,
0: en
1: perdón.
0: Que yo sé, no.
1: Nah, ¡oh!
0: No. ¿Pero qué canción bailaron en su boda? Échele.
1: Bueno, ¿cuál cantaste? Bueno, no sé si le cantaste, ¿verdad? No, y también bailaste con Fer en la boda. ¿Cuál
0: pues
1: bailaron
0: bueno,
1: ustedes?
0: Dijimos, vamos a bailar esta canción, ¿cómo ves tú? Es cuando yo estiré la mano.
1: ¡Oh, wow! Dijo, ¡oh, wow!
0: No. Y aparte dije, no, es que es parte de. Di que no, así como, no.
1: Ajá, Fer.
0: Y yo insistí. Y que le
1: eso, todo eso pasó en la kermés. ¿De dos con todo?
0: Y ya nada más se oscureció en los alrededores. Y nada más salió un foco directo a nosotros. Así.
1: Oh. ¿Y salieron mariposas blancas o fue más de burbujas?
0: Palomas.
1: O papelitos. ¡Hola!
0: Palomas blancas.
1: ¿Paloma blanca? Ajá. ¡Órale!
0: Estrella, así nosotros.
2: La que ilumina esta noche. Sí. Llena de paz y de armonía.
0: Sí. Y ya desperté y era una caguama, ¿no?
1: Ah, sí, exacto. Estaría bailando con su caguama.
0: Pero bueno, una canción que seguramente muchos usaron, o no sé si usaron esta canción en

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0: 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Dile hola al equilibrio real. 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

0: Oye, bueno, estamos hablando en este viernes musical acerca de qué canción elegirías para tu boda. ¿Con qué canción te casaste? ¿Con qué canción te casarías? ¿Va?
1: Pero para la entrada o para... No, vals, ¿no?
0: Vals, vals, valsito.
1: A ver.
2: Buenos días, mis dos, con todo.
1: ¡Qué show!
2: La canción que quisiera bailar cuando me case va a ser la de Los Chismes. Los Chismes.
1: ¿De? El mismísimo.
2: De

0: selfies, ¿qué? Tienes que juntarte más con la bandita vaquera, mi selfies.
1: Es que no invitan
0: a la bandita vaquera. No le sabes.
1: Invita a la bandita vaquera.
0: No le sabes. O quizás no la bailan, pero en sus edits de TikTok sí la ponen. Así, ellos bailando y ponen, ajá.
1: Y encima sobreponen la canción, ¿no?
0: Es

0: concepto de la vibra.
1: Buenos días, dos con todos. Buenos días. Bailar la de ese par de anillos. Me encanta mucho.
0: Y dice,
1: esa canción desde que iba en la secundaria es de mis favoritas.
0: Dice más o menos así, de Viento y Sol. La escucho de Nexa. En esa mañana.
1: Hasta
0: que la muerte de viernes. Nos separe.

0: domingo la luna de miel.
1: ¡Órale!
0: Porque puede ser.
1: ¿Qué otra cosa nos dicen a través del WhatsApp?
2: Buenos días, dos con todo. Prendita, Search. Oye, Search, ¿todo bien en casa?
0: ¡Órale!
1: ¡Órale!
0: ¿Qué pasó, amigo?
2: Para apoyarte, ¿eh? Somos bravo, una comunidad que te queremos mucho.
0: Amigo, ¿cómo?
2: ¿Qué onda con ese temita, eh?
0: Ya sabes, amigo.
2: Desperté
0: fibras.
2: Está gris, el cielo está...
1: ¡Oh, no!
2: Para eso. Como para estar tirado en la cama y llorar y llorar.
1: ¡Correcto!
2: Hoy me siento sentimental. Oh, pero bueno, está bien. Participa en el tema del día de hoy. Una rolita que me hubiera... Vivimos en el país de hubiera. Me hubiera encantado. ¿Me iba a poner?
0: ¿Cuál?
2: Not Today. Imagine Dragons. En este viernes. ¡Música! Saluditos, dos con todos.

0: película.
1: Sí.
0: La pregunta es, ¿por qué hubiera? ¿Por qué ya no hay esperanzas de encontrar el amor de su vida y casarse?
1: De hecho, salió un estudio, ¿sí sabías?
0: ¿De qué?
1: De que, ay, no ya, me la hagas. De que en México ya hay muchas personas que ya no se casan a tan temprana edad. Se casan aproximadamente ya a los 30 y tantos, que las mujeres
0: 30 estoy a favor de
1: los hombres 30 y tantos.
0: Yo pensé que ibas a decir que ya nadie se quería casar. Yo dije, ay, no.
1: Digo, pero ahora se están tardando, ¿eh?
0: Eso es completamente válido.
1: A edad, como y los años
0: aplaudible.
1: Antiguos.
0: Oh,
1: mi bendita.
0: Aquí la pregunta es, ¿por qué? ¿Por qué ya no? ¿Por qué dice el hubiera? No, pues todavía está joven. Todavía,
1: ay, como señora,
0: todavía tiene un corazón. Ay.
1: Ya muchos se acuerdan. Mira, el compromiso es el que ya también.
0: Sí, carajo.
1: Por eso, nota de voz el día de hoy. ¿Qué canción ponen en su boda, en el vals, o han bailado en la boda, en su boda?
0: Cuéntenos a través del WhatsApp el chisme. Y si se iba a casar y canceló su boda a la mera hora, ¿por qué? También, ay.
1: Ajá, y nos diga. Y lo que vamos a escuchar, I Kiss a Girl, que va a estar en la boda, ¿no? Que la ponen en la boda.
0: Katy Perry, claro. ¿Cómo no? ¿Ya se nos casó Katy Perry?
1: Ya, varios. Alexa.
0: Nice.

0: por favor.
1: Sergio, ya no le marques, ya te lo dije. Ya no le insistas, carajo, que te extrañen tantito.
0: Órale. WhatsApp ya.
1: Ya, ahí está. Dicho esto, y para que sanes mis selfies, y para que medites, y para que seas mejor persona, tenemos el último o la última especialista en Bienexar, Lord Logistic.
0: Sí, la última especialista, para que ustedes estén pendientes el día de hoy, porque recuerden que esta campaña ya ha llegado a su fin, ¿no? Llega a su fin.
1: Uh-huh. Hoy cerramos con broche de oro esta gran campaña, la cual nos enseñó muchísimo y de diferentes áreas, pero todas relacionadas al Bienexar, que es lo importante.
0: Así es, hoy viernes 2 de octubre, Néstor Cortés Briseño, psicólogo conductual, para que estén pendientes a las 5 de la tarde.
1: Dudas las pueden ir mandando a través del WhatsApp, a través de las redes sociales y también checar todo el contenido que hemos generado con esta gran campaña de Bienexar Lord Logistic.
0: Así es, nosotros vamos a hablar así con sus rolas, notas de voz, ¿qué canción bailaste en tu boda? ¿Qué canción quieres bailar en tu boda?
1: ¿Y por qué ya no la terminaste de bailar? Si es que cancelaste tu boda, también estamos recibiendo chismes.
0: O en el bar salió corriendo la novia, boludo.
1: Órale. No, es como en la iglesia, ¿no? Para hacerlo más dramático.
0: Mejor. Carita feliz.
1: Bueno, participen en el viernes.
0: Música. Carita feliz de Mike Towers.

0: Vamos a un corte comercial.
1: Uno para llevar, por favor.
0: Nosotros te seguimos despachando. 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

0: seguimos con más sabor aquí en Dos con Toto.
1: Las 10:56.

0: Vamos a seguir con su rola, cena.
1: Denise, una disculpa, es que híjole. Casi se nos filtra por acá. Unas cosas, hielito, unas cositas. Hielito. Pero bueno, ¿qué nos dicen a través del WhatsApp?
2: Taqueros favoritos, chivarmanos favoritos.
0: Amigo.
2: Buenos días.
1: Buena,
2: la rolita que yo bailé en mi boda, bueno, fueron varias, pero una de ellas es Lo Tienes Todo, de Julián Álvarez.
1: No, hombre. No, Rolón. Rolón, himno.
0: Todavía no dice, espérense.
1: Ay, no, selfies, ¿qué pasó?
0: Benita, es que por favor, es que esta cosa más que nada no me quiere jalar. Ya saben cómo son estas cosas de las tecnologías.
1: Chalas.
0: Ya saben cómo son estas cosas de la tecnología, chavos. Pero a ver, creo que ya.
1: Pues a ver, regrésale.
0: No, espérame. No. Espérame, dame dos.
1: No, pues ya mañana, si quieren. No, el próximo viernes musical, si quieren, nos ponemos a
0: cuenta. Chance, por favor, puedo cambiar. No puedo cambiar.
1: No, pues menos.
0: No, mira, ya esta cosa ya se bugueó.
1: Ay, Sergiviet. Una cosa te solicitaba. Una es que cosa. Nena, pues es que bien. Lo tienes todo de Julián Álvarez. La producción se va a rifar. Gracias, la producción. Gracias por tanto.
0: No.
1: Perdón por tan poco. ¿No, de plano?
0: No, de plano. ¿Ves?
1: No.
0: ¿Ves?
1: No.
0: A ver.
1: Mientras la producción nos apoya. Oh, Sergi, tranquilo. Ahí está. Escucha la letra, carajo. Selfies, ¿tú te ves así bailando una rola un poco más norteñona para tu vals?
0: Puede ser, ¿eh?
1: O que sea como el alternativo, el moderno.
0: Ajá, yo sí me veo. ¿Por qué no?
1: Yo también, mis selfies. ¡Ay, qué! ¡Buena, buena!
0: La hacienda, bendita la hacienda, ya.
1: Selfies. Mi futuro buchón lo dejé hace años. Lo lamento decirte.
0: Por favor, camionetotas acá por ti, bendita.
1: Amiga, tuve que dejarlo.
0: Que estuviera aquí el estacionamiento bien complicado por las camionetas de Brenda que no dejan pasar.
1: Qué ganotas, ¿eh? Nada más para hacerlas de emoción acá afuera. Para hacerles la maldad.
0: Hacer la maldad a todos y bloquear aquí.
1: Dos con todo. Y una canción que bailaría si me casara sería la de Un Pacto con Dios de Chico Elizalde. ¡Hala! Oye, puras norteñonas, ¿eh? ¿Será que las norteñonas
0: ya está,
1: son
0: amigo,
1: las
0: acá,
1: nuevas
0: ya,
1: baladas?
0: Si quieres, acá controlé ya.
1: Oh.
0: ¿Qué te quiero, Silvia?
1: Un pacto con Dios.
0: ¡Hala!
1: No, Selfie, ya estás este.
0: ¿De quién?
1: De Chico Elizalde. Selfies, ya. No, ya estás poniendo otras cosas que no.
0: Chico Elizalde. Ah, ya lo vi, ya la encontré.
1: Selfies, pusiste otra rola.
0: Ya la encontré, pero sí es de esa persona, mira, nada más que no. Creo que sí es esa misma.
1: Pero la canción es Un Pacto con Dios.
0: En el álbum es.
3: Idioma de los corazones.
0: Ahí está.
1: Bueno, pues sí. Es algo de Valentín Elizalde, ¿no?
0: Sí, suena, creo que su hermano.
1: Mira, ahí está.
0: Vamos, son más canciones.
1: Vamos, Valentín Elizalde, donde quiera que estés. No supero tu partida, carajo.
4: Hola, hola, buenos días, dos con todo.
1: ¡Ale!
4: Les mando mensaje. Yo ya me casé y me puse de canción de entrada Caminar de tu mano y como vals, la de Otras Vidas.

0: botes de casados. ¡Qué bonito! A ver, la persona, ya es de las personas que nos dijo, esta puse en mi boda, pero no nos había dicho cuántos años de casado. A los 5 años de casado, todo cool, todo bien. ¿Cuál sería tu consejo?
1: ¿Cómo va la relación?
0: A la bandita que dice, no, casarme no. No, no, no. Y lo que decía Sergio Ibeta. Más allá de la pachanga y así, pues a todos nos gustaría, pero el compromiso, el decir, órale, va. ¿Por qué ya no? Que nos den un consejo a las personas casadas y que sean felices. Porque hay muchos casados que son infelices.
1: Sí, el consejo.
0: Esos no, lo lamento.
1: El consejo sería, sobre todo los hombres, ¿no? Que proponen. ¿En qué momento sabes cuándo es?
0: ¡Órale!
1: ¿Qué tal eso, bonita?
0: Sergio, ¿algo que nos quieres contar?
1: No, nada.
0: ¿Ya quieres dar rota?
1: Quiero escuchar sugerencias.
0: Ah, ok, no.
1: Y dice,

0: Por acá dice, buenos días. Brendita y Sergio, yo sin dudarlo pondría para mi vals la de Hasta mi final de Il Divo. Saludos desde Jojutla. Il Divo.
1: Madre mía.
0: El Divo tiene todos los, también, bueno, todos los años, pero sí, ya de 2000 es para.
1: Pero qué rolota, ¿eh? Y fíjate, dice, que fui a verlos hace como 6 meses, no, como 8 meses que vinieron a México, al Auditorio Nacional, con esa rola selvida, así, la lágrima, no manches, canta en otro nivel, esos
0: es que lo que es Il Divo, también salió uno por ahí que se llama Il Bolo, Andrea Bocelli, ya saben, ¿no? Todo el...

0: ya no, ya no. No, ya fue el coro. Ya, perdón. Bueno, manda a través del WhatsApp 777-300-957. ¿Qué canción bailaron en su boda? ¿Cuántos años llevan casados?
1: ¿Y cuál sería su consejo? Y si se van a casar, ¿qué canción van a bailar? Y si aún no tienen planes, pero cuando se casen quieran bailar una canción, también nos las mandan.
0: Ok. Y a lo mejor no se quiere casar, pero si se quisiera casar, ¿cuál sería?
1: Pontexa.

0: risa fluye en ti mientras te comes esa ensalada de lechuga sin sal.
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0: qué buena rola, ¿eh? Stereo Hearts.
1: Excelente rola, diría yo.
0: Gym Class Heroes, baby. A través de Exa FM 95.7. Estamos en 2 con todo hasta la 1 de la tarde. Vamos a seguir escuchando sus participaciones.
1: A ver, ¿qué nos dicen?
2: En mi boda yo bailé esa, la de Yuridia y Edén Muñoz. Me haces tanto bien.
1: Me hace tanto bien. Oye, pero ¿y luego el consejo? ¿Cuántos años de casado? ¿Qué show? ¿Qué pasó? ¿Cómo estuvo? ¿Recomiendan la experiencia 10 de 10?
0: Aquí está, dice así.

0: me lo serví.
1: Acá nos dice, también le tomé un trago. Dice, buenos días, dos con todo. La canción que siempre me imagino bailar en mi boda, la de Perfect.
2: Ed Sheeran.
0: Tuvo su momento de popularidad, ¿no? Hace unos cuantos años. Ahorita ya no
1: tanto. Esa y la de Thinking Out Loud. Esa también.
0: También.
1: Suena en
0: pero es linda. Es linda. Escuchen la letra, carajo, diría Alex Intec.
1: Sí.
0: Y disfrútenla.
1: Yeah.
0: Yes, yes,
1: yes, yes, yes. How are you?
3: Hola, dos con todo, buenos días. Nuestra canción hasta el día de hoy sigue siendo Sin Miedo a Nada de Alex Ubago y Amaya Montero. Tenemos 22 años de casados, ya casi 23, y todavía nos gusta mucho.
0: ¡Oh, qué bonito! ¿Cómo no? Con esa rolota. Es que uno tiene que empezar bien el matrimonio, mis selfies. Y todo inicia desde el vals.
1: ¿Ay, qué?
0: Las demás cosas no importan. El vals. Y si esa rola fue su vals, todo va a estar bien en su vida y en su matrimonio.
1: ¿Listos? Pues van a subir. ¿Qué dice, chicos? A cantar todos desde donde estén.

0: Dijo mano.
1: Este 19 de octubre cumplo 12 años de casado y la canción que puse en mi boda fue la de Me gusta bailar contigo de Juan Gabriel. Oh. ¿Y qué tal? ¿Por qué nadie nos ha estado diciendo su experiencia casados? 12 años, 5 años, más años.
0: Lo que es, lo que es.
1: A ver, ojo, no queremos tampoco de que no todo es perfecto y felicidad. Queremos su consejo.
0: Si hay
1: y la cruda verdad.
0: Si hay obstáculos en el camino, pero los superamos juntos en pareja. Hay cosas en las cuales nosotros no estamos de acuerdo, pero lo solucionamos. Algo así, ¿no?
1: Algo así.
0: O no.
1: O todo es malo, también díganlo.
0: Digo, todo es malo.
1: Y ya, para saber. Ay. ¿Qué dice por acá, mis selfies?
0: No sé. Dice: buenos días, dos con todo. Por favor, me casaré esos Ramazotti.
1: Ah.
0: ¿Sí?
1: Es que como que escribió raro, ¿no? Pero tú lo decías.
0: Me casaré de los Ramazotti, ¿no?
1: Sí.
0: A ver.
1: Pero, ¿qué onda? ¿Se casó con esa? ¿Se quiere casar? O sea, es que no nos están dando el contexto, mis selfies. Si dan contexto, siguiente rola, ¿eh?
0: Esta ya sé, la de por ti me casaré. Uy, ese Ramazotti era. No, sigue siendo.
1: Sí, no. Ya lo pensé mejor. Sí,

0: Órale.
1: Que me gustas a morir.
2: Por ti me casaré, dice. Es un balsito.
1: Por ti me casaré.
0: Sigue participando a través del WhatsApp hoy en este viernes musical. Rola que bailaste en tu boda, que te gustaría bailar y por qué. Si ya llevas muchos años de casado o casada, ¿cuál sería ese secreto?
2: Así es, ¿cuál es el secreto? ¿Recomienda, no recomienda seguir en la lucha, en la relación?
0: En el matrimonio, creo, ¿no? Pondexa.

En lo que ordenas, nosotros regresamos. Dos con todo. 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
8: A diferencia de muchos remedios caseros, el vinagre de manzana tiene respaldo científico. Tomar una cucharada diluida en un vaso grande de agua 10 minutos antes de tu comida más pesada ayuda a ralentizar la digestión de los almidones. Esto se traduce en menos picos de insulina y menos antojos de dulce en par de horas después. ¡Ojo! Tómalo siempre con popote para proteger el esmalte de tus dientes. Un hábito simple con gran impacto.
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0: 15 para las 12, en realidad casi abre el día para poder echarnos una primer caguama.
1: No, tranquilo, cállate, ¿sabes qué? ¿Con este frío?
0: Ayer un TikTok, me cayó en TikTok ayer en mi feed. En mi feed, güey. Bueno, en mis for you.
2: En mis for you, güey.
0: Okay, bueno, en mi historia.
1: En tu inicio.
0: En mi inicio. De un chavo que grababa su blog de tomando partidos desde las 6 de la mañana. En adelante.
1: E
0: iba a cantinas.
1: ¿Eh?
0: Iba a cantinas y a las cantinas.
1: ¿Es el tipo que quiere?
0: ¿Sabes qué es lo más impresionante? Que a las 7 de la mañana ya había señores en las cantinas a esa hora.
1: Ah, o sea, el contenido lo grababa yendo a las cantinas. Yo pensé que desde su casa, de que 6 de la mañana, primera chela.
0: Yendo a la cantina a ver qué voy, echarles una chela o dos ahí y luego se iba a otra. Y luego se echaba una y otra.
1: Muchos de ellos yo creo que es de que se la siguen, ¿no? Que están en vivo.
0: Sí, quiero pensar los que estaban ahí.
1: Se levanten a las 5:20 y digan, vámonos a la cantina.
0: Imagínate. No, dicen, voy a chambear, pero se metan a la cantina. Creo que sí. Yo
1: ¿tú
0: quiero
1: crees?
0: Poquitos son los casos, pero yo creo que sí.
1: Madre mía, pues bueno, vamos a seguir escuchando. Madre mía, el bicho. Te amo, bicho. Cada vez que me sale un video del bicho y su retiro horrible de la selección de Portugal, lloro. Pero bueno, es un dato curioso nada más. Vamos a seguir escuchando canciones a través del WhatsApp.
3: Todo, buenas tardes. La canción que yo bailaría con mi próximo matrimonio, que si me llego a casar.
1: ¡Órale!
3: Primeramente, Dios, quiero volverme a casar.
1: Eso.
3: Estoy divorciado desde hace 5 años.
1: Ok.
3: Es la de que dice, un rinconcito en el cielo.
1: No te digo, selfies.
3: Esa mero bailaría. Como de cartón de caguama.
1: Correcto.
3: Saludos.
1: Saludos. ¿Dónde tocan norteños aquí en vivo, mis selfies? Aquí en Cuernavaca, Morelos, ya. Cada vez me están dando más señales de que hoy podría ser un gran
0: acaba plan. Comiendo, no estás tan lejos.
1: ¿Dónde acaba?
0: Bueno, hacia arriba, ¿no? No, mete norteño acá.
1: ¿Norteño? Pero no.
0: Acá a la vuelta, norteño. Todos los de la web saben.
1: No quiero del norteño de taca, taca, taca de ahorita. Quiero de estas viejitas. Viejitas para bonitas, dicen las señoras.
0: A ver, muchachos, jovenazos.
1: Ayúdenme,
0: los del
1: chavos.
0: Escuadrón de la Muerte, repórtense para que puedan, por favor, decirle a la Brendita dónde pueden escuchar norteño de

Y Sergio, ah, ahora sí, vámonos. Claro, vamos, no preguntes nada. No preguntes nada y sígueme. Hola, dos con todo. Hola. Yo tengo la canción para mi boda. Es la de El amor de mi vida, de Grupo Frontera. Porque le gusta mucho a mi novia colombiana. Saludos.

0: dicen por acá. Bueno, hola Brenda y Sergio.
1: Oli.
0: Les quiero contar, la canción que bailamos con mi esposa cuando nos casamos fue una de Aerosmith. I don't want to miss a thing. Y gracias a Dios, ya este mes cumplimos 5 años de casados. Saludos, amigos. Saludos. Saludos a todos.
1: Escuchen la letra, carajo, diría Alex Intec. Selfies, una vez más, empezando de maravillosamente el matrimonio. Con esta canción, me callo y disfrutemos. Por este tipo de parejas yo creo todavía en el amor.
0: Pues es que sí.
1: Si su amor se escucha así, ya ganaron. O sea, ya ganaron en la vida, mis amigos. ¿Qué otra cosa quieres?
0: Con que así duren todos los años y por algo te dicen y para toda la eternidad.
1: Es para toda la vida, ¿eh? Bueno, a menos que la otra persona se te voltee y empiece a hacer cosas feas y mándalo al carajo. O mándalo al carajo. No, sí. Pero sí, el amor es lindo.

0: prioridad.
1: Vamos con todo, yo bailaría. ¿Qué? Vamos con... ¿no? Pues bueno, ya me voy, adiós. Eso es merecedor otro trapioca, eso es lo único que voy a decir. Trapioca.
0: Sáquense el trap.
1: Vamos con más participaciones, regresaremos con eso. Va.
0: Crolas.
1: Nos emocionamos mucho.
0: De su boda, ¿con cuál bailaron? Sí, con, o sea, no, no con varias esposas, ¿no?
1: Vals de su boda, y si no se han casado, ¿con cuál les gustaría bailar?
0: Contexto.

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0: ¡Eres mi nada de Yuridia!
1: ¡Eres mi nada! ¿Qué tal? Les digo que hoy tengo ganas de cantar, mi Elvis.
0: Sí, pues mira, estamos cantando con todos ya
1: de mal, pero traigo ganas de cantar.
0: Sí, digo. Pero no pasa nada, mira, la cosa es el sentimiento que le des.
1: Sí, es la interpretación. Sí. Como todo en la vida. Oh, ya muy, muy serios por acá. Ahora sí, mis Elvis, por acá en este viernes musical. Dos con todo, yo bailaría Divina Tú, de Carlos Macías. Chanclas.
0: Dice tú.
1: Oh, wow.
2: Divina tú, divino el aire que te envuelve como un tul.
1: Cántasela, Elvis, cántasela a la fe, aquí la tienes. Cántala.
0: Toma mi mano.

0: tan cercano.
1: Ahora, también hay otra opción.
0: Okay.
1: O también.
2: Oye, se parece mucho a la de Alejandro Sanz. Uy, bueno, me acordé de una canción de Sanz.
0: Divina tú.
2: Perdón.
1: O si no, también Te Amo, obviamente, de Alexander Acha.

0: Nos no le hicieron.
1: Las heches.
0: Ah, nos caray, bajaron no, el no internet, hagas, amiga. Postre. No se puede cargar esto.
1: Si nos quitaron el internet, ¿quién fue?
0: No sé, alguien fue? Que quiera apagar nuestro brillo. Permíteme.
1: No, nada más quítale el del wifi.
0: Permíteme, permíteme. Ahorita se va a arreglar esto.
1: Ahí está.
0: Ahí está. Mira, ay, no te digo. Todo, no te digo.
1: A ver,
2: está. Nos con todo. La canción fue Yo te amo de Chayanne.
0: Papá Chayanne.
2: 17 años en diciembre y el consejo es que solo el primer año es difícil. Los demás están del cara. No, no, no. Armonía, pura armonía.
0: No manches.
1: Y la canción.
0: Y el fondo y el señor. Todo es del carajo. No importa, ya están ahí.
1: El primer año es el bonito nada más.
0: Quiero decir que lo bonito es el noviazgo. Ya cuando te casas, ¿no?
1: Cuando nos conocemos. Hacer la luchita, esa lucha sí vale la pena. Ya después la otra lucha, ¿no?
0: Brendita, yo tengo un amigo que tiene un grupo norteño, 10 de 10. ¡Oh! Pero canta en algún lugar o ya quieren que los contrate o qué show.
1: Bien,
0: o que vayan a practicar a mi
1: por
0: casa, ¿no?
1: No paramos, Brendita.
0: Que hagan su ensayo de la, del grupo en sí, mi casa, mejor.
1: Dale.
0: No, yo creo. Hoy en... ¡Oh!
1: Ah, ya sé por dónde, a ver.
0: Ay, por galerías, dice, ay, ya me metí un golazo yo.
1: No pasa nada, pero 10 de la noche, mira, dicen norteño.
0: Pero norteño en vivo.
1: Norteñito,
0: oh.
1: Mira, vamos a decir o qué.
0: Desde Xochitepec,
1: desde Morelos,
0: para Cuernavaca. Oye, 10 de 10, pero sí se van a tocar norteñas así bonitas o ya muy modernos.
1: Oh,
0: ya, o ya andan con las, cosa, este, con los chavos de taca, taca, taca, taca, taca, taca.
1: Bueno, ahí está.
0: Nada más pregunto.
2: Hola, Brendita, hermana chica.
0: Hello.
2: Mi sensei, Serge.
1: ¿Qué pasó, Karen?
2: Buen día. Pues mira, llevo prácticamente ya 10 años de arrejuntado. Tengo dos pequeñitos hermosos. Y pues la canción que queremos bailar en nuestra boda con mi mujer es la de Deja. No recuerdo la banda. Creo que es banda Machos.
0: No, banda El Recodo, Deja. Es una rolota. Rolo, to, to, to, to, to, to, to, mis selfies. Te digo que todo, todo me está dando las señales. Hijo.
1: Hombre, tranquila, tranquila, Brendita. La hacienda todavía puede ser tuya.
0: No, es por el bicho.

0: Ánimo, ánimo. Fuerza, fuerza, Brenda.
1: No, pues estoy bien. Si yo estoy bien, Sally, tranquilo.
0: No, digo por lo del bicho, pues.
1: Ah, bueno, sí. Eso sí me agüita.
0: Mejor vamos ahora así con mientes, va.
1: Y me la cortaste horrible, pero bueno, está bien.
0: No, no, y
1: esta no es de romance, pero también es una buena balada.
0: Y vienen en diciembre. Por cierto, ahí se las dejo. Con el final.
1: Como todos esos mentirosillos.
0: Es Camila.
1: Fontexa.

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6: Las 12:23.

0: Las 12:29 del día, ya. Y ahorita acabo de salir, vengo a mover el carro y creo que todavía no abre el día, pues está tranqui. Al momento está nublado, por lo menos aquí en el norte de Cuerna, no sé si...
1: Y ni abrirá.
0: Órale.
1: Ni abrirá, Selfies, lamento decir que el pronóstico del clima es que va a estar nublado el resto del día, al menos aquí en Cuernavaca, Morelos, y sí, hay una ligera probabilidad de lluvia el día de hoy, ya viernes 2 de octubre.
0: 2 de octubre, ¿y ya cómo vas con las fiestas de Halloween? ¿Ya estás agendando?
1: No, ¿qué? Me falta, no sé, como que, ¿sabes qué? Siento que este año me ha ido, mira, de la patada, ¿cierto? Es broma, ¿de la patada? No, pero que no se han organizado bien las pachangas. Fiesta mexicana, que es algo que amo y disfruto, solo tuve una. Muy chida, la neta, no me arrepiento. Nos aventamos
0: es que aparte,
1: ahí los...
0: tendría que haber sido tendría que haber sido en viernes, ¿verdad? Es que cayó en martes lo del grito y cayó.
1: Ah, pero yo, la fiesta mexicana que me invitaron fue justo un fin de semana antes para eso y 10 de 10, o sea, pero yo pensaba que iba a tener más invitaciones a otras fiestas mexicanas y no. Y ahora de disfraces, para estas fechas ya tenía yo 3-4 compromisos. Ay, compromisos,
0: ya
1: con
0: agenda,
1: señora.
0: Ya agenda llena.
1: Compromisos. Y ahorita no, todavía no hay nada en puerto.
0: ¿No? Y te pues se quejó desde con tu servidor, ya tenemos
1: pues
0: agendado.
1: Pues peor,
0: 30,
1: peor.
0: 31 y el 7, que es el próximo fin del el primero de noviembre. Intenta, jálate.
1: Quisiera, pero luego tus fiestas se salen de control y poquito, llaman
0: pues
1: a la policía y no sé qué.
0: Es divertido.
1: Y mi historial tiene que estar limpio. Pero bueno, ¿qué otra canción nos piden a través del WhatsApp?
0: Buen día con todos, Sergio Barreta y Brendita Castro. Para mí la rolita que le dedico a mi esposa. Bueno, no la que le dedicaría, sino más bien con cuál bailaste con ellas, es que están casados, ¿no?
1: Ajá.
0: Hasta mi final.
1: Del trono de México. Esa sí me llega hasta el alma. Llevo 18 años con mi esposa. Y pensamos... ¿qué? Casarnos pronto. Ah.
0: Ah, muy bien.
1: Pues ya... Ya, 18 años, mis selfies. Imagínate la fiestototota que nos espera. Ay,
0: carnitas con arroz.
1: No, eso te invito.
0: O mole
1: la
0: con pollo y arroz.

0: dice Brian.
1: Bonito, ¿no? Es el de Mucha Lucha.
0: ¿Qué hecho? Esto es un cover. ¿De qué canción?
1: A Coyote, ese carnal, gracias. Mira. A Coyote, es uno grandote así. Este fue pelo el frigor.
0: ¡Ya estuviéramos!
1: Dos con todo, me equivoqué en la canción. Les dije hace rato, la canción que bailaría de mi boda sería Hecha pa' mí, del grupo Frontera.
0: ¡Oh! Estilo norteño. Saludos, ¿ves? Todo lo norteño nos está siguiendo hoy, Selfies. Ya es una señal. Es una señal.
2: Quiero darle las gracias a tu mamá.
0: ¡Eso, Selfies! TikTok no es en vano, es que sí, salen bueno, salía antes.
3: Hola, pues con todo, buen día.
1: ¿Qué onda, carnal?
3: La canción para mi próximo matrimonio.
0: ¡Órale!
3: Va a ser Destino Casualidad. Qué buena canción para bailarla como si fuera un vals. Saludos.
0: Ay, caray, pero dijo próxima boda, ¿se está casado más de dos veces o qué show?
1: No sé.
0: Se
1: preguntó a sí misma cuál ha sido el detalle. Tus amixes.
0: Les amo. Escuchen la letra, ¿eh? Y esperen el coro. Esperen el coro.
1: Por cierto, ella son, ya tiene un rato que no sonaba. En Exa está, en el Destino Casualidad.
0: Escuchen, escuchen.
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1: Le voy a adelantar, ¿eh?
0: Ok. Pero ya venía lo mejor.
1: Ya va, aquí lo adelanto.
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1: Le dice, ven, ahora sí.
0: Selfie.

0: sensualidad.
1: Y acá una persona con gustos refinados dice, hola chicos, dos con todos, buenas tardes, buenos días.
2: Todos son gustos refinados.
1: También, por eso sí, sí,
2: ah,
1: todos,
2: bueno.
1: No estoy diciendo
2: bueno,
1: que todos,
2: bueno,
1: no.
2: Bueno.
1: Si yo me llegara a casar, la canción que pondría para el vals sería la balada Amanecer, Denis. Amanecer de mi querido compadre, ¿no? ¿Qué digo yo?
2: Pues
1: compadre,
2: cásate con padrino. Sergio, yo creo que también sería tu vals, ¿no?
1: Puede ser. No, esa no.
2: ¿Cuál sería la
1: canción? Sí,
2: sería
1: la de Luis Miguel, pero no es.
2: Que la canción.
1: Sí.

0: mis tres canciones que han marcado mi vida. Saludos, en saludarlos, mi estimado The Nukes y mi buen Serge. Cuídense.
1: Gracias.
2: Vamos a poner la de Marco porque creo que el Divo ya habías puesto, ¿no?
1: Sí, sí, sí, sí, porque nos regaló tres, nos regaló su historia, vaya. Cualquiera es una joya, carajo. ¡Que viva el amor! ¡Que viva los recién casados! Bueno, entre comillas, porque tienen meses de casados. Y que viva esa nueva familia.

0: Pues esa es la rola del día de hoy.
1: Qué buenas son las rolas de enamorados, ¿verdad? También las de desamor, las dos son una joya.
0: Ya sabes, por algo a tu servidor le gusta el género romántico, aunque no haya pasado nada. Porque luego dicen, ¿qué te pasó? Cuenta. No, porque me gusta escuchar.
1: Pero nada. Nadie dijo nada ahorita.
0: Nada más,
1: ¿algo cosa que nos quieres contar?
0: Sí.
1: Potexa.
0: Mónaco.

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9: El poder de la caminata posterior a comer. ¿Sientes que te da el mal del puerco? ¿Y es insoportable después de comer? La solución no es el refresco ni tampoco acostarte. Camina durante 10 minutos inmediatamente después de la comida principal. Al moverte, tus músculos contraen y absorben la glucosa de la sangre directamente para usarla como energía, sin depender tanto de la insulina. Esto reduce drásticamente los picos de azúcar en la sangre, evita acumulación de grasa y además elimina la fatiga de la tarde. Tenis puestos y a caminar, se ha dicho.
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0: está a cargo de Years and Years. Esto se llama King en Exa FM 95.7.
1: ¡Vámonos! Acabamos de terminar un programa más de su taquería de confianza 2 con Tokio. Agradecemos a todas las personas que participaron hoy en este viernes.
0: ¡Musical!
1: Pero muchas. Hola, dos con todo, deseándoles que tengan un buen día. Les comparto cuando fue mi boda la canción que elegimos para nuestro baile. La última, mis selfies, es que mira, ya andamos un poco apretados de tiempo, pero órale va, órale va, órale va.
0: Órale va, ¿cuál? A ver, ¿cuál fue? A buscarla.
1: Lo recuerdo, fue hermoso. Take my eyes off you.
0: No, Frankie Ball.
1: No. Correcto.
0: Y dice... Sí, es la misma, nada más que es más.
1: De...
0: más abajo. Tono más abajo para echar el vals.
2: Y dice.
0: Entonces no. Y ahora sí. Y dice.

0: ayocotes o a coyotes, ayocotes.
1: Aquí pone ella ayocotes.
0: Sí, los frijoles están muy buenos.
1: Pero mira, aquí el frijol es ayocotes, Sergio.
0: Ayocote, no manches. ¿Qué me decía igual?
1: Sergio Piñarrieta le pone. ¡Ese está bueno! ¡La Fer! ¡La Fer! La Fer no sabe. Ah, Sergio Piñarrieta.
0: Piñarrieta.
1: Para el nuevo multiverso.
0: Gracias,
1: carnal,
0: gracias.
1: Gracias por sus participaciones. A Coyote, lee bien. Ah, mira, selfies.
0: Bueno, ya me está regañando.
1: Me están funando acá, chala, tranquilo.
0: Perdón.
1: Saludos desde Cuautla. Ponen por acá. 20 años de casados. Franco Evita, ¿tú de qué vas? Con eso cerramos, ¿les parece? Porque ya nos tenemos que ir. Mientras, vamos agradeciendo en los controles y la producción de este espacio al Brandismo. La Double F, o sea, perdiendo the Fits.
0: Te elegiría.
1: Se le está encantando a la Fer, ¿eh? Contexto. Por eso dice, a toda la bandita de producción también, a Irwin, que ya está en las calles de Cuernavaca, Morelos, y a usted por aguantarnos un viernes más.
0: Un viernes más y musicalmente hablando, ¿va? Gracias, volvemos mañana, tenemos programas individuales. ¿Cómo te escucha, Brenda?
1: Me escuchan de 1 a 4 de la tarde a través de la frecuencia en Heraldo.
0: Llamé de 6 a 10 y dice así.
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1: ¿Cómo dice mis selfies?
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0: Pero bueno, ya es viernes, ¿no? Ya.
1: Y todavía preguntas.
0: Si te quiero.
1: Si te quiero. ¿Ya? ¿Tú es de viernes. Qué carajos vas?
0: Oye, no, ya es viernes.
1: Es viernes.
0: No,
1: es viernes.
0: No me la pongo, Pavela.

0: con esta rola. Hijo, mano.
1: Digo, mañana volvemos, nos escuchamos y el lunes a las 10 de la mañana. Y se quedan con Paul.
0: Alias el Paulín, alias el Paul Dance.
1: El Paul. Oh, oh.
0: Esta rola también es muy buena, mis selfies. Y ahora en voz.
1: Ay, güey, encarrerado, Brendita.
0: De. Hija de un hombre. Que de plano interpreta esta canción.
1: Mi amigo. ¿Qué digo, amigo?
0: ¿Qué digo, amigo? Jesucristo mismo.
1: Mi compadre.
0: ¿Qué digo? Exacto. El Buki, oye, Marco Antonio Solís, pero ahora en voz de su hija, Mar Solís.
1: Cuídense mucho, gran fin de semana.
0: Esto se llama Invéntame.
1: Hasta lunes.
0: Pontexapay.

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0: Estamos de manteles largos, oye, estamos arrancando este programa llamado Destrexa. ¿Por qué manteles largos? Porque vienen cosas muy bonitas, muy interesantes, cosas a compartirles. Para eso, mi buen amigo Brian Brillante, a cargo de la operación de este programa, Fair Fits en medios digitales, que ya sigue las redes sociales de Exa Cuernavaca. Sí, muy bien. Y tú y yo, ¿ya nos seguimos? Es importante seguirnos porque, bueno, vienen cosas interesantes en las cuales a mí me encantaría que viva la experiencia con el 95.7 Tu Radio, ¿ok? Arrancamos, que todo el mundo sea bienvenido y bienvenida a Destrexa.
1: ¿Qué pasa contigo?

con 16 minutos. Oigan, recuerden, prácticamente estamos diciéndole adiós a Bienexar Lord Logistic. El día de hoy no te lo puedes perder, ¿eh? Vienen muy buenas pláticas. Hoy que es viernes 2 de octubre, viene Néstor Cortés Briseño, que es psicólogo conductual. Y por supuesto, van a platicar de muchas cosas para que ustedes estén pendientes a partir de las 5 de la tarde con el profe Ian, Bienexar Lord Logistic. Ya sabes, todo lo referente a que tu cuerpo, tu nutrición, tu salud emocional y mental estén al 100. ¿Qué cual 100? ¡Al 1000! ¡Gran viernes! Soy Paul. Próxima intervención, primer reto de Strexa de la tarde.

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Oigan, vamos con la trivia de Estrexa. Muy sencillo, pero atención y ponte muy exa con la información que te voy a compartir, ¿eh? Porque seguramente igual que yo, siempre cuando hace calor, pues buscamos la sombra, ¿no? Y digo, ay, sí, una sombrita, por favor, quiero aire fresco, el ventilador. Pero lo que te voy a contar es que hay un organismo que puede reproducirse a 63 grados Celsius. Se llama la ameba de fuego y su nombre científico es Incendiamoeba cascadensis. Bueno, fue encontrada en aguas geotermales en el Parque Nacional Volcánico Lassen, allá en California. Y bueno, los investigadores de la Universidad de Syracuse explican que su importancia está en el tipo de célula que tiene, que es una célula eucariota. Es decir, que posee un núcleo, como las células de animales, plantas y también de los hongos. Y se le conocía a otros microorganismos capaces de soportar temperaturas extremas. La sorpresa aquí es que esta ameba amplía el límite conocido para organismos con células de este tipo. Y atención, obviamente, la ameba de fuego es un apodo, ¿no? Pero no significa que viva entre llamas ni que tampoco sea indestructible. Este hallazgo ayuda a estudiar cómo funciona la vida en ambientes que antes parecían demasiado hostiles. También alimenta, digamos que algunas preguntas que dice la gente, que en qué condiciones deberíamos considerar al buscar vida fuera de la Tierra, ¿no? En el fuego extremo, en el frío extremo, aunque por sí mismo no se demuestra que exista. Lo fascinante es que todavía podemos encontrar organismos capaces de cambiar nuestras ideas sobre la posibilidad. Y ahora, imagina que pudieras copiar una habilidad de la naturaleza. ¿Pero irías tú resistir temperaturas extremas, respirar bajo el agua o regenerar una parte de tu cuerpo? Fascinante, ¿no crees? Y la trivia de Strexa es: ¿en qué parte del mundo encontraron este microorganismo? ¿En qué parte del mundo? Te lo dije hace ratito. ¿Tiene la respuesta? ¡Sí! Mándamela en nota de voz al WhatsApp de cabina al 777-30-00957 en el reto de la trivia de Strexa.

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El siguiente mensaje no es para aquellos que se hacen llamar Team Calor. El cuerpo humano no fue diseñado para aguantar altas temperaturas. A partir de los 30 grados, el cerebro se apaga, el sudor te traiciona y la dignidad desaparece. Tu cuerpo gasta el 80% de su energía intentando enfriarte. Si cuando te levantas de la silla suena así, no sufras.

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0: consume suficiente debido a la degradación de los suelos agrícolas. 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

hecho, ya tenemos arriba el video de BNXR Lord Logistic para que chequen la sesión. En la vida no todo son rutas rápidas ni destinos felices. Hay experiencias que duelen y dejan huella y nos cambian para siempre, ¿eh? Fue una campaña BNXR con Lord Logistic en que hemos vivido justamente la semana pasada una plática muy especial sobre duelo, la pérdida y cómo reconectar con nosotros mismos para sanar y seguir adelante. Porque en Lord Logistic no solamente conectamos destinos con personas, también obviamente conectamos con esas experiencias humanas que nos transforman. A toda la banda que fue, a la gente que es parte del equipo también de XFM, a nuestra psicoterapeuta Patty Ranfla, muchas gracias. Vean el video en Exa Cuernavaca, busca las redes sociales de Exa Cuernavaca y chequen qué bonita sesión, porque no todo en la radio es boletos para cine, boletos para conciertos, también es boleto para tu bienestar, boleto para que tú tengas esa estabilidad emocional y boleto, ese pase, ese exapaz de vida para que seas parte de nosotros, mucho más sólido, mucho más fuerte, mucho más centrado y mucho más productivo. 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Y al rato, 5 de la tarde, un programa con el profe Ian. Atentos, soy Paul, regresamos a Destrexa.

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18 minutos. 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Oigan, ¿cómo está eso de que Argentina, Uruguay y Paraguay van a jugar las eliminatorias? Bueno, jugarían las eliminatorias pese a ser anfitriones del Mundial 2030. Es como si en el Mundial pasado México se hubiera clasificado. Pero a ver, te lo voy a barajar mucho más despacio porque seguro te dirás, no puede pasar eso, Paul. Bueno, están estudiando la posibilidad de que jueguen. ¿Por qué número uno? Porque ellos tendrían esos partidos, obviamente, para llegar embaladitos al Mundial, llegar preparados. Dos, no les contarían los puntos a ellos, pero a los rivales sí. Si tú como rival le sacabas puntos o los ganabas, a ti te cuenta el punto, los tres puntos o el uno o nada. Pero ellos también, obviamente, pues ellos iban a jugar su partido y lo veían como preparación. Entonces, no, una de las cosas también de los argumentos es de que ahorita en Sudamérica son 10 selecciones que juegan todos contra todos y los que hagan más puntos son los que clasifican el Mundial. La idea es de que no jueguen ahora 7 equipos, ¿no? Tendrían que uno descansar mientras los dos juegan. Y dicen, no, que jueguen los 10, pero a Argentina, pero a Uruguay, a Paraguay, no se les cuenta los puntos. Es más interesante, ¿eh? Pero además va a haber mucho más invitados. Entonces, a ver qué pasa con estos cambios y cosas y propuestas que obviamente Infantino y la FIFA están proponiendo. Aunque no te puedes quejar que en el Mundial vimos partidos interesantes con selecciones que jamás pensamos haber visto en una justa mundialista. ¿Estás de acuerdo, verdad? 2:19, regresamos con otro reto de Estrexa.

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Porque estamos con esta gran campaña. Soy Paul Pontexa.

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Oiga, recuerda seguir las redes sociales de Exa Cuernavaca, porque tenemos un podcast interesantísimo, que es Sala Naranja. Brenda Castro, Sergio Vieta, tu amigo Paul, platicando de todo, de todo, de todo. Veo que gente se enganchó mucho, ¿eh? Hablamos de los signos y de algunas características que sí decimos, no, pues sí, así funciona. No hablamos de astrología, porque no conocemos eso, pero algunas características que sobre todo tú tienes, como el signo, que cuáles son los rasgos que te identifican ante los demás. Y está súper interesante la plática. Decían que los Aries somos infieles. ¿Cómo creen, oigan? Un Aries enamorado somos, mira, súper, súper, de lo que quieras, mi amor. Así andamos, ¿no? Arrastrando las cobijas, la neta. Pero bueno, chécalo, Sala Naranja, en Exa Cuernavaca. Así busca las redes sociales en TikTok, en Instagram, en YouTube, en Facebook. Y también, ¿qué plan? ¿Nos seguimos tú y yo? Va que va. Búscame como Paul GS. Recuerda que mi nombre se pronuncia Paul, pero se escribe Paul. P-A-U-L. Paul GS. Así me encuentras en Instagram y en TikTok. Paul GS, ¿ok? Vamos con más porque regresamos al reto de Strexa.

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10:11, tan rápido, oye, no puede ser. ¿Qué cosas? Oigan, ya sí en las redes sociales de Exa Cuernavaca, muy bien, porque estamos a punto de subir más contenido, que se ha vuelto tendencia. Obviamente, eso que está pasando en en nuestro podcast, que la banda anda diciendo, no puede ser, vaya la vibra, la gente, no, yo no comparto con eso el punto. Por eso está padre, abrimos el tema y tú, bueno, tú participas con nosotros. Busca el podcast de La Sala Naranja en YouTube, en Exa Cuernavaca, y hay que seguirnos tú y yo, Vamos a seguirnos, ¿sí o no? ¿Sí o no? Perfecto. Oye, y rápidamente cuento algo. Yo sé que el fútbol, pues hay muchos apasionados como yo, pero así de a un nivel fanatismo exacerbado con lo que pasó con Cristiano Ronaldo. ¿Ya vieron en redes sociales? ¡Puebla! ¡Qué lindo es Puebla! Mis hermanos poblanos, que tengo mucha gente que quiero bastante allá. Puebla se rindió. ¿Ante quién? Ante Cristiano Ronaldo. Fue impactante la despedida que le hicieron los Bicholovers allá en el centro de Puebla. Una gran cantidad con jerseys de Cristiano, con jerseys del Sporting Lisboa, con jerseys del AS Nassr, con jerseys del Real Madrid, juntos y gritando ¡que viva el bicho! Y todo el mundo haciendo el show masivo. O sea, a mí me cae bien, ¿no? Soy fan del Madrid, pero no sé si yo sería esa clase de persona de asistir a ese tipo de manifesta. Ah, mira, ahí está Brenda Castro. Ay, con razón, ya vi, gracias Divi por el apunte. Ya vi a Brenda, busquen la despedida masiva de Cristiano Ronaldo allá en Puebla. Qué cosas. Vamos con música, son las 3:13. Soy Paul, ponte Exa.

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esto? ¿Qué piensan ustedes? Dicen por ahí que uno cada vez se vuelve más soldado caído. En otras palabras, en la CDMX ya han sacado una estadística y lo saca el INEGI, ¿no? Cualquier hijo de vecino. El INEGI ya ha revelado que cada vez hay más personas sin pareja. Mis amigos no se quejan, son felices. En su gráfica, el 40% de los chilangos son solteros, mientras que en el 2020 lo eran 37%. Es decir, que hay un aumento. Esta encuesta intercensal del 2025 del Instituto Nacional de Estadística y Geografía, que es el INEGI, bueno, ha mostrado estas gráficas y estas cifras. 40.2% de la gente que reside en la capital del país están solas. ¡Solas! Bueno, hay mucha gente que lo hace por elección, ¿no? Hay otros más que sí, que no pueden estar solos. De, ay, no, necesito salir con alguien. Bueno, pues hay más gente soltera. Y obviamente, eso es algo de las gráficas que son interesantes. En el pasado 2020, el 29% eran personas casadas. Y para el 2025, ya aumentó a un, perdón, disminuyó a un 26%. Dado el resultado que sí, hay menos matrimonios en la CDMX. Solo por el civil era el 9.4%. Por lo religioso era el 0.7%. Y casadas tanto en lo civil como en lo religioso era el 16.1%. O sea, ahí se sumaba un poquito más interesante. Y ahí vienen las estadísticas, ¿eh? Entonces, tú dime, ¿eres team de los que disfruta la soltería? ¿O eres team de lo que no necesita a alguien de repente que le diga que todo está bien, todo está mal, un besito, abrazo y beso? ¿O eres de los que dicen, ah, yo sí lo necesito, yo sí en mi vida necesito a alguien? Hay que ser, ¿cómo decirlo? Inteligentes a la decisión, ¿no? Porque puede haber gente increíble que nos aporta mucho y hay gente tal vez que nos resta bastante. Soy Paul, platícame qué piensas de estos datos. Más solteros en la CDMX. ¿Aquí en Cuernavaca y en Morelos habrá solteros? ¿Y solteras? Próximo concierto lo pregunto. Vamos con más música. Estás en Destrexa. Gran viernes.

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2: ¿Te inflamos constantemente después de comer? El problema no siempre es la comida, es tu forma de masticar. La digestión no empieza en

0: hoy. Cuenta 20 masticadas por cada bocado antes de tragar. Comerás más despacio, te llenarás más rápido y con menos cantidad. Y tu digestión será ligera.
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Logística. Nombre de Vivi Capuchina en los controles. Fer Fitz en medios digitales. Pásenla bonito. Gran fin de semana. Mañana en punto de las 4 de la tarde tenemos el Rock en Exa. Soy Paul. Bonito fin de semana. Ponte Exa. Bye, bye.

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0: 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Oye, estamos echando la casa por la ventana, pero es muy normal con nosotros aquí en el 95.7. Buena tarde, soy Paul, desde Atlas del Descanso, ponte Exa.
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4: ¿Cómo está la banda que está escuchando Exa 95.7? Yo me encuentro exactamente aquí en Avenida Morelos. Yo por fin ya me tocó. Me hizo justicia la revolución. Estoy degustando de una deliciosa exaleta. Piña con chamoy. ¡Qué belleza! Amigo, yo lo sé, se te antoja demasiado, pero tú no puedes. Tú ya disfrutaste muchísimo. Lánzate por la tuya, nos quedan unas cuantas. Creo que es una gran oportunidad. 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

0: 5:09 PM, damas y caballeros, sean ustedes bienvenidas, bienvenidos a este episodio de Bienexar, donde los estaremos acompañando como todos los días a través de la frecuencia naranja, a través del 95.7 de su radio, a través de Exa FM. Mi querida Vivi está en la producción de este espacio, mi nombre es Ian Cuellar y a través de mis redes sociales me pueden encontrar como @Chicharito Hernández. No, ¿cuáles son mis redes, Vivi? @Ian Cuellar. @La Hormiga González, te digo, ¿no? No, @Ian Cuellar, y el día de hoy te voy a estar acompañando como todos los días aquí en este episodio de Bienexar. En los próximos 60 minutos vamos a abordar un tema que tiene que ver con el Bienexar, gracias al patrocinio de LOL Logistic, quien está patrocinando este espacio, y vamos a hablar de salud física, vamos a hablar de salud mental, hemos hablado de salud en todos los aspectos posibles e imposibles también. Así que el día de hoy no será la excepción y vamos a tener un tremendo episodio aquí en la cabina naranja de Exa FM. Pero no estoy solo. Como es de costumbre, no me encuentro solo. Voy a estar acompañándolos el día de hoy a través de la frecuencia naranja, en la compañía de Néstor Cortés, psicólogo, con quien vamos a estar platicando acerca de varias cosas muy importantes sobre cómo encontrar terapeuta. Creo que esa es una parte bien importante, ¿no? Sobre cuáles pueden ser algunos tips para la gente que nos está escuchando, que de pronto no sabe por dónde empezar en el mundo de la terapia, que de pronto no saben cómo buscar, que de repente lo que buscan no necesariamente es lo que necesitan, o que lo que encuentran no necesariamente es lo que están buscando, o que también hay mucha gente que se vende de más en redes sociales y en internet, porque la ventaja y la desventaja de internet es que todo el mundo puede decir lo que quiera, ¿no? Entonces hay algo muy interesante en esta conversación que no te puedes perder, y el día de hoy el psicólogo Néstor está con nosotros aquí en la cabina de Exa FM. Néstor, ¿cómo estás? Buenas tardes.
1: ¿Qué tal? Muy buenas tardes, muchas gracias. Bien, agradecido con la invitación, con un tema que me parece interesante, puntual, sobre todo lo que mencionas. Encontramos muchas opciones en internet, encontramos mucha información, pero ¿cómo filtrar que esa información es la adecuada? ¿Cómo filtrar que eso que estoy a punto de conseguir o de consumir genuinamente me va a generar un bienestar o me va a generar un beneficio?
0: Vivimos en una época en donde prácticamente todo está automatizado, ¿no? ¿En qué sentido? Quieres, fíjate, yo compré algo hoy en la mañana en Amazon y me llegó hoy mismo. O sea, cada vez es más inmediato lo que puedes pedir y cómo te lo pueden entregar. Y de alguna manera la sociedad se ha ido acomodando y acostumbrando a que no solamente en las compras esto sucede, también hay aplicaciones de citas que te pueden conseguir una cita para el fin de semana, una cita para conocer a alguien nuevo, una cita para lo que se te ocurra. Y hay de todo tipo de citas y pasan de manera inmediata también prácticamente. ¿Qué pasa que cuando estamos inmersos en una realidad como esta, que Sigmund Bauman en algún momento lo mencionó como una sociedad líquida, ¿no? En donde se nos escurría a través de las manos y que eventualmente se convertiría en una sociedad vaporizada, que será cada vez más rápida y más rápida y más rápida. Las nuevas generaciones han crecido en una circunstancia en donde toman decisiones en función a la inmediatez del resultado que pueden obtener, ¿no? Entonces, bueno, bajo esta premisa, hay mucha gente que busca en internet psicología. Porque les dijeron que necesitan apoyo psicológico, porque en la escuela le dijeron al papá que el niño necesita terapia, porque en algún momento tú mismo, desde tu propia búsqueda, empezaste a tener la inquietud de tener terapia o de vivir el proceso de terapia, que sigue siendo un tabú. Me voy a atrever a decir que sigue siendo un tabú, no como en los 80s, no como en los 90s, pero continúa habiendo resistencia. Tal vez ya no, la palabra tabú ya no le queda, pero resistencia me atrevería a decir que todavía existe. Tiene que ver mucho con la sociedad en la que vivimos, con una sociedad muy machista, con una sociedad todavía prediseñada, ¿no? En sentidos económicos, en sentidos de filosofía, en sentidos de pensamiento, sociales, bla, bla, bla. Entonces, ¿qué pasa? Que de repente, ante esta premisa, buscamos en internet psicóloga o psicólogo y nos vamos con la primera opción que nos dicta Doctoralia o que nos dicta no sé qué. ¿Y cómo podemos elegir un buen terapeuta, mi querido Néstor?
1: Claro que sí. Antes de eso, me gustaría recuperar un poco esto que mencionas, ¿no? La inmediatez a la que nos estamos acostumbrando. Y esto nos ha llevado, nos ha acarreado a una actitud. La actitud de quiero sentirme bien de forma inmediata. Uh-huh. Y ahí es donde vemos cómo entran en juego muchas otras cosas, como por ejemplo medicamentos. ¿No? Yo quiero sentirme bien, quiero dejar de sentirme triste, rápido, inmediato y con menos costo. Y entonces, ¿la opción cuál es? Tómate un medicamento.
0: O el alcohol.
1: Digamos, un producto diferente, pero que tiene el mismo resultado.
0: Ok.
1: Te hace sentir mejor y podemos hablar de sustancias legales, ilegales, pero que tienen la misma finalidad. Me pretendo sentir mejor de forma inmediata. Y esto ha hecho que dentro de la atención psicológica, tanto en el ámbito psicoterapéutico, educativo y demás, nos vayamos bajo esta misma línea. Uh-huh. Entre menos esfuerzo tenga yo y el alivio sea más rápido, para mí es mejor.
0: Aunque el problema vuelva en el futuro.
1: De hecho, ni siquiera desaparece el problema. Es lo que le podemos denominar efecto placebo. Me hizo sentir mejor con eso ya. Y ese es uno de los riesgos cuando hablamos de una psicología o una psicoterapia mercantilizada, ¿no? Uh-huh, uh-huh. ¿A qué me refiero? Una psicología y una psicoterapia que te ofrece sentirte mejor muy rápido. Uh-huh. Y ese, respondiendo a la pregunta que hacías, ¿cómo nos podemos identificar un terapeuta o un proceso que no me va a funcionar? Es eso, que te ofrecen curar una situación de años en un curso de 3 horas, en un taller, en una caminata de 3 horas o de un fin de semana, y con eso te prometen que ya te vas a dejar de sentir mal y que con eso tu problema se curó. Esa es una de las primeras alertas rojas. El proceso psicoterapéutico como tal, en el nombre lo lleva, es un proceso, es un compromiso, es un esfuerzo. Y entonces cuando alguien viene y me dice, es que tu dificultad para conciliar sueño, tu dificultad para vincularte con los demás, tu dificultad X, ven conmigo y en 3 horas te lo resuelvo. Uh-huh. No, hay que tener cuidado con eso. Ese es uno de los primeros indicios para poder decir, aquí van a pasar 2 cosas. La primera, me van a quitar mi dinero, uh-huh, y ese es el menor de los
0: problemas, claro.
1: Pero viene la otra cosa. Hay algo que se llama iatrogenia.
0: Ok.
1: ¿Qué significa? Que en lugar de resolver el problema, puedo generar más problemas o empeorar esto que tengo. Por ejemplo, llevémoslo a un terreno muy particular. Un problema de ansiedad. Yo voy con alguien que me dice, te voy a poner imanes y con eso tu ansiedad se te quita. Uh-huh. No. Voy con alguien que me dice, te voy a quitar tu ansiedad. Lo primero que tenemos que saber es que la ansiedad no se quita.
0: Spoiler alert, de una vez, ¿no? Sí. Spoiler alert, la ansiedad únicamente se aprende a sobrellevar, gestionar.
1: Exacto.
0: Y es, yo lo he repetido en este programa varias veces, yo pienso que la ansiedad, el miedo, la felicidad, todo, es como si viviéramos en un mismo edificio y tuviéramos vecinos. A veces hay vecinos incómodos, pero aprendemos a sobrellevarlo, a tener un diálogo con ellos, a de repente pues dejarlos entrar para que nos conozcamos mejor, pero de alguna manera vivimos en el mismo edificio.
1: Claro, y es un rasgo evolutivo, es lo que como especie nos ha mantenido vivos. El problema aquí es que vienen modelos o vienen propuestas o vienen personas que te dicen psicología positiva. Uh-huh. Piensa positivo, la felicidad está en ti. ¿No? Y entonces de pronto esto genera un doble problema. Lo primero, si yo tengo una situación problemática, me va a generar un estado emocional desagradable. No lo voy a llevar a terreno de bueno o malo, porque ninguna emoción ni es buena ni es mala, simplemente es una emoción.
0: Okay.
1: Hay agradables y desagradables, eso es indiscutible, pero siguen siendo emociones. Y entonces yo me enfrento a una emoción desagradable, pero llega alguien que me dice, pero tú puedes controlar tu felicidad. Psicología positiva, échale ganas. Uh-huh. Y entonces ahí se genera un doble problema. ¿Por qué? Me siento mal por el problema que estoy teniendo. Uh-huh. Pero aparte me empiezo a sentir mal porque ya es mi culpa sentirme
0: claro.
1: mal.
0: Claro. Y además me están diciendo que todo el mundo puede y yo no puedo. ¿Por qué?
1: Exactamente. Y entonces ya el problema se empieza a volcar hacia mí. Si ellos pueden y yo no puedo, entonces yo tengo algo malo.
0: Claro.
1: No, yo tengo un problema. Y entonces ahí empieza la iatrogenia. No solamente vas a tener que lidiar con tu situación problemática original, sino que después vas a tener que lidiar con ese estado de culpabilidad porque no puedes deshacerte de esa emoción desagradable.
0: En resumen, digamos, para resumir o sintetizar este bloque, este primer bloque, creo que rescatable de todas las ideas que se están formando en esta primera parte de la conversación, creo que lo más rescatable es entender que no hay solución inmediata para problemas que te han estado generando problemas a lo largo de toda tu vida. Número uno. Número dos, no hay soluciones mágicas. No hay soluciones mágicas. La ansiedad, el trauma, el estrés postraumático, el estrés en general, si se aprenden a controlar o hay técnicas para poder gestionarlo, esa es la palabra, gracias, y es un proceso, hay que llevarlo y muchas veces tarda toda la vida o grandes periodos de nuestra vida, ¿no? Dependiendo de la gravedad de las circunstancias, pero lo positivo de todo esto no es como que estemos dando un escenario fatalista de esta situación. Lo positivo de todo esto es que si nos quitamos ese prejuicio de que hay una pastilla mágica como en el Soma, en Un Mundo Feliz de Aldo Huxley, ¿no? En donde te tomas una pastilla y todo el mundo vive feliz, lo cual no existe más que en la ficción y en la psiquiatría un poco también, ¿no? Cabe mencionar, pero realmente no es una solución.
1: Pero aquí me gustaría hacer esta acotación. La psiquiatría nos puede ayudar a solucionar otras situaciones. Por ejemplo, si dentro de mi estado de ansiedad o mi estado de depresión, yo no duermo bien, pues tengo que atender esa parte del no dormir bien. Y entonces, si un fármaco me ayuda a dormir bien, no quiere decir que ya no tengo el problema. Quiere decir que puedo ayudarme del fármaco para dormir mejor y entonces a enfrentar de mejor manera el problema, claro, la situación.
0: Claro. Ok, pero bueno, en resumen, no hay pastillas mágicas que curen y quiten la depresión y la ansiedad y los problemas y los traumas y todo esto. Es un trabajo individual, cada caso es distinto.
1: Totalmente.
0: Y tiene solución. Lo más importante es que si nos quitamos el prejuicio de la magia y empezamos a ver con objetividad y con responsabilidad emocional que hay una solución, pero también depende de mi esfuerzo, de mi dedicación y de mi contacto con un terapeuta, sí podemos mejorar e incluso aprender a gestionar este tipo de situaciones. Pero todo eso lo vamos a platicar el día de hoy en este episodio. No se lo pueden perder. Son las 5:21. Volvemos. Néstor, psicólogo, está con nosotros. Vamos a platicar también acerca de las de este concepto que es muy interesante que mencionas aquí de las pseudoterapias. Sí. Así que no se muevan. 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

0: 5:30 PM, ya estamos de vuelta a través de la frecuencia naranja. Si ustedes tuvieran acceso a la cabina de XFM, lo que estamos platicando fuera del aire, está muy interesante y vamos a tratar de compartirlo con ustedes y llevarlo en esta edición de Bienexar. Hay una perspectiva a nivel psicológico, a nivel psicología evolutiva, y corrígeme si a lo mejor estoy diciendo mal el término, pero Carl Gustav Jung, ¿no? Una personalidad quien plantea una, vamos a llamarle alternativa a lo freudiano, es decir, alternativa a la psicología aceptada a nivel moderno, ¿no? O más común, ¿no? Más popular a nivel moderno. Él plantea una estrategia y una metodología y además una postura un poquito diferente. Psiquiatra, ¿no? Con una formación en compañía con Sigmund Freud, ¿no? Quien hoy por hoy es considerado como uno de los semidioses o dioses de la psicología, ¿no? Actual, o por lo menos en los años 80 y tal. De pronto plantea algo que a mí se me hizo muy interesante cuando yo lo leí en el libro rojo de Carl Jung, que es el inconsciente colectivo. Él plantea que como seres humanos nacemos bajo un contexto en donde ya estamos condicionados por lo que sucede a nuestro alrededor. Es decir, una familia, y ahí entra un poco lo que platicábamos de que el que es pobre porque quiere, ¿no? El que es pobre porque nació en una familia pobre, por ejemplo, ¿no? Y por eso está destinado a ser pobre. Pero no solamente se queda en esa circunstancia, ¿no? Sino que también plantea que hay linajes genéticos, que hay linajes de conductas aprendidas de tiempos tan antiguos que ya son imperceptibles ante la conciencia actual. Y también plantea que hay un paquete de información que viene precargado en tu sistema y que vas a empezar como a explorarlo, prendiendo o apagando dependiendo los estímulos que tengas a lo largo de tu vida. ¿Tú piensas que, por ejemplo, esta estrategia, o más bien este inconsciente colectivo, este modelo, ¿no? Nos está, somos esclavos de esta situación? ¿Qué piensas de eso?
1: No soy partidario del modelo dualista, mucho menos soy partidario de un modelo idealista, ¿no? La psicodinamia, Freud, Jung, Adler, todo este montón de gente pertenecen a lo que Vygotsky denominaba psicología idealista. Una psicología que no se puede comprobar, una psicología que trabaja sobre fantasmas. Y entonces una ciencia que no se puede comprobar, una ciencia que trabaja sobre fantasmas, no se puede llamar ciencia. ¿No? Efectivamente, nosotros generamos conductas, pero no necesariamente esa conducta es resultado de lo que mi bisabuelo o mi tatarabuelo hizo.
0: Claro.
1: Esa conducta es resultado de mi forma de interactuar en este momento. ¿Sí? ¿Qué significa esto? Que si bien yo no nací con una ideología, pero desde que yo me empiezo a formar, es decir, desde que yo empiezo a crecer, lo que me dicen mis papás, lo que me dicen mis figuras importantes, empiezan a formar y a modelar mi forma de interactuar. Por ejemplo, los hombres no lloran. Y entonces de pronto imaginemos a un niño que llega con su papá y le dice: papá, tengo miedo de dormir solo en la noche porque está oscuro. Ahí el niño está expresando una emoción. Está abriendo un estado emocional y compartiéndolo con alguien que es significativo para él. Y entonces de pronto el papá le dice: no empieces, eso no es de hombre.
0: O les pegan.
1: O te obligo.
0: Claro, así claro.
1: Para que se te quite el miedo.
0: ¿Quieres llorar de verdad? A ver, ahí te va, ¿no?
1: Y entonces ahí empezamos a hablar de, se minimiza un estado emocional. El niño no aprende de un discurso, el niño aprende de la acción.
0: Claro.
1: Entonces el papá puede aventarse todo el discurso que quiera, pero lo que el niño va a aprender es la acción. ¿Y la acción cuál es? A mi papá no le importó cómo me sentía.
0: Okay.
1: Entonces esto va moldeando de, ok, si a mi papá no le importó lo que sentía y de pronto vuelvo a expresar lo que siento y me dicen, esto no es de hombres.
0: Lo retengo.
1: Y entonces nos alejamos de, es que esto abuelo o como su bisabuelo. No, es el contexto, es lo que tú le enseñaste con las acciones. Hay una premisa, todos los que trabajamos con niños hay una premisa. El niño se comporta como se comporta porque es como le funciona. Porque ya intentó muchas cosas y esas cosas no le funcionaron. Y entonces, si de pronto quedarse callado y sin dar una opinión le funciona para que no lo golpeen, para que no lo humillen, para que no lo minimicen, es lo que el niño va a empezar a hacer. Y no es su rasgo de personalidad. Son las consecuencias del contacto o la interacción en este momento,
0: ¿no? Okay, okay.
1: Y recuperándolo con lo que mencionábamos de esta parte de los riesgos de las pseudoterapias, la minimización del sufrimiento humano es exactamente algo parecido. ¿A qué me refiero? Cuando tú entiendes que el sufrimiento humano está y que necesita un proceso serio, científico, dignificas a la persona. Pero claro, cuando minimizas ese sufrimiento y dices, con una sesión de 3 horas, o con un taller junto con caballos y estrellas y polvos mágicos,
0: sí.
1: Estás minimizando el sufrimiento y estás quitándole la dignidad a la persona. Es lo que mencionábamos, más allá del dinero, le estás trivializando lo que estás sintiendo y aunado a esto, estás comercializando el sufrimiento, estás convirtiendo el sufrimiento del ser humano en un producto más.
0: Sí.
1: ¿No? Y por eso vemos tantos cursos. Te enseño a ser feliz. Te enseño a cómo ser buen papá. Te enseño a... ¿Qué te garantiza que tus condiciones son las mismas?
0: Claro, totalmente.
1: ¿Qué te garantiza que el acceso que tú tuviste a ciertas cosas es el mismo acceso que yo voy a tener? Y entonces de pronto, por eso cuando lo llevamos al terreno del filtro, yo siempre se los digo a los chavos cuando tengo clases y cursos y demás, la lectura es como la comida. Uh-huh. Hay comida que te llena pero no te nutre. En la lectura es igual.
0: Hay lectura
1: que te llena pero no te nutre.
0: Sí, claro. Sí.
1: Suena interesante, hay una combinación de términos biopsicosocial, cuántico, espiritual, y dices... Oh, se oye chido, se oye interesante. Pero no tiene sentido.
0: Ok. Desde esta perspectiva, me gustaría también abordar a lo mejor que pudiéramos a lo mejor pues directamente voltear a ver algunos de los problemas más comunes en la sociedad y de dónde vienen. Es decir, a nivel psicológico, ¿con qué está relacionado, por ejemplo, miedo al público, o miedo a pararte en un escenario, o miedo al fracaso, o problemas, por ejemplo, con el dinero? No sé, a lo mejor ahorita vamos a abordar algunos de estos conceptos, regresando de esta pequeña pausa que tenemos aquí en Bienexar. Está Néstor con nosotros, Néstor Cortés, psicólogo, platicando acerca de pues este tema tan interesante de las pseudoterapias, que están muy de moda actualmente, y hay como una nueva era, como una nueva ola, ¿no? Y hay que aprender a decantar, yo creo, ¿no? Cada una de estas terapias, ver qué es lo que es funcional, ver qué es lo que está fundamentado. Es como estar, pues, un poco ecualizando un poco la situación para ir viendo qué es lo que realmente suena como tiene que sonar. Pero eso lo vamos a platicar en un momento más. No se muevan. Son las 5:38, Pontex FM.
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2: El orden de los alimentos importa. 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

Ya estamos de vuelta a través de la frecuencia naranja. Estamos platicando con el psicólogo, un psicólogo que está abordando este tema desde una postura, desde la postura científica, desde la postura conductual, ¿no? De alguna manera. Y es Néstor Cortés, psicólogo que se encuentra aquí en la cabina de Exa FM. Y antes de irnos a la pequeña pausa, platicábamos acerca de ciertas conductas que son muy comunes en la sociedad actual y que muchas veces la psicología, o vamos a llamarle de esta manera, la pseudo psicología, ¿no?, ha planteado que está condicionado por una única circunstancia. Por ejemplo, el clásico caso del el complejo de Electra y el complejo de Edipo, ¿no? Constantemente buscamos parejas que se parecen a mamá cuando somos hombres, constantemente buscamos parejas que se parecen a papá cuando somos mujeres. ¿Por qué? Porque el primer contacto de relación que tuvimos a nivel sentimental, ¿no?, fue directamente con alguno de estos personajes, ¿no? Entonces, por lo tanto, desde esa perspectiva evolutiva y

0: desde la perspectiva psicológica y evolutiva, pues nos plantea que vamos a repetir el patrón de encontrarnos lo que nos hizo sentir amados en algún momento, aunque nos haga daño, ¿no? Esto no es un absoluto. Esto quiere decir que no necesariamente todas las personas buscamos parejas como nuestra mamá o como nuestro papá, sino que sí hay una tendencia, pero podríamos explicar esta parte de que no necesariamente es un absoluto.
1: Claro, me parece importante cómo lo planteas, en el sentido de como si estuviéramos predestinados. Y esa es una de las características que tienen ciertos modelos. Infancia, sinónimo adultez. Si tu infancia fue mala, tu adultez va a ser mala, ¿no? Y por eso muchos modelos dicen, tu infancia es mala, tu adultez va a ser mala, pero si compras mis libros...
0: Ah, claro, claro,
1: no,
0: claro.
1: Es la magia, es la llave y te vas a romper de broncas.
0: Claro.
1: Si vienes a mis charlas, si vienes a mis conferencias, que tampoco son como tan baratas, entonces se te va a quitar esa parte, ¿no?
0: O si vienes a mi iglesia, también pasa.
1: Y en este punto, aquí voy a hacer esta bifurcación. Una cosa es lo espiritual y está chido, y otra cosa es lo científico. El problema es cuando combinamos esto. El problema es cuando hacemos pasar lo científico como espiritual y lo espiritual como científico, ¿no? Por eso decimos, pues, al César lo que es del César. Si esto es espiritual, tienes toda la razón y tienes todo el derecho de creer en lo que tú quieras, porque no se te puede cuestionar.
0: Okay.
1: En la ciencia hay algo que se llama falseabilidad. ¿Qué es la falseabilidad? La falseabilidad es la probabilidad de que estés equivocado.
0: El rango de error.
1: Exactamente. Todo lo que es ciencia acepta que hay un rango de error. Somos seres humanos, nos equivocamos. Tengo un rango de error de equivocarme.
0: De hecho, lo platicábamos hace ratito fuera del aire. Cuando tú lees un paper, ¿no?, científico, que está haciendo un estudio, pues, específico para algo, para algún caso, siempre todos los papers terminan diciendo: hace falta hacer más pruebas, hace falta evidencia, hace falta comprobar más cosas, o se comprobó esto, pero hace falta comprobar esto otro. Es decir, no hay estudios científicos que sean absolutos, a menos que sean leyes físicas, ¿no? Como la gravedad, pues no podemos ir en contra de la gravedad, porque pues estamos supeditados a ella, ¿no?
1: Exactamente, y ahí entra la diferencia entre leyes y teorías.
0: Exacto.
1: Nosotros en psicología trabajamos con teorías.
0: Bueno, hay leyes, teorías, hipótesis y charlatanes.
1: Exacto. No, entonces, en este punto, nosotros trabajamos con teorías, creamos supuestos. Las leyes no nos podemos meter ahí porque, como bien lo mencionas, estamos supeditados a eso, no se puede cambiar. La teoría de la gravedad o la fuerza de gravedad está, la edad que tengas, la condición socioeconómica, etc. Ahora, el problema es que, recuperando lo que planteabas, ¿no?, esta parte de ¿por qué hacemos esto? Lo queremos convertir en una ley.
0: Exacto.
1: Ese es el problema. Queremos obligarnos a que todos los que escogemos una pareja con cierta característica es porque tu historia o tú tienes un rasgo de personalidad así o tú tienes esto.
0: Claro.
1: ¿No?
0: Adelante.
1: Y en este punto, yo lo comentaba hace un instante, ¿no? Es como de, queremos saber por qué la gente hace esto y lo queremos generalizar y así no funciona.
0: Oye, fíjate, nos está llegando un caso, ¿te gustaría que lo leyéramos aquí? Lo vamos a hacer de manera anónima. Pero nos dice, ahorita estoy teniendo una situación con mi hija. Tengo aproximadamente 37 años. Mi esposa tuvo a mi hija a corta edad como yo. Mi hija actualmente tiene 19 años. El tema es que apenas me tuvo la confianza de decirme que la están invitando a salir un chico. Y el detalle es que el chico tiene 34 años. Pues ya no está muy chico el güey, ¿no? 34 años. No sé si me puedan apoyar de cómo llevar este asunto. A ver, vamos a abordar un caso real.
1: Ok. ¿Cómo abordarlo? Aquí yo voy a asumir algunas cosas. ¿A qué me refiero con asumir? Lo mencionaba yo hace un instante, desde el conductismo hay algo que se llama ideográfico. ¿Qué es lo ideográfico? Que cada situación es muy particular. Aunque tengamos las mismas condiciones, las mismas sintomatología, entre comillas y subrayando la palabra, pero esta sintomatología puede ser derivada de cosas totalmente diferentes.
0: Ok.
1: ¿No? Por eso existen algunas premisas como mismas causas, diferentes consecuencias, mismas consecuencias, diferentes causas, etc.
0: Claro. ¿No? Uh-huh. Hay gente que fuma toda la vida, no le da cáncer, hay gente que le da cáncer sin fumar.
1: Sin fumar, ¿no? Exactamente. Entonces, lo que voy a mencionar de cómo sobrellevarlo, creo que tiene que entenderse con sus reservas y de que tendría que acudir con un especial o un uh-huh. especialista o profesional del abordaje basado en la evidencia científica. ¿Cómo abordarlo? Creo que una de las cosas principales es entender que la dinámica entre la mamá y la familia, la hija y la familia son vertebrales. ¿Qué significa esto? Que de pronto nosotros decimos, tenme la confianza de decirme lo que quieras. Y entonces ahí llega el hijo, ¿no? Oye, papá, me están invitando. No, pero ¿por qué?
0: ¿Cómo es posible?
1: ¿Por qué te estás? ¿Tú qué motivos le diste?
0: Claro.
1: Y entonces viene el regaño, entonces viene la incongruencia.
0: Sí.
1: ¿No? Y yo lo mencionaba hace un instante, no escuchamos el discurso, vemos las acciones.
0: Y no nos hacemos responsables por lo que en la teoría creemos que es buena idea. No, tú tenme toda la confianza. Claro, cuando venga alguien a tenerte toda la confianza, te molestas, güey. ¿Qué te pasa, no?
1: Y castigamos lo que en algún punto estamos solicitando. Dime la verdad, pero cuando me dices la verdad, sí, te voy a castigar, sí, claro, te voy a regañar, te voy a todo esto, ¿no? Entonces, mantener esa parte de los canales de comunicación intactos de, ok, te agradezco, déjame ver cómo lo resolvemos y demás. Ahora, lo que mencionan de cómo abordarlo es lo que me hace ruido. ¿Qué es lo que pretende abordar? ¿Dejar o que no acepte la salida?
0: ¿O aceptarla bajo qué condiciones? A ver, de entrada digo, yo no soy psicólogo, ni tampoco psiquiatra, ni tampoco experto en este tema, pero creo que de entrada una persona que tiene 34 años, pues no tendría que estar con una persona de 19. Digo, creo yo. Dicen que el amor llega de muchas formas, pero yo también creo que hay mucha gente cochina.
1: Ok, aquí hay una situación, ¿no? No lo voy a llevar, a mí nunca me ha gustado llevarlo a condiciones morales.
0: A mí sí.
1: ¿Está bien o está mal? Porque creo que la moralidad es bastante subjetiva y no nos lleva a ningún lado este choque de subjetividad.
0: Claro, claro.
1: Pero hay algo en lo que tienes razón, ¿no? Entender el por qué. ¿Por qué alguien de cierta edad está buscando una relación con alguien de esta edad? Uh-huh. Y aquí no quiero decir que esté bien o que esté mal, simplemente entender el por qué. Y aquí, pues obviamente, por lo que mandan el mensaje o la situación, el contexto, más allá del por qué esta persona quiere tener una relación con alguien de 19, es entender por qué la niña, bueno, la ya no tan niña, uh-huh. la adulta joven, ¿por qué buscaría una relación con alguien con esas características?
0: Claro, creo totalmente.
1: Funcionaría el entender el contexto de ella. Porque, sí. ¿Qué te llama la atención de él?
0: Sí.
1: ¿Qué pretendes obtener de esa relación?
0: Sí.
1: Y aquí, ya que lo están planteando así, hay un libro que se llama El amor no basta.
0: Uh-huh, uh-huh.
1: Y creo que hay una condición que es vertebral. A veces en las películas, en las novelas, en las canciones, en los cuentos, hay algo que funciona y es el amor, lo resuelve todo.
0: Uh-huh.
1: Mientras tú y yo nos amemos, lo demás no importa. Ok, en libros, canciones y demás funciona. En la realidad...
0: Es otra cosa.
1: En la realidad hay cosas que son igual de importantes que ese sentimiento que le llamamos amor. Como, por ejemplo, valores.
0: Muy bien, muy bien.
1: Yo no voy a estar... ¿Qué espero de una relación, más allá de lo romántico, con una persona que no tiene los mismos valores que yo? Tarde o temprano vamos a chocar.
0: Sí, y tarde o temprano te das cuenta. También, sí, con claro. El paso del tiempo, tarde o temprano te das cuenta cuando a ti te faltan valores que la otra persona tiene, cuando a la otra persona también le faltan valores que tú tienes, ¿no? Que de cualquier relación humana y cualquier vínculo es una negociación, ¿no?
1: Claro,
0: totalmente.
1: Explícito o implícito, ¿no? Pero siempre va. Y aquí, para tratar de cerrar en este punto, o no sé si lo podemos dejar así como cerrar o no uh-huh. sé cómo llamarlo.
0: Sí.
1: Yo creo que sí sería hablar con ella de qué esperas de esto, por qué. Lo voy a llevar a este terreno. Yo creo que todos tenemos valores. La diferencia es la jerarquía que le damos. Por ejemplo, yo no me atrevo a decir que Juanito Pérez no tiene el valor del respeto. Sí lo tiene, pero no es igual de importante que el valor de la familia o el valor de la humildad o cualquier otro.
0: Sí.
1: Entonces hay una jerarquía. ¿Esa jerarquía coincide con los valores que tiene esta persona con la que pretendes pasar el resto de tu vida? Porque si no coinciden, muy probablemente, tarde o temprano, y digo muy probablemente porque
0: hay casos
1: que coincida con lo que estoy diciendo, de que no podemos meter todo en el mismo cajón.
0: Claro.
1: Pero muy probablemente van a chocar.
0: Y algo bien importante también es que es reiterar que cada caso, cada persona y cada circunstancia es única.
1: Sí.
0: Y la mejor manera de poder abordarla es a través de el apoyo, la ayuda de un profesional en esta área, que específicamente por eso es que tenemos tremendos invitados como tú, mi querido Néstor, que por cuestiones de tiempo tenemos que ir cerrando, pero me gustaría que tú le compartieras a la gente que nos está escuchando en este momento cómo te pueden contactar, dónde te pueden contactar, si hay 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
0: 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Mi querido Néstor, un verdadero agasajo esta plática. Muchas gracias por haber estado con nosotros. Gracias por aceptar la invitación y sobre todo por compartirnos todo este conocimiento, que yo creo que es de muchísimo valor en una sociedad en donde cada vez nos fijamos menos en los procesos y más en los resultados.
1: Exactamente, al contrario, agradezco mucho la invitación y sí, creo que, si me permites concluir con eso, más allá del resultado hay que ver el proceso, y el proceso terapéutico implica eso, un tiempo, un ritmo, y no porque sea más rápido quiere decir que es mejor, en el sentido de que en un mes, en un fin de semana, no, tu situación es única, así sea que tu amigo se solventó su problema en un mes, pero es su problema, su situación, sus condiciones, lo tuyo es totalmente diferente, y hay que empezar a generar filtros, ¿no? La conciencia de la gente que consume o que acude o que necesita psicoterapia, también necesitamos hacer llegar esta información a quienes lo necesitan.
0: Y una cosa bien importante antes de cerrar es, antes de agendar con quien sea, yo creo que es bien importante, búsquense nada más en el registro de cédulas profesionales.
1: Sí.
0: Busquen el nombre de la persona con la que van a ir.
1: Y dos cosas más, aumentándole a esto. Tú tienes el derecho de a tu terapeuta decirle desde qué modelo parte. Y si desde ahí te dice o te saca palabras mágicas,
0: hay que tener cuidado.
1: Huye de ahí, porque lo más seguro es que va a empeorar tu situación y te va a quitar dinero, ¿no? Y la otra situación, o el otro, si te promete que mágicamente te lo va a quitar, como lo que mencionábamos de te voy a quitar la ansiedad, también no. Exige el número de cédula, exige el modelo y la evidencia científica de lo que hace o desde el modelo que parte.
0: Ahí está. Pero bueno, muchas gracias por haber estado con nosotros, mi querido Néstor. Gracias, mi querida Vivi, en los controles técnicos. Mi nombre es Ian Cuellar. Gracias por habernos acompañado en esta temporada de Bienexar. Ha sido un verdadero placer, un agasajo estar con todos ustedes durante esta hora, durante todas estas semanas. Nos vemos en la próxima, nos escuchamos en la próxima. Si quieren recopilar o recuperar alguno de estos capítulos, vayan a el canal de YouTube de Exa FM Cuernavaca y ahí van a poder encontrar todas las entrevistas y mucho más. Muchas gracias, no se muevan de la frecuencia naranja y en todas partes, ponte Exa.
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